0: Un feliz cumpleaños a la señorita, que lo pase bien, ¿no? Ya nomás, Arturito, anda a descansar. Anda a soltar el cordero. Me voy a quedar dormido igual que el cordero, no va a despertar más, puro dormir. Chaira, Chacabuco, Chayam.
1: Los verbos.
2: Igual lo bajó. No bajo chancho la señora, sí. Se tomó hasta el agua el favor del florero.
1: ¿Qué dice por acá? Buena esta mañana. Programa, don Arturo. Dos veces sin poner el tema. Ya mañana te lo pongo, pero escríbeme temprano. Que descanse, Arturito. Chao, Cecilia, desde Santiago.
3: Así como tienes tú tomando el micrófono, y quiero tomar el micrófono yo también.
1: Oye, Pamela, gobiérnate ya. Huguito, se Huguito, mi gran amigo Huguito.
4: A la cumpleañera le va a salir el corderito de dos patas más rato.
5: Va a salir premiada la viñera, hoy día que embarazada.
6: ¿Qué dijo?
5: Va a salir premiada la viñera, hoy día que embarazada.
7: La Pamela tóxica.
1: Hay que reclamarle todo a la Yomi nomás. Ya.
3: Ángelo, anda a acostarte, ¿ya? Sí.
1: Está en el cumpleaños igual al Ángelo. Ya, ahí nomás, Ángelo. Ya, lo reencontramos mañana, familia, si Dios así lo quiere, a partir de las 6 de la tarde, para decir, aquí comienza, aquí arranca una nueva edición de Con Todo Sino Pa' Qué. Muchas gracias por la tremenda sintonía que nos brinda durante toda la tarde. La idea es entretenernos todos juntos, miembro. Pero la que lo pasa más bien fue la Yomi. Pero la amiga tiene puros corderos malos y dormilón, po. Los malos palcates.
8: Yo no sé cómo decir que lo siento.
1: Chao, mi gran amigo Super Eris. Mi compadre sabe caña nació así. Cuídate, Super Eris. Super Cris.
3: ¿Cuál miembro?
1: Eris, chao.
3: Ándate luego, oye. Y si nos vamos juntos mejor.
1: No sé. ¿Y tan rápido que le que me haya?
8: Yeah.

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0: Bien, amigos, estamos en Rupe Manías, aquí en tu radio Los Confines, en esta jornada de noche de martes, 8 ya de septiembre, 10 días para el 18. 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Bien, por aquí tengo algunos mensajitos que están llegando de saludos, así que vamos a revisar nuestro WhatsApp, y dice lo siguiente, a ver. Hola, Rupe, dice, por favor, un saludo a don Lucho González, que está de cumpleaños. Un saludo en su día, que se está tomando una rica, deliciosa y siempre refrescante chupilca acá en Cutipay. Entonces saludamos al amigo que está de cumpleaños, que es Luchito González. Que lo pase súper hiper, Luchito, en esta jornada, y disfrute ahí con la familia, con los amigos. Y que cumpla pero muchos años más, Lucho González, que está abrazado a una chupilca, papito, Con un temita, por favor, el vino, muchas gracias. Me gusta el vino, porque el vino, bueno, eso será, ¿no? Por acá tengo otro mensajito. Hola, Rupe, quiero que saludes a mi marido, que está de cumpleaños. Él se llama Luis González. La misma persona, ¿ya? Con una canción de los Lumaquinos Alegres. ¿Cómo no, pues, señora? Le vamos a saludar a su marido, a don Luis González, con música de los Lumaquinos Alegres. Saludos cordiales a don Luis González, que está de cumpleaños. Buena, don Luis. Buena. Así que ya estamos preparando la música de los Lumaquinos Alegres para que puedan disfrutar este festejado, que tenga una buena jornada, que lo disfruten, que lo compartan, y desearle lo mejor del mundo en esta fecha tan importante para él. Nos vamos entonces junto a quién, a los Lumaquinos Alegres. Este tema se llama Sufriendo por tu Amor. ¿Quién lo trae? Por supuesto, los Lumaquinos Alegres, que lo vamos a programar a continuación para que podamos escucharlo y disfrutarlo todo, Sí, pues, papi, de eso se trata, ¿no? ¿Aló?
1: Buenas noches.
0: Hola, ¿cómo está, amigo mío? Gusto de saludarlo. Cuente nomás, papito lindo.
1: Quiero mandarle un saludo a la presidenta de Cutipay.
0: Ya, pues usted mande los saludos que quiera nomás, papi. Mándese un saludo.
1: Un saludo que era buena Palcache.
0: Buena Palcache, la presidenta de Cutipay, ¿ya?
1: Sí.
0: ¿Ya?
1: Sí. ¿Y un tema?
0: ¿Qué temita musical?
1: Un tema de los Rancheros de Plata, por favor.
0: Algo de los Rancheros de Plata. Vamos a buscar los Rancheros de Plata entonces para la reina de Cutipay, ¿ya?
1: Ya, ahora bueno, por Cate.
0: Eso, que esté muy bien, po. Parece que anda resfriado, hola, amigo, ¿ah? ¿Estamos listos, papito, con los... No, no estamos listos. Me dice que sí, que estamos listos con los maquinos alegres. ¿Vamos?

0: Sí, ¿por qué ese grito, señores? El ulular de la sirena policial. Oye, lo que pasa es que a Carabinero le compraron 88 vehículos nuevos de la marca BMW de alta gama. Así que los señores carabineros ahora van a andar en vehículos de lujo tirando la mansa pintita arriba. La suerte de los que ya han detenido van a andar en un tremendo auto, papito. En unos BMW 320 de alta gama. Esos son los nuevos vehículos oficiales para carabineros, que tiene un costo aproximado cada uno de 48 millones de pesos, papito. Así que los señores carabineros, ahora pura tirando pita nomás por mano, hermanito. Miren lo que hoy va acá, la manzana, papito, la manzana. Claro, 88 vehículos policiales con un costo de 48 millones cada uno. Es lo que costó estos vehículos, porque son vehículos más rápidos, más eficaces. Son de mayor rapidez, por supuesto, de eso estamos hablando. Porque usted sabe que en el gobierno anterior se compraron vehículos de tecnología china, vehículos Maxus y otros por ahí que no han dado los resultados esperados. Al contrario, han dado más dolores de cabeza que buenos resultados. Es por ello entonces que se optó de adquirir vehículos de marca como BMW de alta gama para nuestros carabineros, que próximamente ya van a ser entregados a las diferentes prefecturas o comisarías de nuestro país. ¿Qué le parece? Llame, señor policía, ya, listo. Sí, aquí tengo mi documento, tranquilo, ya tengo mi documento. Pero tranquilo. Sí, tengo mi documento al día aquí, pues, papito. Sí, sí, señor. Esta licencia me la conseguí por ahí, pero está buena. Es de verdad. Oye, faltan 2 minutos ya para que sean las 10 de la noche. 2 minutos para las 10 de la noche. En esta jornada, chiquillos, de... digamos, de previa ya de fiestas pachas, ¿no? Porque ya se están viviendo los primeros ambientes. Se ven las guasitas en la calle, se vienen los desfiles y todo eso. Así que, no, se viene el movimiento muy re bueno. Y se esperan buenas condiciones, al menos para los próximos días, por esta parte de la provincia. Pero dicen que el día jueves podríamos tener chubasco acá. Podríamos tener algo de precipitaciones este jueves. Vamos a revisar bien. Pero lo único que quiero yo es que para el 18 no llueva, papito. Para el 18 no, ¿ya? No, si yo voy a tener que hablar con el alcalde para que no llueva el 18, papito. El alcalde tiene que hacer algo para que no llueva. He dicho. Me enojé también. Ya, vamos a programar más música mejor. 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Listo, pero mañana vamos a estar en Los Sauces, papito. ¿Dónde vamos a estar mañana? En Los Sauces. Reitero, ¿dónde vamos a estar mañana? En Los Sauces. ¿Dónde vamos a estar mañana? En Los Sauces. No se olvide, ¿ya? 5 letras. ¿Así se llama esa? No sé, no la he escuchado.
1: ¿Cómo estás, compadre? ¡Op! Más o menos nomás. Me parió una vaca y parece que está media mal. Así que quiero ir a verla ahora.
2: ¿Cómo está, mi amigo? Yo le traía esta para que desayunemos, pubacho.
1: Debémosle nomás, siempre hay tiempo para pa recibir a los amigos, ¿no es?
2: Ese es mi compadre, démosle nomás, guacho.
3: ¡Lárgate nomás, mi...

Ay, ay, ay, papito. Oye, pica los moscos, ¿ah? Me eché un mosquito aquí al ojo. Aquí me estoy solucionando. Ya. Ahí teníamos los talismanes del ritmo y del amor con esa linda canción que estábamos escuchando recién. Vamos a continuar con los saludos. Usted también puede escribirnos a la radio, al siguiente WhatsApp, al más 56-452-75-66-70. Ay, que me duele el ojo. Me duele el ojo, papi, ¿ah? ¿Cómo aquí cuál ojo, papi? El ojo izquierdo. Ahí sí, ya. Ahí vamos a ver quién mandó saludos, papi.

0: escribo para saludar a mi papá. Él se llama Luis González, que está de cumpleaños. Mira, hoy estamos celebrando en casita junto a la familia y quiero aprovechar de decirle que lo queremos muchísimo. Que Dios lo cuide y lo proteja por siempre. Oye, saludos, amigo Rupe. Gracias de la Villa y Traques este saludo. Reiteramos el saludo entonces para don Luis González, que está cumpliendo añitos en esta oportunidad y lo están celebrando en familia. Y obviamente que su hija y toda la familia, también sus nietos, lo adoran, papi. A don Luis González, que lo pase muy bien. Y me guarde una chupilca, don Luis. ¿Quién lo saluda? Por supuesto, su hija Valesca y también su nieto con mucho cariño, ¿ya? Bien. ¡Ay, me pica un ojo! ¡Ay, ay, ay, papito! ¡Ay, ay, ay! Ya, ahí estoy solucionando el problema. Bien, ¿alguien más quiere escribir al más 569-6246-7404? Más 5 no es, más 56, sin el 9, ahí está, po. Es más 56, también puede mandar mensajes de audio o de voz, si usted lo estima conveniente. Mira, más 56-452-75-66-70. Más 56-452-75-66-70. Reiteramos el saludo para Itraque, que lo están repasando muy re bien allá. Eso. Ya. ¿Estamos listos ahora sí? Ahora sí, papito. Gracias. Muchas gracias, amigo, ¿ya? Listo, ahora sí, ya tengo saludo para don Juanito también, que nos está escuchando. Ahora saludamos a mi buen amigo, el guardián de la bahía, una cantidad de sectores rurales que nos acompañan. Saludos para Santa Elena, saludos para la gente del parque, un saludo para la gente que nos escucha allá por Butaco. Tenemos buena sintonía en Mininco. Saludar a nuestros buenos amigos, los bomberos de las diferentes bencineras que están a esta hora en nuestra sintonía igual, ¿ah? ¿Eh? Así que saludos, muchachos, que tengan una bonita y tranquila jornada, esperamos, ¿ya? Ahí sí. Don Ricardo, buenas noches, amigo mío. Usted también no se pierde programa. Saludamos a don Ricardo que nos está escuchando ahora, ¿ya? ¿Qué vamos a escuchar a continuación, papito? ¿Qué es lo que tenemos preparado? No tenemos nada. ¿Qué tal si buscamos esa? ¡Me gusta el vino! Porque el vino lo tenía, ¿no? Esa la quiero escuchar, yo, pues. Rájate con ese temita, pues, papi. ¡Me gusta el vino! Porque el vino es bueno. Oye, me dio sed, papi. Me dio sed. ¿Aló?
1: Hola, Rubi, ¿cómo estamos?
0: Aquí estamos con un pequeño problema en un ojo, papi. Parece que me entró un mosco.
1: Ay, pues. ¿Querías feriado por eso? Porque tenés una basura en el ojo.
0: Tengo una basura en el ojo. Oye, ¿no es feriado entonces? Ganaste, po. ¿Cierto que no es feriado?
1: ¿Viste nomás?
0: Sí, ya. Se recuerda que yo te... Pero ¿se recuerda usted que yo tenía una moneda anoche de cari sello? Si salía sello, ¿no era feriado? Salió sello, po. No era feriado, ¿ves? No es feriado. Jodimos con el feriado, los planes se fueron a la chupilca, papi.
1: Ya, Rupe.
0: Ya, papito.
1: Trabajando.
0: Listo, póngale nomás, papito lindo.
1: Ya póneme el que pusiste.
0: Ya, le vamos a poner el tema de anoche. Vamos a poner
1: porque,
0: el tema.
1: Porque se enojó ayer porque no le dieron feriado.
0: Ya, pero ahora sí, ya estamos bien. Estamos bien, papi, no se preocupe.
1: Ah, buena, buena, ya. Ahí estamos al habla.
0: Ya, los Capitanes Cumbia, el cantinero un ratito más, ¿ah?
1: ¿Eh? Sí, los Capitanes Cumbia.
0: Salúdeme a la gente, no hablamos de mi parte, ¿ya?
1: Ya, ya, que esté bien, chao.
0: Igualmente.
1: Chao, saludos, chao, chao.
0: Me gusta el vino. Porque el vino es bueno. ¿Está por ahí o no? Nah, pues papi, ya, porque dije yo esa canción, pues. ¿Qué le cuesta, papi? ¿Tú una paleteada, no? Estamos en fiestas patrias, pues. ¡Me gusta el vino! Ahí vamos a atender el teléfono. ¿Aló? ¿Con quién hablo ahí?
2: Estamos en fiesta
0: patria. Estamos en fiesta patria, papito. ¿Con quién tengo el gusto de hablar ahí?
2: Con Carlos. ¿Aló? ¿Con quién hablo ahí?
1: Rupert.
0: Ya, eso, ya, pero ¿y con quién te...? No, mira, lo que tiene que hacer es escucharme por el teléfono nomás. No me escuche por la radio.
1: Ya, pues, Rupert.
0: ¿Cómo está, papito? Aquí estamos, hola, por... Rupert. Aquí le estamos poniendo bueno, pues, papito lindo.
1: Lale, está llamando.
0: Sí, mi buen amigo ahí del Bajo Buenos Aires me está llamando, ¿cierto? Aló, papito, escúcheme por el teléfono nomás.
1: No lo podía comunicar.
0: Ahora me encontró, pues, papi, pero escúcheme por el teléfono, no por la radio. Apague la radio, papi, apague la radio para poder conversar. ¿Ya? Papi, apague la radio. Sí, eso yo le digo al público, que cuando hablemos por teléfono me baje la radio, porque si no...
1: Ahora, ¿para qué entonces?
0: Sí, pues para que podamos conversar, pues, papito. Primero que todo quiero preguntarle cómo está la salud, papi.
1: Puta, yo estaba más jodido que nunca, voy. Mejor me vuelvo.
0: Chuta, papito, parece que lo están pidiendo del otro lado, ¿eh?
1: Parece que me están llamando de la tumba.
0: No, yo creo que no. Usted tiene que pasar el 18, tiene que pasar la Navidad, tiene que pasar el año... No, tiene más rato, papi, no...
1: Para rato,
0: papito, todavía no.
1: Estaba cortando pasto.
0: ¿Ya?
1: Una piedra me pegó justo en el marcapasto del pecho.
0: ¡Chuta, qué esquema!
1: Mandó la mierda para atrás y me está ahí, teito.
0: Ya, pero ¿cómo está, amor? ¿Cómo se siente ahora? ¿Está relajadito?
1: Estoy con dolor en el pecho al lado del marcapasto.
0: ¡Chuta! ¿No sería conveniente que lo asistiera algún médico, papito, fuera al hospital? ¿Lo cree usted?
1: Sí. Que me rete.
0: Pero porque, bueno, yo prefiero que lo reten, papito, pero lo quiero ver bien. Eso es otra cosa, ¿ya?
1: No, porque me rete.
0: ¿Tiene miedo que lo reten?
1: Claro, gente, yo soy tímido por la wea.
0: Ya, yo le voy a entregar todas las fuerzas positivas nomás para que se recupere pronto y salga todo súper bien ahí, que sea solamente un golpe y nada más, ¿ya?
1: Estoy botajito aquí cantando y la radio y cuando me da rompe aquí.
0: Sí,
1: Pumba radio.
0: Qué bueno, papito, que se sienta acompañado por nosotros, que ese es el objetivo de este programa, acompañar a tantos abuelitos, a tanta gente que está solita y nosotros podemos ser quizás su compañía en aquellos momentos de soledad, papi, ¿no? Papito, pero para mí...
1: Que no trabajan en el negocio, la déjate echar.
0: Sí. Ahí yo tengo que visitarlo y saludarlo a usted también.
1: Y entonces, ahora las cuecas quiero yo.
0: Ya, voy a preparar cuecas, voy a preparar música chilena para que disfrutemos, sí, que estamos en fiestas patrias, ¿ya?
1: Yo soy de las cuecas. Porque soy campesino...
0: ¿Ya?
1: De mi tierra, de Loma del Toro.
0: Ya es, papito, usted de Loma del Toro.
1: Ya soy nacido yo.
0: Mire, papito, hombre de campo al 100%, papi.
1: Puta, la cordillera linda para allá.
0: Qué bonito, sobre todo en el verano, ir de paseo por esos lados. Unos paisajes espectaculares de la cordillera de Nahuel Bota.
1: A tirar nada al suelo, sacar un pescadito a lo lejos.
0: Mira qué bonito, ¿eh? Ve cómo hay estas cosas lindas a disfrutar todavía.
1: Claro. Gusto escucharlo, don Rupe.
0: Igualmente a usted, amigo mío. Cuídese harto, cuide su salud. Vamos a preparar música chilena para que pueda disfrutar y ponernos ad hoc a lo que se viene, que son las fiestas patrias, ¿ya?
1: Sí.
0: Cuídese, que esté muy bien y muchas gracias por comunicarse. Que esté muy bien, amigo mío, ¿ya?
1: Gracias.
0: Ya, entonces síguela en sintonía. Ya, ahí tenemos a Papito, que lo teníamos en sintonía. Y vamos a preparar este tema musical que a mí me gusta. No, me gusta este tema mío, ¿eh? No es que me guste el vino. Bueno, ¿de cuándo nos gusta un poco el vino? De vez en cuando, ya, pues, ahí tengo un amigo ahí que está, él lo está llamando, un amigazo, ¿sabes? Apuesto que nos llaman de Cañete, a ver. ¿Aló? ¿Aló, papi?
3: Me gusta el vino, porque el vino es bueno.
0: ¡Éjale, papito!
3: Coloque el tema de Tito Fernández, no más por mi amigo.
0: Ya, listo, nos vamos al tiro. Así que a la 1, a la 1, a la 2 y a la 1, 2, 3. Vamos, ¿no?
3: Rubén.
0: ¿Ya?
3: Bien. ¿Te acuerdas que anoche estábamos hablando del tema del feriado que querían ustedes, o no?
0: Sí.
3: Y yo les dije, ¿y no?
0: Ganó, pues, amigo mío. Efectivamente, usted ganó. No es feriado. Yo me llego.
3: Acudir a otros medios, y yo también pertenezco a la Cámara de Diputados.
0: Ah, pues, señor diputado, discúlpeme, señor diputado, me equivoqué. ¿Ah? Ya, que esté bien, ¿no? Oiga, y déjele un poco de plata al pueblo, señor diputado.
3: Ya. Un abrazo al amigo que ahí está pasado, que está pasado Gladiolo ahí también, un abrazo.
0: Un saludo al buen amigo, un amigo mío, papito, que vive solito él, pues, ¿eh?
3: Pero bendiciones para él, no hay que ánimo nomás, que tenga ánimo y que siga adelante.
0: Listo, papi. El saludo desde Cañete, ya. ¿Cierto?
3: Desde Cañete,
0: un haciendo patria en Cañete está usted, amigo mío.
3: Dale, papá. Un abrazo para toda mi gente de Angola ahí, por favor. Y póngale el temita ese de la tonada de Tito Fernández ahí.
0: Y ya está sonando, pues, papi.
2: Me gusta el vino.
3: Ya,
0: que esté muy bien, ¿eh?
2: El vino es bueno. Ya. Pero cuando el agua brota pura y cristalina de la madre tierra, más me gusta el vino. Me gusta el vino porque el vino es tinto y porque sale chorreando de lúa, porque tiene sabor a campo lindo y a la negra buena moza que me gusta. Me gusta el vino porque el vino es bueno, porque lo saca el trabajo de la tierra, porque emborracha cuando uno está sereno y porque alegra cuando uno tiene pena. Me gusta el vino porque chicotea cuando uno anda de lacho por ahí y no se anima. Cuando canta en la rodaja de una espuela o dibuja en pintitas la enagua de una china. Me gusta el vino por eso, porque es vino. Y porque está en el aro de la cueca. Porque está en el descanso del camino y en la mesa querida de mi bien.

0: bien, ahí estábamos con algunas tonadas, algunas canciones, algunas cuequitas. De todo un poquito disfrutamos con respecto a nuestra música chilena, nuestro folclore. Estamos ambientándonos, ya estamos derechamente en estas fiestas patrias, pues, papito, ¿no? Oye, la gente que quiera mandar un saludito lo puede hacer, pedir algún temita igual, porque aquí yo he estado programando algunas canciones y no quiero que usted se quede afuera sin la suya, ¿ya? Así que por ello, usted me puede llamar al 452-75-6670. Saludos para mis buenos amigos que nos escuchan en Los Álamos, que están en la sintonía. Por ahí tengo un amigo que quiere escuchar El Cantinero. Lo vamos a tocar ligerito. Con los Capitanes Cumbia. Eso. Búsquese al tiro, por favor, a este amigo, porque es re mañoso nuestro auditor. Capaz que se enoje, ¿eh? Ahí está. Ya, ahí tengo. ¿Qué tenemos que decir? ¿No tenemos nada que decir? Sí. 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Es que me estaba acordeando, es que me gusta comer en la ensaladita con vinagre. En el aire, ya, en el aire, ya, está bien. ¿Ya, listo? Listo, y eso que no me he tomado ni una chubilca hoy día. Es. ¿Alguien quiere pedir un tema? Ya usted me va a marcar su teléfono. Tome el teléfono, marque las diferentes. De la siguiente manera. No, si estamos claritos. Clarito. A veces vengo bien desconectado, ¿eh? Es que ¿sabes lo que pasa? Que estoy pensando una cosa y quiero decir otra cosa. Y ahí me pasa lo que me pasa. Y ahora me voy a concentrar en lo que voy a decir. Ya. Usted va a tomar su teléfono, marque el 452-75-6670, ¿ya? Reitero, 452-75-6670. Me llama y nos tomamos una chupilca. Ah, no. ¿Aló?
1: ¿Aló?
0: Hola, buenas noches. ¿Con quién tengo el gusto?
1: Con Carlos.
0: Carlos, escúchame por el teléfono nomás, no por la radio, ¿ya? Para que podamos comunicarnos bien. Ya, cuénteme, Carlos, ¿de dónde me está llamando, Carlos?
1: De Los Álamos.
0: De Los Álamos, Carlos, un gustazo. Qué bueno, de tan lejos. ¿Cómo se ve el clima en Los Álamos? Ahora no hay nada de lluvia, no hay neblina, no hay nada. ¿Está todo bien?
1: No, todo tranquilo.
0: Todo tranquilo en Los Álamos.
1: Todo tranquilo, calmado, nada más.
0: Ya.
1: ¿Pero escucharon la canción?
0: ¿Qué canción?
1: La de los charros.
0: La de los charros, Lumaco. ¿Una cueca los charros?
1: No, que los cicatrices.
0: ¿Ah?
1: Hay una canción que se llama Cicatrices de los Charros.
0: Cicatrices de los Charros, ya la voy a buscar. Ya. Sí. Ya, Cicatrices de los Charros de Lumasco, la vamos a buscar, ¿ya? Ya, ok, lo tengo listo. Ya, amigo mío, gracias. Cicatrices de los Charros de Lumasco, cicatrices, papi, búsquelo. Pero también tengo preparado el Cantinero de Capitanes Cumbia para un amigo que le gusta esta canción, así que lo vamos a tocar Luisito también, ¿ya? La vamos a ir preparando para que entregarse a un buen amigo que está en la sintonía ahora, ¿ya? ¿Quién más se va a pegar una llamadita? Porque me pide una pide canción antes que... Oye, porque el programa pasa rápido, mira, faltan 9 minutos para las 11 de la noche. Y este programa termina pasadito a las 11. Así que no diga que no le avisé. Reitero el número 45-2-75-66-70. Esto lo traen los Capitanes Cumbia, papito, el Cantinero.

papito. ¿Y usted tiene cicatriz en el alma igual? La vida a veces nos entrega a situaciones complejas, pero es parte de la vida, ¿no? Hoy ya son las 11:05 en la compañía de la radio. 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Música de la buena, papito. 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No, si día andamos bien, papi, andamos bien, ¿no? Andamos bien, mañana mejor. Hoy sigamos disfrutando de música chilena, por supuesto. Por aquí tengo un amigo, me pidió por favor, ya que tocó Los Charros, ¿por qué no se pone unas cuequitas a Los Charros? Por si estamos en la fiesta patria, póngale unas cuequitas, amigo mío, me decía, ya. Tengo preparado por aquí unas cuequitas de Los Charros y Lumaco para los que gustan de estas canciones buenísimas, ¿ya? Bájeme la música, papito, en ese sector. Muchas gracias, porque vamos a escuchar las cuecas de Los Charros.

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1: A la mesa dijo un pelado, contestándola para allá, tráeme moño de la vieja para taparme la pelada.
0: Contéstame esta hora. Quien canta su mal espanta, quien llora su mal aumenta. Déjame seguir cantando y que otro pague la cuenta. Contéstala.
1: Aunque no como conejo, yo recién la estoy parando. Que siempre pago la cuenta para que vos sigáis bolseando.
0: Cuando los dos son cantores y balan como ternero, siempre hay uno que se corre, pero los dos son bolseros.
1: Ah, de veras.
0: Ah, esa nomás.
1: Sí.
0: Aquí hay chicharrones.
1: Cuando los dos son bolseros, hay uno que se destaca. Pa' tomar es como güey y pa' pagar pa'te vaca. Ah, como tú esa.
0: Y si hablábamos de güey, ¿por qué saliste con vaca? Aprende a contrapuntearte, cogote de yegua flaca. ¡Esa nomás! ¡Aquí hay chicharrones!
1: Yo conozco un payador que paya con mucha treta y la señora en la casa lo anda haciendo de la jeta.
2: Estuvo feo eso.
0: ¡Ya se curó, mi compadre! ¡Se curó sin tomar vino! Dice que tiene 3 hijos con ayuda del vecino. ¡Esa es nomás! ¡Aquí hay chicharrones!
1: Las yeguas que yo he montado las monta mi compañero. Y el consuelo que me queda que yo las monté primero.
0: Si hay montado mis yeguas, de ahí quedarte callado.
2: Callao.
0: Que yo he montado las tuyas y nunca lo he comentado. ¡Esa es nomás! ¡Aquí hay chicharrones!
2: Sí, la verdad.
1: Voy a decir la verdad, sos un campo abandonado. Tu mujer se fue con otro y vos quedaste colgado.
0: ¿Qué tal, genio?
1: Calladito te dejé, ¿y en qué estás pensando ahora? Y saludos te mandó el que te robó la señora. Échale nomás, aquí hay chicharrones también.
0: Calladito me dejaste, pero metís mucha bulla. Me robaron la señora, me conformo con la tuya. ¡Chale nomás! Todavía me quedan chicharrones.
1: Yo soy un guaso habiloso, vos sos un guaso muy leso. Y el otro día te pillé pinchando con el Tereso.
2: No vi. Ya. Va.
0: No vayamos más, mejor cantemos otra cueca.
1: ¿Y los chicharrones?
0: Se me quemaron los chicharrones.
2: La mosca.
0: Vamos a cantar una hermosa cueca chilena, que esta sí que tiene un poquito de picardía. En todas partes donde la cantamos, en Argentina, gustó mucho y aquí en Chile también. Se llama esta cueca Los Cuadros de mi Abuelita.
2: Esa sí, ahí sí.
0: Mira la chiquilla que está ahí con la mano aquí en la cara, se rió y le hizo con el codo a la otra, andó agarrando por aquí arriba. Cuando dije Los Cuadros, algo le dijo al oído, que aquí le habrá dicho.
1: ¿Y cómo no vaya a saber lo que le dijo?
0: ¿Cómo voy a saber lo que le dijo?
2: Sí, yo te voy a decir.
0: ¿Qué le dijo? ¡Ah! ¿Cómo van a andar sin nada? No. A pesar de que este es medio pillo, y medio yamilete. Medio divino. Pero yo les voy a explicar. Los cuadros de mi abuelita estaban colgados en las murallas. Claro. Igual que los espejos, como los retratos. Sí. No hay que nada que ver con los otros, porque... No.
2: Ya.
0: La cueca que tocamos recién la tocamos en guitarra y cordión. La que vamos a tocar ahora va a ir en cordión y guitarra.
2: Bueno.
0: A este lado canto más mal. Aquí sí, pues.
1: Ahora sí.
0: Ahora sí.
1: Ya.
0: Ya, comadre.
2: Cuidadito, que yo también.
0: Carajo, ¿no? Martín
1: Vargas. Por no jalar nomás y... Claro que ha niñado, pero no aguanta nada.
0: ¿Hagamos la prueba?
1: Claro. Es muy abierto para pelear.
0: Sería abierto para pelear, pero cuando pesco a combo la señora le saco la murienta.
1: Es que ella es más abierta que vos, pues.
0: Parece que tenéis los sueltos bien tornillos. He hecho una buena cerrajana con cuna.
1: ¿Y para qué tan buena?
0: Para que vea el público que le pegáis al cosido. ¿Cómo salís después? Sacás un aplauso por casualidad.
1: Ya.
0: Atízale. A mí no me asignale eso, le echaste a la cundidora nomás.
1: Claro, la cundidora.
0: ¡Qué puras la niña? ¡Hacele tiqui tiqui ti! ¡Por ahí sí que te creo!
2: ¡Ya!
0: ¡Ya está!

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1: Bien, ahí estamos recordando a los hermanos Campo con esas payas que eran muy típicas y ya son tradición también acá en nuestro país. Los hermanos Campos que han partido de este mundo físicamente, pero sí han dejado su legado, sus canciones, su voz, que eso queda prácticamente para siempre, ¿no? Los grandes hermanos Campo, ellos en de Longaví, claro. Sí, pues se nos fueron, pero vaya que son entretenidos igual, les gusta escuchar las payas, se entretiene uno. Oye, quiero mandar un saludo, dice, a la viejita del maestro José. ¿Cómo está, maestro José? Gusto saludarlo, buenas noches, espero que le guste el programa. Saludamos entonces con mucho cariño a su viejita, que es su señora esposa, del cual usted está muy enamorado, la madre de sus hijos, por lo cual usted lucha tanto también. Así que un saludo cordial a la viejita del maestro José, que está en sintonía, y también un saludo muy especial a la suegra, que está escuchando el programa a esta hora de la noche. ¿Ve? La gente se acompaña hasta bien tardecito con nosotros con este programa que lleva por nombre Rufe Manía. Recordar que vamos pasadito las 21 horas, ya está pasadito las 11 de la noche, ya estamos un poco pasados, pero no importa, nos da lo mismo porque estamos justamente en fiestas patrias. Y hoy día siempre hacemos excepciones y podemos entendernos un poquito más, ¿ya? Así que no hay ningún tipo de problema. Vamos a irnos ya con la última canción. Y muchas gracias por estar todavía en nuestra sintonía. Muchas gracias por escucharnos. Muchas gracias por acompañarnos. Somos el Rufe Manía a través de Radio Los Confines y emisoras asociadas como Zumbale Radio 90.7 en Cayente y también acá en Angol 106.9. Radio Araucaria FM 102.7 en la ciudad de Los Álamos, ahí en la provincia de Arauco. Siga acá en nuestra compañía. Ya se vienen los rancheros de Traillén. ¿Con qué? ¿El chorito de quién, papito?

ranchero de Traillén. Seguimos con este programa. Vamos a regalar esta linda canción. Se llama Mi Complemento. Lo traen los Huracanes del Norte para la viejita del maestro.

con esa canción, muy bonita canción, ¿eh? Mi complemento. Estamos ya finalizando el programa con los huracanes del norte. Está buena, ¿eh? Hoy ya son las 11 de la noche con 29 minutos. Ya prácticamente con esto estamos llegando, o sea, al final del programa, más bien dicho ya. Así que quiero agradecer la buena sintonía, la buena participación del público, como todas las noches. 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Sí, ahí estamos bien. ¡Ya! Son justito ya las 11 con 30 minutos. 11 de la noche con 30 minutos. Quiero hacer tuto para mí. Mañana hay que levantarse temprano, porque tenemos otra actividad muy tempranito, así que eso. Muchas gracias por todos, amigos míos, la gente de la provincia de Arauco, muchas gracias a la gente acá de la provincia de Malleco, unidos a través de las diferentes radioemisoras, Zúmbale Radio Cañete 90.7, Araucaria FM 102.7 y Radio Los Confines 103.9 en frecuencia modulada. Muchas, pero muchas gracias por la sintonía. Oye, si Dios así lo permite, nos reencontramos mañana a través de una nueva edición. Desearle que tengan una bonita y una reparadora noche y tengan unos dulces sueños, sueños bonitos, ¿ya? Así que lo pasen bien, ¿ya? Por acá me dice mi buen amigo, el maestro José. ¡Ah, buena, maestro! Me dice que buen programa, le gustó el programa al maestro. Ya, pues maestro, qué bueno, así estamos captando más auditores y también captar más clientes para que me vayan a visitar a la Rupe Novedad, ¿ya? Eso. Señoras y señores, dicho esto, recordando que las opiniones vertidas en este programa son de única y exclusiva responsabilidad de la persona que las emite y no representan necesariamente el pensamiento de estas radioemisoras. Por mi parte, me comienzo a despedir, desearle que descansen, reitero, y que estén pero súper hiper, y nos reencontramos a través de una nueva edición próximamente. Que estén muy bien, cuídense, y será hasta pronto, mañana pasadito las 21 horas, ¿eh? Que estén muy bien, chao.

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1: Estamos de vuelta tras revisar nuestra galería comercial.

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0: Buenos días. ¿Cómo están? Un gusto saludarles a todos ustedes que ya están en la sintonía en esta mañana de día miércoles, mitad de semana. Te acompañamos con buena música en este día, 7 de la mañana con 6 minutos, día 9 de septiembre del 2026. Es un agrado acompañarles en esta jornada. Vamos a saludar a toda la gente que ya está en la sintonía en esta fría mañana de día miércoles, mitad de semana, el ombligo de la semana, y acá estamos listos y dispuestos para comenzar a acompañarte con buena música, con buena compañía, con noticias, con informaciones, con saludos, WhatsApp, de todo acá en Zumbale Radio. Se lo damos de inmediato a todas las frecuencias que se conectan con nosotros. Se lo damos a la región de la Araucanía a través del 106.9 para todo Angol, Renaico, Mininco, Tijeral y tantos otros lugares. También a través de la 92.3 saludamos a Los Sauces, a Purena, a Lumaco, a Capitán Pastene, a Traiguén, quienes también participan de esta mañana a través de Zumbale Radio. ¿Quién nos va a acompañar? Le cuento de inmediato.
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0: Ya se... se adaptó al horario, ¿no? Todavía no, le cuesta todavía levantarse. Horario de verano. Recordemos que el fin de semana pasado cambiamos la hora, ya tenemos un nuevo horario. Son las 7 de la mañana con 11 minutos. Saludamos a toda la gente que ya participa con nosotros. Vamos a la música, luego leemos los WhatsApp.
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0: propio.
1: Ahí pasaba Proyecto 1, El Tiburón, cuando ya son las 7 de la mañana con 13 minutos. Saludos para Claudio, que está en la sintonía. Se levanta a las 8, dice. Todavía le queda harto para estar acostado. Saludos para Claudio, que está en la sintonía a esta hora de la mañana.
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1: Buenos días.
3: Ya, buenos días. De camino a Mulchena, Los Ángeles. Saludando a los amigos de Zumba de Radio de Cañete. Que tengan bonito día, excelente día. Y un temita del camionero, si es que puede, por favor. Por favor, un temita del camionero.
1: Del camionero.
3: Gracias, que tengan bonito día. Maliqueo, despierta, Maliqueo, viví.
1: Saludos para nuestro amigo ahí que va en la ruta de Los Ángeles. ¿A dónde iba?
3: Ya, buenos días.
1: ¿Me olvidó?
3: De camino a Mulchena, Los Ángeles.
1: De Mulchena, Los Ángeles. Saludos para nuestro amigo. Qué buena canción de camionera, ¿verdad?

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1: ¿Qué pasa con los camioneros que están en sintonía a esta hora de la mañana? Saludos para nuestros amigos que van ahí en la ruta, que nos envían audios en esta mañana de miércoles.
0: WhatsApp,

0: 7 de la mañana con 20 minutos, 7 con 20. ¿Qué dice por acá? Buenos días, Benjamín, ya en sintonía para escuchar su programa. Saludos para San Ramón, Centro Comuna de Tirúa, que nos escuchan a esta hora. Quisiera solicitar un tema de Los Capataces, Del Amor a la Antigüita, para escuchar. Por supuesto, vamos a buscarlo de inmediato. A la Antigüita de Los Capataces. 7 con 21, participe con nosotros a esta hora.
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1: Ahí estaba la antigüita, cuando ya son las 7 de la mañana con 25 minutos. 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Así que te invitamos para que puedas participar y te puedas llevar esta parrilla. 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Claro, así que te invitamos para que puedas participar. Envíe su audio a través del WhatsApp de la radio y participa. Un nombre para fonda. Un nombre bueno, un nombre creativo, un nombre original, un nombre que no sea algo típico. Tiene que ser algo creativo, algo que sea bueno. Ayer tuvimos varios participantes, así que hoy día también puedes seguir participando. Y el día viernes, durante nuestro horario, vamos a sortear esta parrilla. Así que te invitamos para que puedas participar. 7:27.
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Con 30 minutos, 7 con 30 en este día miércoles, mitad de semana. Te acompañamos a través de Zumbale Radio de 7 a 9 para toda la provincia de Arauco y para gran parte de la región de la Araucanía. ¿Quién nos acompaña a esta hora? Le cuento de inmediato quién nos acompaña en esta mañana de día miércoles. 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Participa con nosotros. El WhatsApp se encuentra disponible. El más 569-8232-5431. ¿Cómo van los niños? ¿Van a clases o no? ¿Van vestidos de guaso? ¿Se vistió de guaso o no se vistió de guaso? Ayer, la semana pasada también. Y todavía quedan varias actividades. Estaba leyendo acá el programa de Fiestas Patrias. Quedan todavía varias actividades. Por ejemplo, ¿a cuánto estamos hoy? A 9. Hoy no hay nada. Mañana hay varias actividades. Mañana, por ejemplo, hay una caminata de Fiestas Patrias a las 10 de la mañana en las calles céntricas de Cañete. Debe ser de algún colegio, algún establecimiento educacional, para que nos ayuden ahí los auditores. Según el programa, caminata de Fiestas Patrias, 10 de la mañana en calles céntricas de Cañete, a las 9:30 mañana. 9:30 de la mañana en el gimnasio municipal de Cañete está la gala folclórica de la escuela Rudy Nelson Silva Salas. Mañana 10, hay desfile en Antiquina, en la cancha del Club Deportivo. A las 11 de la mañana es el desfile en Antiquina, así que para todos los amigos de Antiquina mañana, que van a ir a desfilar, las instituciones, las escuelas,
los clubes de guasos, clubes deportivos. Quienes mañana tienen desfile en Antiquina a las 11 de la mañana en la cancha del club deportivo. Luego en la tarde, a las 19 horas, el Tedeum evangélico también, también para los hermanos, para que participen también de esta fiesta patria. 7:36, vamos a la música con algunas de las actividades, hay muchas más. 7:36.

Ahí pasaba esta canción cuando ya faltan solamente 19 minutos para las 8 de la mañana. ¿Qué dice por acá? Benja, lo escucho desde Ercilla. Quiero escuchar un temita de los Super Titanes, canción La Espumita. Escribe el maestro Dani. Saludos a la Mari y a los Máster aquí. Cayó una helada tremenda, dice la comuna de Ercilla. Vamos a la música para saludar a Ercilla. Están en la sintonía a esta hora de la mañana.

0: Ahí estaban los Super Titanes, la espumita para sobre a nuestros amigos de Ercilla que están en la sintonía a esta hora de la mañana.
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0: Los Charros. Muy buenos días.
2: Hola, hola, Benja. Buenos días.
0: Buenos
2: ¿Qué
0: días.
2: Tal? ¿Cómo estás?
0: Muy bien.
2: Saluditos para todos. Que tengan un buen día.
0: Saludos para usted también, que tenga un excelente día miércoles. 7:44. Recuerde que estamos en el concurso. Póngale nombre a la fonda. Tiene que ser un nombre creativo, llamativo, que sea original, que sea bueno. Bueno, bueno. Y está participando por una parrillada. ¿Quiere llegarse la parrillada o no? Son buenos pedazos de carne. El día viernes vamos a sortear la parrillada para más de 4 personas. Harta carne nomás. Así que ya lo sabe. Faltan 15 minutos. Solamente 15 minutos para las 8 de la mañana.

7:47, saludamos a toda la gente que participa, que se conecta con nosotros a través de nuestras diferentes frecuencias para toda la provincia de Arauco, para la región de la Araucanía también. Recuerde que puede participar en el concurso, súper fácil, súper simple, es lo más fácil del mundo participar en el concurso que tenemos para estas fiestas patrias. ¿En qué consiste? Solamente en ponerle nombre a la ramada, ponerle nombre a la fonda. Vamos a hacer una fonda, tenemos todo listo, pero lo único que falta es el nombre. Así que usted puede participar y está de inmediato, acá lo agregamos a la tómbola para que pueda participar por una parrillada para este día viernes. La vamos a regalar, vamos a hacer el sorteo con todas las personas que participen durante hoy miércoles, mañana jueves también y los últimos ya durante el miércoles, bien, durante el viernes bien temprano. Así que participa a través del WhatsApp más 569-82-32-54-31. No te viene el WhatsApp. Anótelo bien, que no se le quede ningún número. Más 569-82-32-54-31 y participas en esta mañana poniéndole nombre a la fonda. 7:40.

0: qué pasa.
1: Oye, solamente participan los audios para las personas que nos están escribiendo. Tan buenos los nombres, pero las reglas del concurso, solamente participan los mensajes de audios de WhatsApp.
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1: Solamente audios, vamos al +56 982 32 54.

0: Sí. Buenos días, Diosega, ¿cómo estás? Un temita del llanero de Ñuble, la primera vez. La primera vez, a ver.
1: Eso, a vacilar, a vacilar. ¿Y cómo dice? Ay, ¿qué me está pasando?
0: Acá la tenemos, la primera vez del llanero de Ñuble, para saludar a nuestros amigos que nos están solicitando canciones a través del WhatsApp. Participe con nosotros, póngale nombre a la fonda.
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0: Faltan solamente 5 minutos para las 8 de la mañana. Ahí pasaba la primera vez del llanero de Ñuble. ¿Qué dice el WhatsApp?
1: Ya, yo no sé cómo participar, pero yo le voy a poner la fonda tradicional de los cañetinos. Fonda los malos palcatres. Fonda los malos palcatres.
0: Bueno, el nombre original. Creo que representa varios. ¿Qué tenemos por acá?
2: La fonda Zúmbale.
0: Está bueno. La fonda Zúmbale. 7:56. Si hubiera un poquito más de creatividad, sería mejor. Buenos días, quiero escuchar el tema del chivito. Me imagino que será este, yo creo. 7:56.

0: 7:52, 34, 31. 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
1: 7:58, saludos para Tirúa, que nos escriben a esta hora de la mañana. Tirúa, Tirúa, Tirúa, buenos días.
2: Fonda, hoy me lanzo, mañana me llanto.
1: Buen nombre, hoy me lanzo.
2: He escuchado varias veces esa.
1: Mañana me chanto. Está bueno, está bueno. Recuerda que tiene que ser por audio, audio, audio. Tan buenos los nombres escritos, pero tiene que ser por audio, son las redes. Participe, envíe su audio ahora al +569 más 569 82 32 54 31. +569 82 32 54 31. Y participa, envíe su audio a través del WhatsApp. ¿Cómo le pondría a la fonda? Hay varios participantes, hay varias ideas. Ahí vamos a elegir uno el día viernes. El día viernes se lleva la parrilla. Buena la parrilla. Buena, buena.

la mañana en punto. Envía tu audio y participa con nosotros. ¿Cómo le pondría la fonda para estas fiestas patrias? Y participa por la parrillada para el día viernes. El viernes vamos a sortear.

0: buenos días.
1: Buenos días, Benjita, buenos días. Espero que mi nombre derramada de ayer.
0: Sí, ya está registrada. Está registrada.
1: Soy Paula de La Rinconada. Saludos. Un temita.
0: ¿De quién?
1: El que siempre pido, las flores de tu florero, de los charros de Lumaco.
0: Lo buscamos al tiro.
1: Gracias.
0: Usted está rota, ya sí. La tenemos de las terceras. Guarde su número, el número 3. 8 de la mañana en punto. Buscamos de inmediato su tema. Participa con nosotros.
2: Más 50.

0: ahora tu audio participa en esta mañana. ¿Cómo le pondría la fonda? Se lleva la parrilla del día viernes.
1: Cuando llega el carnaval.
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0: Zumbale Radio Pariente. Buena. 8:02. Sí,

0: acá la inteligencia artificial no está ordenando la, la información. ¿Qué dice por acá? Buenos días.
1: Bienvenido a la fonda. ¿Atinarías con tu ex? Bienvenido a la fonda. ¿Atinarías con tu ex?
0: Jamás.
2: Quiero un sombrero de guano, una bandera. 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
0: Buenos días.
3: Hola, buenos días, buenos días.
0: Buenos días.
3: ¿Cómo amaneció el día? Me alegro de escucharlo ahora en la mañana.
0: Bien.
3: Por debajo del agua de los rancheros del río Mablo, porfa. Que tenga linda día.
0: Pero ¿cómo le pondría la fonda? ¿Cómo le pondría la fonda? Después vamos a ir con los temas. Primero vamos a poner el nombre a la fonda y después con todos los temas. 8 con 4.

0: pasa con las cuecas? Dice acá, llamen con las cuecas. Tranquilidad, tranquilidad. Buenos días.
1: Parece mi florero, como tú de.
0: Canta bonito, ya. Escuchemos la mejor a ella, ya.
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0: No, y canta muy lindo.

0: Ahí pasaban los charros de Lumaco, las flores de tu florero, 8:08.
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2: Hola, buenos días, buenos días. ¿Cómo amaneció hoy día? Me alegro de escucharlo ahora en la mañana, todo bien, temita, por debajo del agua de los...
0: Por debajo del agua.
2: Del río Mable,
0: está sonando, está

0: 11. ¿Qué dice el WhatsApp? Buenos días.
1: Buenos días, Benja. Buenos días. El Divi por aquí en sintonía. Un saludo para todos los auditores y auditoras que escuchan esta linda radio.
0: Saludos.
1: El nombre para la fonda es Zúmbale y Goza.
0: Zúmbale y Goza.
1: Yeah, y un temita de la Sonora Dinamita, por favor. El viejo del sombrero, gracias.
0: La Sonora Dinamita, el viejo del sombrero. A ver, lo buscamos.

0: cueca, dice que la cueca.
1: Tranquilo, tranquilo. Recuerda que puede participar del concurso. Póngale nombre a la fonda para que pueda participar de una parrillada para el día viernes. Todos los audios lo estamos ingresando acá a una tómbola que tenemos. Y participa de inmediato. A ver qué tenemos por acá. Buenos días.
2: Hola, ovejas.
1: Hola, hola.
2: Oye, Vivi, cambia el tema. Ya estás. Estás rayado con el viejo el sombrerón. Parece que te está gustando.
3: Con la sonora dinamita.
1: Vamos a la música, el viejo del sombrerón.

0: A ver.
1: No, porque me gusta la música con ritmo. Y a mí me gusta esa, la Sonora Dinamita. Así que lero, lero.
0: 8 de la mañana con 13 minutos.

0: El Vivi aparece para puro pedir las mismas canciones siempre.
1: Pues que son malos. Son los gustos de él. Vamos con la cueca, la que pedían al WhatsApp. 8 de la mañana con 17 minutos. Usted puede seguir participando. El concurso sigue abierto para todos ustedes. Para que pueda dejar el nombre de su fonda y participa por una parrillada el día viernes 8 con 18. ¡Zoom!

0: ayer encontré la chupalla. Estamos de a poco buscando la vestimenta de Guaso. 8:19, 8:20 ya en esta mañana de día miércoles. Vamos a los audios, tenemos varios. ¿Qué dice por acá?
1: Muy lindo tema, Vivi. Igual a mí me gustan los
0: viejos.
1: Temas movidos, movidos. Ay, no, son temas tristes. Me gustan los temas movidos. Así que buen tema, Vivi.
0: Que lo mueva, que lo mueva.
1: Abrazo a la distancia, Vivi. Que tengas un excelente día. Cuídate por ahí, que te vaya bonito.
0: Que le vaya bien.
2: El Vivi y el hombre de sombrerón. Así lo voy a poner a la gente.
3: Ya, pame, tú igual. Siempre llamáis pidiendo los mismos temas. Yo no te digo nada, chicota.
4: Mi vida ya a la una nació.
0: Esperando a septiembre del año pasado. Vamos con los mensajes. Hola, buen día. ¿Puede colocar la canción Quiéreme? Es una cueca. Quiéreme, ¿de qué? ¿De qué grupo? Quiéreme, quiéreme. ¿Qué tenemos por acá? Buenos días.
5: Buena, pues, Benjamix. Hace demasiado frío y ya voy saliendo de la casa.
0: Eso, saliendo de la casa para el colegio.
5: Pone Chop Swiss de System of Down.
0: Ahí quedamos, pillo. Ahí no. ¿Qué canción?
5: Pone Chop Swiss de System of Down.
0: Vamos a buscar, versión ranchera, ¿no es cierto?

0: La Cueca Quiéreme, ¿qué grupo será? Para que nos escriban ahí. ¿De qué grupo? Folclórico.
1: Esto les pasa.
2: O mejor Zumba Le Primo, mejor
0: Zumba Le Primo, sí. A mí me gustó más, ¿eh?

0: Benjita, Benjita, un saludo para mi admirador secreto que tengo yo.
1: Admirador secreto.
0: Carlito Pascal, ahí de reputo. Que me ha olvidado saludarlo, me está reclamando aquí, me dice que escuchó mi linda y hermosa voz. Así que saludo a Carlito Pascal, mi fan secreto que tengo
2: el
0: yo.
2: Fans número uno. Carlitos, de reputo.
3: O mejor Zúmbale Primo, mejor
2: Vamos con Zúmbale Primo, esto que se llama Que te va.

0: 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Yo también soy tu fan y tú no me saludas.
1: Buenos días, hija. Buenos días a todos los auditores de Zúmbale Radio.
2: Hola, hola.
1: El nombre de la ramada, Zúmbale al pariente gay. Buenos días a todos los auditores de Zúmbale Radio. El nombre de la ramada, Zúmbale al pariente gay.
2: Zúmbale al pariente gay.

buenos días, Zúmbale Radio. Saludos a mi hermano Gustavo y a mis padres Darwin y Neri de parte de su hijo Andrés, que están en la sintonía a esta hora de la mañana. Saludos. Gustavo, Darwin, Neri. De parte de Andrés.

0: Oye, Vivi, yo también soy tu fan y tampoco me saludaste. Y yo te saludé tan bien y tú ni siquiera me dijiste gracias y un saludito.
1: Ni siquiera un beso, tú,
0: Vivi,
1: nada.
0: Te me caíste, Vivi.
1: Se me le cayó.

0: ¿Dónde va a ser la rama esa? ¿Aquí en la radio?
1: Oye, Benja, puta que me han sido tan sentimentales algunas. Tiene que ser ya la víspera del 18.

0: Ya, profesor, de los saludos, un saludo a Don Eladio, para Pichillenquehue, a Don Eladio, que tiene que estar escuchando la radio, de parte del Vivi aquí, Don Eladio. Que tenga lindo día, cuídese, que se mejore luego, póngale todo el talento, Don Eladio.
1: Póngale bueno. No se escuchó el último audio, dice.
2: Pero como siempre he dicho, que a la fuerza no es cariño, así que no te preocupes, porque a la fuerza no es cariño, Vivi.
1: Así me dijeron a mí, igual, a la fuerza no hay cariño.
3: Justo Don Eladio no está escuchando la radio hoy, Vivi, así que qué pena, no va a escuchar tu saludo.

0: Volvamos al concurso. ¿Cómo le pondría la fonda para que siga la parrilla? Mire qué rico, pero ¿por qué mandan esa fonda?
1: ¿Ricos alfajores para el desayuno, Benja? ¿Te gustan?
0: Sí, me gustan los alfajores. ¿Cómo no me van a gustar los alfajores? Oye, qué rico los alfajores, es rico. Alfajores. ¿Cómo le pondría a la funda? ¿Cómo le pondría a la ramada? Envíe su nombre original creativo a través del WhatsApp, a través del más 569-8232-5431, más 569-8232-5431, y participa en esta mañana con su nombre de fondo, un nombre bacán, que sea bueno, que sea original, para que participe por la parrillada para el día viernes. ¿Vende alfajores o no? ¿No? Vendía alfajores. El otro día me compré un alfajor 2500. No, 2500, 2000, no me acuerdo. Era un medio alfajor, así parecía un plato. Un tremendo alfajor.

0: Yo a Turito ayer le dije que le pusiera a la fonda Lower William. Eso es bueno. Lower William, todo de la zumba de radio.
1: Lower William.

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0: acá.
1: Un saludo para Super Cris, si está escuchando por ahí, un saludo para Super Cris, que tenga un lindo día, un abrazo a la distancia. Saludos. Y que le vaya bonito el día al Super Cris, un abrazo para él. Es el único que me manda saludos, el único que se acuerda de mí, el Super Cris, así que un abrazo para él y que tenga un excelente día.
0: Excelente miércoles, saludos. 8:34 llegan los Vázquez con esto que se llama Vuela que Vuela.

estaba el llanero de Ñuble. Continuamos con la música, nos pedían las cuecas de los rancheros del río Maule. Vamos de inmediato cuando faltan 20 minutos para las 9 de la mañana.

0: Benjita, Benjita, antes que se vaya, también quiero escuchar una cueca, por favor. De los hermanos Campos, la cueca se llama Los 60 años.
1: Los 60 años.
0: Cantando cueca de los hermanos Campos, por favor. Gracias.
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1: Igual que la señora Florcita.
2: Buenos días.
3: Hola, don Benjita, ¿cómo está?
2: Bien, ¿y usted cómo está?
3: Bien, gracias.
2: Qué bueno, qué bueno.
3: ¿Quién me está pelando ahí, oiga?
2: No sé, es un número que pide quiere todo, dice.
3: Bueno, y si todo es que tiene que ser, ¿cómo van a dar la mitad, un pedacito nomás?
2: Yo le iba a decir lo mismo.
3: Oiga, ¿alcanzó de una cancioncita?
2: Sí, yo creo que sí. Alcanza una nomás, una.
3: Ya.
2: ¿Cuál?
3: Quiero darle lo del sur, tragos amargo licor.
2: ¿Amargo licor?
3: Sí, tragos amargo licor.
2: Trago amargo licor, ya.
3: ¿De los corraleros del sur?
2: No, el chacal del oeste me sale. Tragos de amargo licor. ¿No esa?
3: ¿Cuál?
2: Del chacal del oeste. Tragos de amargo licor.
3: Ya, pero yo la conozco la canción por trago amargo licor, de los corraleros del sur, trago amargo licor. Ya, pero coloque la que sea porque ya se va a ir ya.
2: Sí, ya me queda poquito ya.
3: Ya.
2: Me voy.
3: Que esté bien.
2: Que tenga lindo día.
3: Igual, que lleguen a su casita.
2: Igual usted, que sea un
3: bendiciones. Lo estoy escuchando mañana, así es que no me la pusiera levantarme.
2: Ya nomás, mañana la esperamos.
3: Chao, gracias. Chao.
2: Vamos con los hermanos Campos, los 60 años.

8:52. ¿Quién nos acompañó durante esta jornada? Pero antes recuerde que usted puede participar por la parrillada para el día viernes con un concurso súper fácil, súper simple. Póngale nombre a su ramada, a su fonda. Un nombre creativo, un nombre original, un nombre que llame la atención, un nombre bueno. Piense bien, ¿eh? Tiene mañana para participar, tiene el viernes durante la primera hora de programa y luego vamos a saber quién es el ganador de este concurso. 8:53, ¿quién nos acompañó? 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Vale, 8:55, solamente 5 minutos nos separan de...

0: gracias a toda la gente que participó. Mañana puede seguir participando para que nos diga el nombre de su fonda. Buenos días.
1: Hola, buenos días, buenos días.
0: ¿Cómo está?
1: Bien, ¿y usted, Angita? ¿Cómo está? ¿Cómo está?
0: Bien, bien, bien, bien.
1: Bueno, oye, alegría de tempranito de la radio, con todos los que están participando, me alegro mucho que la gente participe y tenga ganas de comerse una buena parrilladita este fin de semana. Puede ser este fin de semana o el otro.
0: Claro. Súper fácil participar además, pues así que, qué cosa más simple.
1: Sí, pues sí, pues sí, pues sí. Así que seguimos invitando a toda la gente de Los Álamos, de Cañete, de Los Sauces, Pure, Angol, de toda nuestra señal aquí en por Zumba de Radio en el programa de 7 a 9.
0: ¿Le han gustado los nombres? ¿No los he escuchado?
1: Sí, todos. No,
0: bueno. La gente tiene harta idea.
1: Sí, y recordad que la próxima semana tenemos las payas, y las payas que sean bien picarescas, porque aprovechar que los niños no están en clase, se puede hacer un par de cositas más.
0: Aprovechando que no están
1: así
0: los niños.
1: Así que a participar a todos la próxima semana también, por otra parrilladita. Y contar también de que si hay más de algún nombre bueno de fonda, vamos a poder sortear 2 premios. Así que atento a todas las personas que estén participando. De Cerro Alto, de Antiguala, de Tranaquepe, de Antiquina, de todos lados pueden participar. Exactamente. Ya que vamos a hacer algo, como ha participado gente igual de otras partes, vamos a regalar el dinero en efectivo para que ellos puedan comprar su parrilladita, puedan disfrutarla, perfecto, cuando ustedes quieran. Eso estamos viendo, para que no sea algo tan físico y tan así obligado, sino que le vamos a dar, claro, la parrilla en efectivo.
0: Para que no se vengan a comer la parrilla a Cañete.
1: Exactamente, entonces pueden participar de dos partes y así podemos también hacer partícipe a todos, a los autores de,
0: sí, hay varios,
1: de toda la provincia de Arauco y provincia de Malleco.
0: Hay varios de participar. De Ercilla, ¿cómo? De Ercilla, de Angol, creo que igual hay uno. Ercilla de Angol. Ahora hay otro de Angol, no sé si será sí, nombre o no. Pero vamos a verlo después.
1: Hay que ver. Ya, viejita, te dejo nomás. Un saludo a la señora Flor, un saludo a la Pamelita que está escuchando igual, que llama todos los días, gracias igual por llamar, a Don Vivi, a todos los que participan, que son a diario, que ellos están en contacto todo el día. Igual enviarle un saludo a los colectiveros que siempre están escuchando la radio, a las tías del furgón, a los chicos que van al colegio, que igual pueden participar, así que los papitos que están ahí escuchando la radio, igual hagan participar a los niños, porque igual podemos tener algún premio para ellos. Así que no olvidar a participar en el programa de 7 a 9 con Benjamín Díaz, así que estamos en contacto.
0: Muy bien, nos vemos, que esté muy bien.
1: Igual, chao, chao.
0: Buenos días.
2: Buenos días, Benjita. Acá alcanzando a escuchar ya la parte final del programa. Un saludo desde la comuna de Angol. Por acá, Alejandro Muñoz.
0: Saludos para Angol.
2: Oye, me parece fantástico el concurso, así que lo vamos a preparar para participar el día de mañana.
0: Prepárese. Muy bien.
2: Desde Angol.
0: Mañana esperamos el nombre de su fonda. Saludos para Angol en la provincia de Malleco. Yo ya me comienzo a despedir. Queda solamente un minuto para las 9 de la mañana. Será hasta mañana, que estén muy bien, que tengan un excelente día miércoles. Sigan la sintonía de Zumba de Radio, sigue la música, siguen los programas. Un abrazo para cada uno de ustedes, será hasta mañana.

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1: Hola, buenos días a todos. ¿Cómo están? Gusto de saludarles. Aquí estamos comenzando esta mañana de este nuevo día de hoy para todos ustedes que están en la sintonía, por supuesto, de Zumbale Radio esta mañana. ¿Cómo está Cañete? ¿Cómo está Angol? ¿Cómo están Purén, Los Sauces, Lumaco? ¿Cómo está Coyipulli? ¿Cómo está Los Ángeles? ¿Cómo está Pulchen? ¿Cómo están nuestros amigos a esta hora de la mañana? De Renay, Comininco, Tijeral. ¿Cómo están nuestros amigos también que están escuchando la radio a esta hora de la mañana? En la Villa Emaús, en sintonía. Muchas gracias por estar también en contacto con nosotros. Saludos al parque también, donde escuchan la radio. ¿Cómo están, chicos del parque? ¿Cómo está la Ruta 5 Sur? ¿Cómo está Traillén? ¿Cómo está Nacimiento? ¿Cómo está Negrete? ¿Cómo está Vegas Blancas? ¿Cómo está Agua Santa, Nahuel Buta? Lindo día, maravilloso para todos. Estamos ya de regreso a través de todas nuestras señales que se reparten en la región de la Araucanía durante esta mañana. Así que un saludo cordial para todos ustedes. De verdad, es un privilegio estar, por supuesto, saludando a toda la gran provincia de Malleco, donde están ya conectados junto a nosotros, repartiendo, ¿no es cierto?, los cariños a través de la radio en la gran provincia de Malleco, la región de la Araucanía. En el corazón de los confines estamos a través de nuestra señal 106.9 y nos vamos a Purén Indómito a esta hora de la mañana a través del 92.3, donde escuchan la radio. Así que sean todos bienvenidos. Desde la próxima semana, nuestros amigos de Purén y Los Sauces y Lumaco, Capitán Pastene, yo diría que del día sábado, Purén, Los Sauces, Lumaco, Coyipulli, nuestros amigos también y vecinos de Pichi Pillagüen, en Capitán Pastene también, van a tomar el WhatsApp, lo van a tener en la pantallita de su vehículo para que lo anoten y ya van a comenzar a escribir a la radio. Eso es bueno. Sí, van a comenzar a escribirnos nuestros amigos de, sí, Purén y Los Sauces, Lumaco, Capitán Pastene. Nos van a comenzar a escribir desde el día sábado. Le va a aparecer el WhatsApp en la pantallita de su vehículo. En la pantallita también de su equipo musical. Nos van a comenzar a escribir, nos van a comenzar, sí, nos van a comenzar a pedir canciones durante esta mañana. Vamos a tener más presencia desde el día sábado en la región de la Araucanía. Prepárense, Purén, Los Sauces y Lumaco.

0: por supuesto. Saludos a las localidades que están por acá también. Saludos principalmente a las localidades y sectores de Los Sauces. Saludos para Santa Catalina, Aguadaba, Guadaba Bajo, Trintre, Peligüito. Saludos para Saboya, para nuestros amigos de Huitran Lebu también, para Huampoe Alto, donde están ahí en la sintonía. Huampoe Alto es un sector rural que está hacia la cordillera de difícil acceso, ¿ya? Ahí estamos nosotros durante esta jornada. También nuestros amigos de Guadaba, Trintre y Peligüito. Así que ahí están unos sectores apartados también que están desde Los Sauces hacia arriba. Saludos para todas las comunidades indígenas donde también escuchan la radio. Nos vamos a los sectores rurales de Purén, claro, sí, a través de la señal 92.3. Saludos para Loncoyán, para Remeico, para Piedra Blanca, para Buchacay Hueco, para Purmaco, para Manzanal. Saludos para Collancahuín, para Ipinco, donde también llega la señal del 92.3. Ya no más, chiquillos. Vamos al WhatsApp por acá. Hola.
1: Buenos días por la mañana, Jerito. Un placer nuevamente escucharlo. ¿Qué pasó ayer, hijo del amor? Sin comentarios. Un placer para usted escuchar mi linda y hermosa voz. Sí. Un saludo a todos los auditores y auditoras de esta linda y hermosa radio. Ajá. Que tengan lindo día, Jerito. ¿Me podría colocar un tema, por favor? El llanero de Ñuble, el pícara, por favor, pícara, porque la Pamela me está retando, que siempre pido todos los días los mismos temas, así que le voy a cambiar la rutina a la PAME para que no me
0: mate. Ah, ya. Cambiemos el repertorio. Adiós. Cambiemos el repertorio. Eso es. Vamos con más saludos a través del WhatsApp. Más 569-8232-5431. Y bien, lo vamos a pasar bien, ¿ah? Vamos a pasarlo súper bien. Vamos con más WhatsApp esta mañana. Sí.
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0: Vamos con video. Hola.
3: Su equipo musical. Nos van a comenzar a pedir canciones durante esta mañana. Vamos a tener más presencia desde el día sábado en la región.
0: Eso. Vamos a tener más presencia este día sábado en la región de la Araucanía. Vamos a tener más presencia este día sábado en la región de la Araucanía. Prepárese, Lumaco. Prepárese, Capitán Pastene. En la señal 92.3. Oye, en Coyipulli nos escuchan súper bien. Nos escuchan muy bien en Coyipulli. Nada que decir en Los Ángeles.
3: Su equipo musical. Nos van a comenzar a escribir.
0: Ya, ahí lo están llegando video. ¿Eh? Saludos para Leo, que está en la sintonía desde el sector de Huentilolén. Vamos a la música, vamos a las canciones. Tenemos lo mejor de lo nuestro para todos ustedes. Así estamos arrancando esta mañana. Son exactamente las 9:30. 9:30. ¿Con cuál me voy? Ya, ¿cómo quiere que te quiera? ¿Cómo? Ya. Y luego pícara. Ya. ¡Eso!
4: Amigos queridos, un gusto saludarlo desde la comuna de Angol, Alejandro Muñoz, y qué alegría me da cuando escucho todos los saludos que te envía a todas las comunas y sectores donde está llegando Zumba de Radio, cada vez más lejos.
0: Así es.
4: Desde Angol, un abrazo grande, Alejandro Muñoz, por estos lados.
0: Eso es. Oiga, y en Vegas Blanca se escucha muy bien. Excelente la radio en Vegas Blanca.

0: desayuno campeón, Angelito, un buen desayuno campeón para empezar mañana con ánimo, va a empezar con ánimo a la mañana, ¿eh?
1: Eso, excelente.
0: Algo suave,
1: suavecito. Este es el...

0: Buenos días, Jerónimo.
1: Buenos días.
0: Esperando te encuentres bien.
1: Súper bien, gracias.
0: Y esperando ya que llegaras a la radio de té, porque
1: gracias.
0: Ya han pasado muchos goles en la zumba de radio, así que el DT tiene que poner orden. Así es. Bendiciones, como te digo, Jerónimo, y un abrazo grande con la nueva y gran Zumbale Radio, mi mejor compañía, que siempre lo he dicho, me saca de las tensiones, los problemas, las angustias, todo. Por favor, ya escuchando a Cristel, yo también quiero, por favor, si puedes colocarte mira de cachureo.
1: Congelado.
0: Así por el frío que hace la mañana, porque ahí en Winicoye, parece Antártida. Abrazos y bendiciones para Pamela, para Alejandro Muñoz,
1: sí,
0: para mi amigo Eladio también, por
1: estaba
0: favor.
1: Aquí recién.
0: Que me he estado comunicando con él. Está bien, gracias a Dios. Para la chica superpoderosa, que no la escucha por rato.
1: Ah, sí, sí, sí.
0: Para tía Flor también, un abrazo grande. Para todos, ingeniera. Para todos, gente linda de Angol. Winco. Alrededor de Cañete, para todos, para los de Cañete, para todos, para los, todos los de radio. Los quiero todos. Eso, bendiciones.
1: Eso, bendiciones. Hola, Pamelita, ¿cómo estás?
2: Hola, hola, quiero. Hola. Buenos días.
1: Buenos días.
2: ¿Cómo estás?
1: Super,
2: ¿cómo
1: super
2: te fue ayer? Espero que todo bien.
1: Todo bien, gracias por preguntar.
2: Saluditos bien para la señora Lucía,
1: ¿ya?
2: Para don Eladio.
1: Eso.
2: Para Machalí.
1: Eso, Machalí.
2: Y para todos los auditores de la radio que están escuchando a esta hora.
1: Muy bien, todos conectados.
2: Saludito para don Narciso, debe andar solito. ¿A dónde habrá dejado a la policía en la casa, don Narciso?
1: Quedó con la policía.
2: Que tengan buen día, don Narciso.
1: Eso. Saludos, saludos. Vamos, vamos, la música.

0: Oye, enviamos un saludito entonces a nuestros nuevos auditores que están en la sintonía durante esta mañana en Ocalindo con Blanco Encalada. Saludos para ustedes aquí en Angol. Están escuchando la radio, por supuesto. Saludos a nuestros auditores que ya son nuevitos en Zúmbale Radio. Saludos para Ocalindo con Blanco Encalada. ¿Dónde están escuchando la radio? Saludos para el Súper El Único. A las chicas que están aquí trabajando en el área de roticería, en la carnicería. Saludos para ustedes también. Que tengan un buen día, chiquillas. Gracias por escuchar la radio acá en el Súper El Único. Están escuchando la radio, están con el 106.9. Le enviamos un cariñoso saludo a las chiquillas de Supermercado El Único. Están escuchando la radio en el área de carnicería en Angol. Que tengan un lindo día. Y también saludamos a Ocalindo con Blanco Encalada. Saludos para la Villa Emaús. También donde escuchan la radio, Villa México.
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0: Seguimos con más WhatsApp en la radio que tiene más presencia en la región de la Araucanía. Hola.
2: Oiga, Jerito, uno cuando pasa a cierta edad se pone medio hipocondríaco.
0: Ajá.
2: Te voy a contar en breve la historia que me pasó.
0: A ver,
2: hace mucho tiempo, un par de años atrás.
0: Ya.
2: Andaba un poco complicado de. Porque había ido al baño a hacer pipí, ya como todo ser humano.
0: Ya.
2: Y noté que mi orina no era color normal que salía, ya.
0: Ajá.
2: De hecho, me quedé callado, no quise preocupar a mi esposa ni a mi familia.
0: Ya.
2: Pero noté que era demasiado roja la orina.
0: Ya.
2: Y de hecho, me anduve asustando muchísimo. Ya. Y me empezó incluso a doler el estómago, me empezó a doler la cabeza. El otro día amanecí peor todavía, pero hacía un poco más claro ya mi pipí.
0: Uh-huh.
2: Y mi esposa, en ese momento, cuando vivíamos en Concepción, ella era socia de la Cruz Roja. Entonces me dice, mi amor, ¿sabes que hay una doctora joven, me dijo, muy simpática, y le comenté lo tuyo, y me dice que te lleve, que ella te va a revisar, que no hay un problema.
0: Ya.
2: Le dije, mi amor, pero no me va a revisar ciertas partes, porque yo soy un poco tímido. Dijo, no, sí, te va a hacer unas preguntas, te va a atender así bien piolita. Ya, pues, voy, asisto, y lo primero que hace, me baja los pantalones hasta las rodillas, me baja mis corales, y para qué le cuento. Me revisó completamente, algunas tocaciones, dijo, no tiene nada raro, no, nada raro. Entonces empezó ella a hacerme preguntas, y entre las preguntas me dijo qué había comido, qué cosa he comido, que amorcé este otro, y hace cuándo que está con la dolencia, ¿no? Hace 2 días más o menos. Y entonces me hace más preguntas si ha comido alguna ensalada, sí, de qué, yo le lechuga, repollo, y ayer, antes de ayer, de beterraga.
0: Ya.
2: Y ahí estaba la cosa, pues el jugo de la beterraga que estaba saliendo, y yo ya me moría, pues, cuando vi la orina roja, empecé a sentir dolor de estómago, dolor de cabeza, y ya me veía en un cajón, Jerito.
0: No.
2: Pero un poco hipocondríaco, no sé si a alguien le ha pasado algo, alguna talla parecida por ahí.
0: Yo aprendí, Yo aprendí y sabía que podría ser alguna ensalada como la beterraga. Sí, pudo haber sido. Y como don Alejandro, a lo mejor se olvidó que era la beterraga. Entonces, se preocupó de su salud y fue al centro médico. Y ahí también lo atendieron. Y cuidado con las tocaciones. Cuidado con las tocaciones. Vamos con más saludos a través del WhatsApp a esta hora. Somos Zúmbale Radio. Somos el 106.9. Hola.
3: ¿Cómo está mi amigo San Jerónimo el Alto?
0: Eso, San Jerónimo el Alto, ¿por qué? ¿Soy alto? ¿Soy alto? Soy alto, eso. Mido 1.70 m. Soy el Alto.

0: ¿Cómo está mi amigo San Jerónimo el Alto?
1: Sí, mido 1.70 m. 1.70 m mido yo. Para quienes no me conocen, mido 1.70 m.
2: Padrina, la policía quedó en notaría. Yo vengo a medio ambiente acá, para que lo sepa. Hay que tener al tanto a la presidenta del programa, la vez, pues. De otro programa. ¿Cómo sabe esta mujer? ¿Cómo sabe?
1: ¿Cómo sabe?
2: Saludos a Tatita también de Huillincó, se me ha olvidado, al que había hablado mi casa. Eso. Abrazo y cariño para él, Tatita.
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1: Dice por acá, hola Giro, ¿cómo estás? Saludito para ti, pues, uff, lo eché mucho, mucho, mucho de menos. Ahora estoy feliz de escuchar su voz, yo aquí trabajando, gracias a Dios, y escuchando Zúmbale Radio de Cañete, pues, saludito. Espere, espere, le voy a decir otra cosa, ¿qué otra cosa se cita por acá? ¿Qué me quiere decir? Saludos desde Pehuen Lebu, con la mejor Zúmbale Radio, mi mejor compañía. Saludos a Pehuen Lebu.

0: Buenos días, Gerito. Espero que tenga un excelente día. Si Dios quiere, bendición. El tío Víctor, yo en la peguita. ¿Cómo está el tío Víctor? Que está en la sintonía. ¡Saludos! Vamos con más WhatsApp. ¡Aló!
1: Gerito. Ajá. Hoy día apareciste como un santo milagroso.
0: No. ¿Por qué un santo milagroso? Cuénteme. ¿De qué me perdí? Tengo más WhatsApp, dice, buenos días, amiguito Jero, ¿cómo está usted? ¿Cómo le fue? Súper. Yo por acá, escuchando la radio en Tranaquepe y escuchando Zúmbale Radio. Quisiera saludar a mi colega de trabajo con un temita de los Reales del Valle. Cualquiera, bendiciones. Saludos para Tranaquepe, donde están escuchando la radio a esta hora. Saludos, dice por acá el amigo Mali. Saludos al amigo Mali, que está en la sintonía también, nos está escuchando durante esta mañana. Gracias, amigo Mali. Jero dice, no era para usted el mensaje, me estaban hablando. Oh, tu cuerpo me lo pesa. Me equivoqué de mensaje. Ay, ¿por qué se equivoca? No se equivoque conmigo, ¿eh? No lo haga, no se equivoque.
2: Buenos días, amiguitos. ¿Cómo está usted?
1: Lograste resucitar a los que habían muerto ayer durante todo el día.
0: Oh, ¿quién? Ayer, ¿quién no estuvo? ¿Quién no estuvo ayer? Acláreme un poquito la cosita aquí en la radio, ¿eh? ¿Quién no estuvo en el programa? Faltan 10 minutos ya para que sean, por supuesto, las 10 de la mañana. Vamos a continuar escuchando más música a través del 106.9. Somos su mejor compañía para toda la provincia de Malleco, para todo Angol, para Cañetito. 90.7 a esta hora transmitiendo desde la ciudad natal de Cañete, para gran parte de la región de la Araucanía, para todas nuestras señales conectadas ya y están recibiendo nuestro cariño, nuestro saludo. Así es. Queremos enviar saludos a todos nuestros amigos auditores que se van incorporando a la sintonía de la radio, a gran parte, ¿no es cierto?, de nuestros auditores que están por acá en Coyipulli. Saludos para ustedes también. Muchas gracias por estar escuchando la radio por acá también en Vegas Blancas. También un saludo para todos nuestros auditores del Cañón. Saludos para El Retiro, también se conectan con nosotros, para Renaico. Para nuestros amigos de Mininco también, sean todos bienvenidos, amigos de Mininco, a esta hora, para Trintre también. Quiero enviar más saludos a esta hora para nuestros amigos que están acá en Purén, los sectores aportados y apartados de Purén, para Coyancahuín, para Ipinco, para Manzanal. Saludos para Pinguidahue, también donde están escuchando la radio. Saludos para Loncoyán, Piedra Blanca, Buchecay Hueco y Purmaco, donde están en la sintonía también en los sectores apartados de Purén.
3: Saludos, amigos Jerez, buenos días, querido Norte, don Hugo. Anoche echamos la talla con Arturito, lo pasamos súper bien, y ahora con usted en la mañana, que tenga buen día.
0: Gracias, saludos para ustedes también, donde están escuchando la radio. Oye, saludos también para nuestros amigos de la cordillera de Nahuel Buta, donde llega la radio en la cordillera de Nahuel Buta. Quiero mandar un saludo tremendo a nuestros amigos de... lo tenía aquí. Ah, nuestros amigos de Chapecuicui, donde están escuchando la radio también durante esta mañana. Saludos también para Agua Santa, que no se me olvide, Agua Santa. Ellos el día sábado ya van a tener el WhatsApp en su poder y se van a comunicar con nosotros el sábado.

0: Buenos días a todos los auditores de Zumbale Radio. Desearle a todos que tengan un buen día, a todos en general, los que escuchan Zumbale Radio. Querido, quería pedir una cuequita, por favor, en un canto de un zorzal, si se puede.
1: Por supuesto, por favor. Que sí, cómo no, cómo no.
2: Quierito, ¿cuándo va a venir a Angol para que nos pasemos a comer una rica cazuelita?
1: Sí, por supuesto. Ayer anduve en Angol. De pasada nomás, sí, anduve en Angol ayer. Pasé como rápido y me vine. Nos vamos a la música, nos vamos con más canciones a esta hora para usted que está en la sintonía de la radio.
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2: fútbol. Querito, a propósito de Orugo, hay un asado en la casa de la a comer un cordero.
1: Ya, po. Hay asadito, ¿eh? Asadito. ¿Sí o no, Pamelita? ¿Sí o no?
4: Don Alejandro, el Jero va a Angol, pero yo creo que a usted le tiene susto. Algo pasa que no lo quiere ver, parece.
1: No. No diga eso, Pamelita, por Dios. No diga eso, por Dios.
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4: Sobre el asado es para el programa de Con Todo, sino para que sí. Acá ya tiene que ser otro asado aparte para
1: aparte,
4: el matinal.
1: Dos asados, ojo ahí.
6: Hola, Jerito.
1: Hola. Buenos días.
6: Por acá, Lucecita. Hola. Estás saludando del Cuseyenquehue. Oye, Jerito, tengo una pregunta.
1: Cuéntame.
6: ¿Por qué vas a comer cazuelita Angol? ¿Qué pasa con las cazuelas de Cañete? ¿No están buenas?
1: ¿Cómo van a estar malas las cazuelas de acá de Cañete, por Dios? Hola, Lucecita, ¿cómo estás? Bienvenida.
7: Para todos los enamorados.
4: Sí, pues si son dos programas diferentes, pues.
1: Lógico, mínimo tiene que caer un...
4: Contéstale a la Lucecita, mujer, o contéstale.
1: Le contesté, ya. Vamos a la música, ya.
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0: Seguimos avanzando esta mañana a través del 106.9 de Zumbale Radio. A esta hora estamos en vivo, estamos en directo en nuestra señal para gran parte de la región de la Araucanía, donde se reparte nuestra señal. 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Quiero enviar un saludo, por supuesto, a las chicas que están escuchando la radio acá en Avenida O'Higgins. Reclaman, pues, que no le envía saludos. Saludo a las chiquillas de Avenida O'Higgins, aquí en Angol, donde están escuchando la radio esta mañana. Que tengan un lindo día las chiquillas acá en Avenida O'Higgins. 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Saludo a todas las personitas que están ahí conectadas con nosotros. Tienen un parlante gigante ahí a la entradita. Usted entra y al tiro está el parlante donde está nosotros, Zumbale Radio, con luz y toda la parafernalia ahí también. Así que un saludo especial a las chiquillas de La Vega Techada, aquí en Angol, donde escuchan la radio a toda tarranfla. Pasé ayer ahí, estaba, pero qué de sordo, qué de sordo, qué de sordo.
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0: 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Aquí está la cita Nati, la cita Angélica, la cita Berito. Están todas. Y la tía Marlene. ¿Cómo está la tía Marlene hoy día? ¿Cómo estamos para este 18? 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Quiero mandar un saludito al tiro, antes que se me vaya. Quiero mandar un saludo a la señora Carmen, que está ahí en la sintonía. Está en Ocalindo con el Blanco Encalada. A esta hora de la mañana están escuchando la radio, así que un saludo especial a nuestros nuevos auditores nuevitos. Aquí en Ocalindo con Blanco Encalada. Ahí está la señora Carmen, en Angol. Bienvenida la señora Carmen, que está en la sintonía. A esta hora nos está escuchando en Angol, en Ocalindo con Blanco Encalada.
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0: Vamos a ir con pedidos a esta hora. Voy por acá con pedidos, vamos al WhatsApp. ¿Qué dice el WhatsApp?
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0: Hola.
2: Ahí está la cosa, pujero. Tú, ¿sí?, vas a ver chiquillas para allá.
0: Ya.
2: Por eso tampoco te interesa juntarte con don Alejandro. Oh. Ahí está. Ahora estamos entendiendo.
0: ¿Cómo es eso? No inventen cosas. Por Dios. ¿Qué dice por acá, Lucecita? Usted se ríe hoy, que se ríe usted, ¿ah? Usted es mala. ¡Aló!
3: Hola, don Jerito.
0: Hola, David. ¿Cómo está, David?
3: Bien, ¿y usted?
0: Bien también. ¿Cómo va la cosa? ¿Cómo va el 18?
3: Aquí estamos preparándolo de a poquitito.
0: ¿Qué está haciendo? ¿Qué está cocinando?
3: No sé qué vamos a cocinar hoy día.
0: Ah, ¿con quién está en casita?
3: Usted ya sabe, lo de siempre.
0: Lo de siempre nomás. ¿Para qué es su llamada, amigo?
3: No era para saludarlo.
0: Ah, qué bueno, David. Qué bueno. Gracias por saludarme.
3: Para que después no me cobre sentimiento que no lo llamo.
0: Ay, justo le quiero cobrar el sentimiento que no me llama la radio.
3: Es que voy a colegio,
0: sí, le voy a cantar la canción de Nelson Mauri. David, anda al colegio, no seas flojo. ¿Qué dijo?
4: Agua.
3: No, nada.
0: ¿Qué dijo la mamá? Y yo la estaba escuchando ahora en la mañana.
3: No sé, ¿qué dijo? ¿Sí se está escuchando ahí?
0: Ah, saludos a la mamita. ¿Cómo está?
3: ¿Está bien? Así que se quiere cambiar de radio, don Jerito.
0: No, no me cambio de radio. ¿Cómo me voy a cambiar de radio? No, eso no significa si yo voy a Tirúa, no me voy a cambiar de radio. Si voy a Los Álamos, me voy a cambiar de radio. Si voy a Concepción, no me voy a cambiar de radio. Por Dios.
3: ¿Qué estaban diciendo por el que se va a cambiar de radio?
0: ¿A cuál radio? ¿Quién dijo eso?
3: A la de Angol.
0: No, es que Zúmbale Radio está en Angol también, pues.
3: Ay, ¿usted va a visitarte allá?
0: Por supuesto que sí, pues. Y está también en Purén y Los Sauces, Lumaco, Capitán Pastene, Coyipuy y todos esos lados. En la nueva señal, 92.3. No se olvide, David, 92.3. Eso, bien, David.
3: Yo creía que se iba a ir para el Pambol.
0: No, mi rey, no. Pero, ¿me echó de menos?
3: Sí, pues echa de menos, pues cuando no está.
0: Mentira, me está mintiendo. Nadie me echó de menos.
3: ¿De verdad?
0: Nadie me echó de menos.
3: ¿Cómo que no?
0: Usted sí.
3: Yo eché de menos, pues.
0: Ya, eso es bueno. Qué sincero, David. Me gusta su sinceridad. Espontánea, cariñosa. Muy bien, David. Qué serio usted, ¿ah? ¿Eh?
3: Yo no lo escucho, pero yo digo, don Jerito, ¿estará en la radio o no estará en la radio?
0: Eso, muy bien. Preocupado, David, también. Muchas gracias por preocuparse, David, también, ¿ya?
3: Ya, don Jerito, si era para saludarlo.
0: ¿Alguna cancioncita, mi rey?
3: Un mera mi.
0: ¿Ya?
3: De... un mega mix movía nomás para mañana.
0: Voy a ponerle, bueno, perfecto, ningún problema. Le voy a estar buscando un mega mix, ¿ya?
3: Ya, mujerito, puede ser que tenga un lindo día.
0: Que esté muy bien. Chao, chao.
3: Chao,
0: chao. Ahí estaba David. Estaba David. Davidcito. El David que me extrañó. El David dijo que me echó de menos. Mentira. Hola.
2: Hay que reírse nomás, pujerito. Oye, si son bromas.
0: Si yo me estoy riendo.
2: Son bromas acá de la auditora.
0: Ay,
2: simpática que son. Sí, quería cuéntame. Saludar a la Yani, ¿ya? Mi madre hermosa, preciosa.
0: Oh, saludar a su Yani.
2: Quiere estar en la casita ahí, mamita. Modo cenicienta. Ella, como siempre, hacendosa. Decirle que la amo mucho. Y si puede colocar un temita.
0: ¿De quién?
2: Por favor. Creo que es de Adrián y los Dados Negros, parece.
0: ¿Ya?
2: Que dice, si piensas que sin ti voy a morir. Algo así. Ah, es que no me acuerdo sí. bien el tema.
0: ¿Cómo se llama esa canción? Querido,
2: porfa, si lo puedes colocar. Besitos.
0: Sí, por supuesto, no hay problema.
2: David, Querido va a Angol, pero a comer cazuela, porque allá le saben mejor. Acá está media desabrida las cazuelas. Le falta la sazón.
0: Ay, por Dios. Sin comentario, me lo reservo. Para mí. ¿Cómo se llama esa canción? Ya no vives en mí, ¿cierto? La voy a buscar enseguida.
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0: Ya no vives en mí, de Adrián y Débora. Aquí la encontré, perfecto. Don Hugo.
5: Saludos a Pamelita. Buenos días, Pamelita. ¿Cómo amaneció?
0: Eso, Pamelita.
5: Y todos los auditores de la radio, ¿cómo amanecieron?
0: Eso, muy bien. ¿Qué energía, Pamelita, recibiste esta mañana? Mire.
5: Saludos a Pamelita. Buenos días, Pamelita. ¿Cómo amaneció? Y todos los auditores de la radio, ¿cómo amanecieron?
0: Excelente.
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0: ¡Qué energía! ¡Qué energía!
2: Y David hizo la cimarra hoy día. ¿Qué pasó, David?
0: Le canté la canción.
2: David, entendiste mal. Lo que va a cambiar, Jero, son las mujeres de Cañete por las de Angol. Oh. Ese es el cambio que quiere hacer el Jero. Muchas gracias, don Hugo, por sus saludos. Cariños para él igual. Que tenga un buen día.
0: Eso. Acabo de conversar con la señora Lucía. Me está diciendo por acá que le envía saludos a Pamelita y a todos los auditores de la radio, que son fantásticos. Me cambié de radio, llegué a Zumbale Radio, no me despegué más, me dijo por interno. Quiere mandarle un saludo a Pamelita, a la cita Emi, a la señorita Eliana, Lucecita, Don Hugo, a la señora Emma, a mí, a don Alejandro, a la señora Ceci, a todas las que escuchan la radio y a todos también, a la señora Florcita, al David. Le envía saludo, por supuesto, por acá a la señora Lucía, que acaba de conversar conmigo. Señora Lucía, cumplí con entregar su saludo. Así que usted, sí que sí, ¿eh? Sí que sí.
2: Gracias por los saludos de la señora Lucía.
0: Muy bien. Hola, buenos días.
4: Hola, Jerónimo.
0: Hola.
4: ¿Qué tal? ¿Cómo estás?
0: Todo bien.
4: Saludos, Providencia, te estamos escuchando. Oh. Saludos de la Fernandita.
0: ¿Quién fue?
4: Saludos de la Fernandita.
0: Saludos, Fernandita. Saludos por allá. Saludos, Providencia, Santiago y Mayalí, que no está Mayalí, ¿eh? Pero tengo un pensamiento. Si cambiamos a Mayalí por Conchalí. Por aquí está la señorita Eliana. Me dice por acá, buen día, Jerito. Apareció, aquí estoy. Dice por acá, me está hablando la Sole. Hola, Sole, ¿cómo estás? Saludos para Trenaquepe, saludos para ti. Ya, me dice, hola, Jero, buen día, saludito, que tenga un lindo día. Muchas gracias, Sole. Voy a la música con Ya no vives en mí.
2: Oye, Jero,
0: ¿ah?
2: Anoche había una señora de cumpleaños, la Yomi.
0: ¿La Yomi?
2: ¿Cómo ya habrá amanecido? ¿Estará escuchando la radio hoy? ¿De haber amanecido mala del cuerpo la señora porque lo estaba pasando chancho en el cumpleaños anoche que le hablaba Arturito?
0: Oh, debe estar con la caña. Debe estar con caña.

Siempre tenemos buena música a esta hora. 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

0: Don Hugo, ¿aló?
1: Sí, así como dice la Pamelita, la zona. Yo mi anoche estaba, pero tomándose su bueno guascazo, celebrando su cumpleaños ahí, pues. Así que ojalá que haya amanecido bien la zona Yomi. Sí, así como dice la Pamelita, la zona. Yo mi anoche estaba, pero tomándose su bueno guascazo, celebrando su cumpleaños ahí, pues. Así que ojalá que haya amanecido bien la zona Yomi.
0: ¿Cómo está Angol? Dice por acá, Angol visto desde Villa Los Andes. A ver, ¿cómo está Angol desde Villa Los Andes? Video. Mire cómo está Angol. Oh, que está hermoso Angol desde Villa Los Andes. Vamos a mostrar nosotros el video por WhatsApp para quienes quieren ver, ¿no es cierto? Angol desde Villa Los Andes. Lo que tienen el WhatsApp de la radio podrán ver Angol desde el cerro. Villa Los Andes, qué tremendo es. Qué bonito Angol, no hay ni un viento. Saludo entonces a la señora Nancy de Villa Los Andes, que está en la sintonía. Bienvenida, saludos. Hola.
2: Hola, don Angelito, buenos días. Me alegro escucharlo hoy día.
0: Gracias.
2: Me extrañé ayer mucho.
0: Mucho.
2: Que tenga un lindo día junto a su gente ahí.
0: Muchas gracias. Apareció Conchalí. Apareció Conchalí. Atentos. Aquí está con ustedes Conchalí.
3: ¿Recuerdas que la señorita yo a mí regaló un cordero para la Zumba de Radio?
0: ¿Y eso es lo que?
3: Y me tinca que ahora en este momento voy a estar detenida por ruido molesto, porque le estaba poniendo bueno en el cumpleaños.
0: ¿Qué es eso que se
3: así que
0: marquesea?
3: Hay que reclamar que el premio.
0: ¿Qué es lo que es eso que suena como, no sé? Mire, ¿qué está haciendo el Super Chris? ¿Qué me puede explicar?
3: ¿Te acuerdas que la señorita yo a mí?
0: Cálmate, oye. Cálmate, Super Chris. ¿Qué está haciendo? Mire.
3: De acuerdo.
0: Oh, cálmate. ¿Quién me puede explicar lo que está haciendo de fondo?
4: Para mañana quiero hacer una invitación a toda la gente linda que escucha la radio.
0: ¿Ya? ¿Qué es lo que hay mañana?
4: Para en la escuela de niñas se va a hacer las fondas típicas de la actividad que se realiza todos los años.
0: ¿Ya?
4: Desde las 9 de la mañana vamos a tener choripán para vender, vamos a tener empanaditas, vamos a tener mote con huesillo, así que para ahí, para que visiten la escuela de niñas mañana, entrada por Prat, por el gimnasio.
0: Ya, vale, ahí somos.
4: Y la fonda de mi hija se llama las Six Sevenitas. Ahí para que si se acuerdan y si van a visitarnos, para si se acuerdan el nombre, para que nos pasen a visitar.
0: Chapo.
4: Super Chris.
0: Que
4: es súper cría este hombre, porque imagínate estar hablando y de esa manera de fondo. ¡Épale!
0: ¡Epa! ¡Cuidado! ¿Qué estará haciendo? Yo me pregunto lo mismo.
3: De acuerdo, esperanza, que echando cacha. Machalí, Conchalí, nada que ver.
0: Te pusimos Conchalí porque no...
3: Está haciendo la máquina de coser, perro.
0: Te pusimos Conchalí porque no te reportaste temprano. Sí, viene llegando recién nomás. Encima estaba aplaudiendo. ¿Qué estaba haciendo? Mira, ¿qué estaba haciendo acá? Yo no entiendo.
3: De acuerdo, claro.
0: Amigo Arce, aló.
5: Buenos días. Un buen miércoles para todos. Un buen miércoles para toda la familia Zumba de Radio.
0: Eso. Muy bien, pues excelente. Vamos con más saluditos por acá a través del WhatsApp. La cita Emi está en la sintonía. Hola, ¿cómo estás, Jerito? Quiero un temita de Adrián y los Dados Negros. Tarjetita de invitación. Saludito a todos los auditores de parte de la cita Emi. La señora Rita Rivas dice por acá: hola, Jerito, ¿podría escuchar una canción de los Bukis? Obvio, presiento que voy a llorar. Oh, ¿por qué va a llorar usted, oiga? Jerito, que tenga un buen día, bye bye, cuídese, ¿ok?
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0: Hola, buenos días.
7: Supercris, ya lo mandaron a picar las cebollas.
0: Oh, está picando cebolla, Supercris, hostia. Tengo un pensamiento para ti, Supercris. Tú que picas cebolla, lloras sin lastimarte. Redondito, pero parejito. Super Cris, atento a tu pensamiento. Tú que picas cebolla, lloras sin amor. ¿Qué dice el regalón acá? Dice, Super Cris está aplaudiendo, pero en el baño, dice acá. Dice, hola, muy buenos días, saludos desde Chue, excelente radio, Curanilahue. ¿Cómo está Curanilahue? ¿Cómo está Curanilahue a esta hora de la mañana? ¿Cómo está Curanilahue? Saludos para Moisés, grande Moisés, bienvenido a la radio, bienvenido Curanilahue. También se comunican con nosotros a través del WhatsApp.
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0: Tu cuerpo también está por acá. Loretito, ¿eres tú? Está haciendo su aparición acá. ¿Quiere mejorar la mañana con nosotros? ¿Quiere mejorar su día con nosotros en la radio? Pues bienvenida, como siempre. Bienvenida. Bienvenida usted a... ¿Qué está haciendo? ¿Algún almuerzo especial hoy? ¡Aló!
8: Saluditos para la Emi. Oye, Jero, ayer extrañábamos en la tarde, se echaba de menos el JP de Angol. Ah. Y Samuel, que siempre hablan y no se han escuchado tampoco estos días. Ya, ¿no los viste tú por allá?
0: No, hay que buscarlo.
8: Pregúntale a la Loretito cómo está Curanilahue, pues.
0: ¿Cómo está Curanilahue?
8: Aparece la Loreto y saca ahí toda la coquetería que tienes dentro, Jerónimo.
0: Oye, ¿dónde está JPcito? Que se reporta en la radio. Saludos para JP de Angol. Tengo más saludos acá. ¡Aló!
9: La vida es corta, ¿verdad?
0: Todo ritmo, ¿no? Oh, vida es corta. Oye, vamos a la pausa. Ya estamos con ustedes. No se separen de la sintonía. Tenemos mucho programa a esta hora. Esto recién está prendiendo esta mañana. Así que no se desesperen. Miren sus canciones, sus cuecas. Son las 11:02. Vamos y volvemos con más música a través de las señales ya conectadas. Por supuesto, marcando presencia en la Araucanía.

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0: 11 de la mañana con 27 minutos, ya 11 de la mañana con 27 minutitos. Estamos de vuelta, estamos de regreso por acá también. Voy con más saluditos a esta hora. Dice, ¿puede ser el saludito ahora, por favor? Me dice don Alejandro desde Angol. Eso, ¿qué dice?
1: Quiero enviar un saludo para Renata, ¿ya?, que es una usuaria de la Biblioteca Municipal de Angol, que hoy día está de cumpleaños. Un saludo para ella.
0: Oh, Renata, que está en la sintonía. Hoy está de cumpleaños desde la ilustre Municipalidad de Angol. Que tengan un buen día.
1: Quiero enviar un saludo para Renata, que es una usuaria de la Biblioteca Municipal de Angol, que hoy día está de cumpleaños. Un saludo para ella.
0: Saludos a Renata, que está escuchando la radio. Que los cumpla, sé feliz, que está en la Biblioteca Municipal en Angol. Están escuchando Zúmbale Radio desde la Biblioteca Municipal. Un saludo entonces para don Alejandro Muñoz, que también está por ahí en la sintonía desde Angol. Quiero mandar un saludito igual a esta hora de la mañana a la señora Nancy, que está ahí en Villa Los Andes. Nos envió un video hace poquito. Ella está escuchando Zúmbale Radio desde Villa Los Andes, desde el cerro nos envió un video. Oiga, lo publiqué acá en el estado de WhatsApp de la radio, ¿eh?, para que ustedes los vayan a ver a esta hora. Sí, presencien ahí Villa Los Andes, cómo está Angol. Mire, está maravilloso, un sol radiante, espectacular. Desde el cerro, ahí desde Villa Los Andes, nos está saludando durante esta mañana, en este nuevo día a través del 106.9.
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0: Tengo más saludos a través del WhatsApp que me está llegando. Dice por acá, buenos días Jerónimo, saludo desde Huentilolén. Saludo, no me aparece el estado del WhatsApp de la radio porque tengo que agregarte al WhatsApp. Eso es, tengo que agregarla al WhatsApp de la radio. ¿Cómo se llama usted para poder agregarla o agregarlo acá al WhatsApp de Zúmbale Radio? Y así va a poder ver y presenciar todos los estados de WhatsApp que dejamos nosotros acá para ustedes que están en la sintonía. 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Ahí está la señora Carmen. Saludo a todo el equipo que trabaja a esta hora de la mañana. Que tengan un buen día.
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0: Así que le envío un saludo a la señora Carmen, que está, me envió un audio, que está pero contenta con Zúmbale Radio. Está feliz de estar con nosotros.
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0: Dice por acá, buenos días, don Giro, ¿cómo está? Que tenga un excelente día, saludito para todos los auditores y auditoras de esta hermosa radio, Zúmbale Radio, mi mejor compañía, bendiciones, puede ser un temita del rancherito Leodán, por favor, gracias, don Giro, buen día. La señora Rosita, que está por acá en Angol, me está hablando, sí. Hola, Gerito, ¿cómo está? Ayer se le extrañó mucho el programa. Sin usted no es lo mismo, Gerito. Saludo para todos en general, Gerito, desde Angol. Ahí está la señora Rosita. Linda mañana. 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Don Alejandro, ¿qué me dice? ¡Oh! ¡Qué está maravilloso! Oh, ¡qué lindo! Hay un cuecazo acá.
1: Mire, acá enfrente del teatro municipal donde está el liceo.
0: ¿Ya?
1: Es la actividad que está empezando recién. Está el picucho de empanada. Con pozo de cueca.
0: Uy, que huele bien.
1: Nosotros vamos a hacer aquí hasta como a las 2 maneras de la tarde.
0: Ah. Oiga, que huele bien allá en Angol. La cosa está que prende. En el teatro municipal, ¿ah? Está en la venta de anticuchitos. Oiga, que está pero especial, espectacular. Aló, hola, buenos días.
4: Hola, don Jero.
0: ¿Cómo está usted?
4: Bien, gracias, usted.
0: Muy, pero extra bien también. Bien, como usted me lo dice. Bien, bien, bien.
4: Sí, pero ayer se le echó un poquito de menos porque no estuvo.
0: No estuve en la mañana, pero estaba el gran y tremendo Pablito Andrés.
4: Sí, bueno, yo escuché ya por la radio porque estuve todo el día trabajando, sacando pastito aquí.
0: Eso, como primavera, saquemos todo
4: como el pasto. Como para que esté bonito frente a la casa y todo.
0: Como dijo una vecina, saquemos la champa.
4: Sí.
0: ¿O no?
4: Sí.
0: ¿Ah? Oiga, quiero que le envíe un saludito ahí, pues, a Provisión el Chavito.
4: Es que no tengo ánimo hoy día.
0: ¿Ah?
4: No tengo mucho ánimo en este momento.
0: Ya, que esté bien igual, pues.
4: No sé quién es, pero...
0: Cuídese.
4: De parte de una cañetina de la más bacana aquí. De las mejores. Un gran saludo a Provisiones El Chavito.
0: De Angol.
4: Y lo mejor, que le vaya bien. También por parte.
0: Hasta la señal.
4: No darte y que disfrute.
0: Hasta la señal no le acompaña. ¿Qué canción desea escuchar?
4: No tengo ni señal, don Jero. No sé por qué está tan mal la señal.
0: Mala, pues, mala.
4: Mala está la señal. Ya quiero. Puede ser un mito a sacarle del maule.
0: Ya, oiga, ¿por qué está tan bajoneado? ¿Y de qué le pasó? ¿Qué le pasó?
4: A mi hijo medio complicado.
0: ¿Cuál de todos, José Luis?
4: No, el Carlito está enfermo hace bien. No se sabe que algo como complicado que tiene.
0: Oh, Carlito, ¿qué se sirvió? ¿Qué le cayó mal?
4: No, que algo de... Por lo menos, no sé, lo van a derivar a curar ni la agua, parece.
0: Ya, ojalá que no sea nada grave, pues. ¿Sabe una cosa? Aquí don Alejandro le está enviando saludos.
4: ¿Don Alejandro mío?
0: Por supuesto.
4: Después que me tiene en el abandono, que sería que no me da saludos.
0: Dice saludos a la señora Florcita, que es una cosita, dice ella. En el WhatsApp me está hablando acá, yo estoy leyendo.
4: Y yo igual saludo a don Alejandro Muñoz con muchas bendiciones y con todo aprecio y todo respeto. se le agradece mucho, ya que no le mate los gusanos. Me quedé la gana matar gusanos. Ya, ya, don Jero.
0: Esté bien, cuídese.
4: Igual, cuídese. Chao, chao. Chao, gracias. Chao, bueno.
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0: Igual le sacamos una sonrisa, ¿o no? Aunque diga que no, le saqué una sonrisa. Dice por acá nuestra amiga auditora, igual Natalia, que está en sintonía en Sociedad de Artesanos. 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Saludos a todas las que trabajamos aquí. La cita Katy y la cita Angie o Angélica. Saludos para Restaurant Sociedad de Artesanos. Estamos en Prat 343 aquí en Angol. ¡Aló! ¡Aló! ¡Aló! ¡Uy, oh, qué hay WhatsApp acá! ¡Aló!
5: Oye, no me había dado cuenta, Jerito, gusta la taza pa' linda. Oh. Jerito, después podría ponerme un tema de...
0: ¿De quién?
5: De Rodrigo Tapari, por favor, tu ya, despertador.
0: Po. Ya.
5: Gracias.
0: ¿Tu despertador?
5: Ayer pasé por tu casa.
0: Ya.
5: Me tiraste un queso.
0: Ya.
5: No lo vuelvas a hacer. No se hace eso.
0: ¡Qué sano! ¡Qué sano el vino! Creo que era una payita, amigo, ¿no? ¿O era un pensamiento? ¿Era un pensamiento? A ver.
5: Ayer pasé por tu casa. Me tiraste un queso.
0: Ya.
5: No lo vuelvas a hacer. No se hace eso.
0: Eso no se hace. Hola.
6: Hola, Jero, ¿cómo estás?
0: Bien.
6: Disculpa, quiero mandarle un saludito a Patricia Salazar Jiménez. Que cumpla muchos años, muchos, muchos años más y que Diosito me la acompañe, me la proteja de todo.
0: Ya.
6: Y que le vaya muy bien en todo, junto ya. A su hijo, junto a su mamá, su papá, ajá, su ajá. Familia, de parte de Ceci.
0: Eso,
6: y que la quiero mucho, mucho, mucho.
0: Mucho, mucho.
6: Bye, bye.
0: Bye, bye.

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2: Estamos de regreso, ya faltan 10 minutos ya para las 12. Vayan dejando sus canciones acá en el WhatsApp de Zumbale Radio a esta hora.
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2: 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Vamos con WhatsApp.
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4: Ayer pasé por tu casa, me tiraste un queso. No lo vuelvas a hacer. No se hace eso.
2: Ah, no se hace eso. Era eso. ¿Qué es eso? Vayan dejando sus canciones. ¿Qué canción le gustaría escuchar a usted? Hoy día voy a estar con las peticiones de mis auditores que escuchen la radio. ¿Van a pedir romántico? A ver, ¿cuántas personitas hay romántico? Vamos a ver. Si hay pocos románticos, no tocamos nada, ¿eh? ¿Habrán romántico o no? A ver. Vamos a probar, pues vamos a probar. Esto es un sondeo en la radio, ¿eh?
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2: sondeo, sondeo, sondeo. 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Voy al WhatsApp. Oh, no quería saber tanto, no quería saber tanto, no quería saber tanto. Dice por acá, hola mi chiquillo, ¿cómo está usted? Por acá no se olvide de saludarnos. Somos las niñas de Avenida O'Higgins en Angol. Esto que es un temita de Zúmbale Primo. Ya que está hermosa la mañana por acá, obvio, sí, chiquillas, saludos para Avenida O'Higgins en Angol. Eso, eso. Pamelita, vamos contigo, ¿ah?
5: Quiero, la Emi te pidió una canción y no se la has colocado.
2: Oh, ¿qué canción era? ¿Los Líderes de Chile o no? ¿Dónde está cita Emi? A ver. A ver, a ver, a ver. Ah, tarjetita de invitación, sí. Gracias, gracias por recordarme. Tarje, tarje, tarje, tarje. Aquí está. La encontré, la encontré, la encontré. Ya. Gracias por recordar. La señora Aide dice por acá, yo soy romántica, muy bien. ¿Y usted? Aló.
6: Querido, buenos días, buenos días.
2: Buenos días. ¿Cómo está? Bien, ¿y usted?
6: Yo bien, gracias a Dios.
1: No, tiene que colocar unas cuecas del conjunto Maitén de Angol.
2: Me parece.
1: Eso le pido yo.
2: Eso, el conjunto Maitén de Angol. Viene, viene. Me parece. Saludo para usted, señora Olguita Venegas, que me está escuchando en Angol. El conjunto Maitén de Angol se nos viene con todo, ¿ah? ¿Eh? Se nos viene con todo. Saludo para usted. ¿De qué parte me escucha de Angol? Me olvidé. ¿De qué parte de Angol me está sintonizando? De Villa El Rosario, creo, ¿no? ¿Del Rosario? Ya no me acuerdo. ¿De qué lugar me escucha usted, señora Olguita Venegas? De Villa Florencia, en Angol. Ahí sí, pues, Villa Florencia. Así que hace rato no me escribió, ¿no? Saludos para Villa Florencia también. ¡Aló!
6: Jerónimo, un mix de Juan Gabriel. Si se puede, por favor.
2: Oh, obvio que sí, po. Obvio que sí. Sí que sí. Dice por acá la señora Rosita de Angol. Me está hablando. Dice, Jerito, pedí una canción de Marisela Sinel, por favor. Saludos para Angol. Saludos a Deuco.
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7: Con la cancioncita nueva de Alanis Lago,
2: ya, pues.
7: Don Jero.
2: Vale.
7: Ah,
2: sí, sí.
7: Hay que ponerle tal sabor a la mañana.
2: Saber.
7: Ya. Con la mejor. Zúmbale Radio.
2: Eso.
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2: Póngale sabor. Estoy buscando Zúmbale Primo para Avenida O'Higgins también. La nueva de Alanis Lagos. Acá dice, yo soy romántica. Saludo para ustedes. Ella es la Pamelita y Fernanda de Providencia, Santiago. La cita, sí, está por acá, me dice. Yo, Jero, ¿me puedes poner la canción de Salo Reyes, Prisionera de mi corazón, por favor? Me están hablando acá. La cita Maca me dice. Hola, buenos días, Jero. ¿Cómo está? Un saludito para todos los auditores, que tengan un buen día. Y me encantaría escuchar el último de los Vázquez. ¿Cuál es la última de los Vázquez? ¿La carretera o no? No sé cuál es. Hace rato no tocamos a los Vázquez. Hace poquito toqué una canción, pero no, de la antigua de los Vázquez. Loretito me dice por acá, ponte Atado a tu amor, me dice ella.
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2: Somos puros enamorados en la radio. Ya, quiero mandar un saludo al equipo que está prendidísimo a esta hora de la mañana. Sí, quiero mandar un saludo a el equipo que está prendido total con la radio, y conjunto con la señora Carmen, que está en la sintonía a esta hora. 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El equipo está prendido ahí, las chiquillas están, pero trabajando con amor, están dándole con todo esta mañana. Quiero mandar un saludo a Sociedad de Artesanos, ahí están todas las chiquillas trabajando, la cita Nati, la cita Angélica, la Berito, la Katy, están todas ellas prendidas a esta hora, en Prat 343 en Angol. David, le gustó el paisaje de Angol. Yo lo subí al estado de WhatsApp para que ustedes puedan ver, ¿no es cierto?, los videos que me llegan desde Angol, que está maravilloso Angol. Además, me está llegando también otro video que lo voy a estar subiendo ahora para que lo vean ahí en las pantallas de Zúmbale Radio. Para que lo vean, ¿ah? Vaya al estado de WhatsApp, vea todo lo que pasa en Angol. Para Avenida O'Higgins, las chiquillas.

0: Ayer pasé por tu casa, me tiraste una puerta. No me dolió porque venía abierta. Yo igual soy romántico, Jerito. Yo igual soy romántico.
1: Se nota, amigo. Muy romántico.
2: ¿Podría escuchar el tema de Los Temerarios, por favor? Te quiero, de Los Temerarios. Thank you very much.
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0: Atención, con profundo pesar, tenemos el sentimiento de comunicar el sensible fallecimiento de quien fuera en vida, padre, tío, abuelito, hermano, don José del Carmen Pilquimán Pilquimán, que en paz descansa. Sus restos son velados en Puerto Choque, sector Miquihue. Sus funerales día y hora se avisarán por esta misma emisora, comunica Funeraria Rosas. Reiteramos, atención con profundo pesar, tenemos el sentimiento de comunicar el sensible fallecimiento de quien fuera en vida, tío, abuelito, hermano, don José del Carmen Pilquimán Pilquimán. Sus restos son velados en Puerto Choque, sector Miquihue. Sus funerales día y hora se avisarán por esta misma emisora, comunica Funeraria Rosas. Atención, con mucho pesar tenemos el sentimiento de comunicar el sensible fallecimiento de quien fuera en vida, padre, tío, abuelito, hermano, don Remigio del Carmen Bernal Matamala, que en paz descansa. Sus restos son velados en su casa habitación, sector Yanquehue, número 16. Sus funerales día y hora se avisarán por esta misma emisora, comunica Funeraria Rosas. Reiteramos, atención, con mucho pesar tenemos el sentimiento de comunicar el sensible fallecimiento de quien fuera en vida, padre, tío, abuelito, hermano, don Remigio del Carmen Bernal Matamala, que en paz descansa. Sus restos son velados en su casa habitación, sector Yanquehue, número 16. Sus funerales día y hora se avisarán por esta misma emisora, comunica Funeraria Rosas. Ya nomás estoy de vuelta. Y sí, terminemos con ritmo y día, ¿o no?
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0: Oye, Pamelita, no hemos tocado a los líderes de Chile, mujer.
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0: Maravillosa. 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Quiero comentarles también, don Freddy, estoy listo en el teléfono para que me llamen el teléfono fijo. Si me está escuchando don Freddy, que me llamen el teléfono fijo. 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Muy buenas tardes.
3: Aló, don, ¿cómo está, don Jerito?
0: Hola, ¿cómo está, don Eladio? ¿Y esta sorpresa, oiga? ¿Cómo está?
3: Aquí viene escuchándole en la mañana temprano, pero antes quiero escucharlo.
0: Eso. Oye, ¿por qué no me había llamado durante la mañana? ¿Lo echábamos de menos?
3: Porque me reía con las tallas que estaban conversando.
0: ¿Y qué talla era? A ver, ¿qué la?
3: Lo los versos que echaba Don Vivi.
0: Ah, Don Vivi, puros versos.
3: De la puerta que me pegaste, decía.
0: No, es que la puerta venía abierta, por eso es que no lo hiere.
3: ¿Cómo está usted, oiga?
0: Bien, aquí estamos trabajando con todas las pilas puestecitas.
3: Yo con ánimo nomás saludo, ánimo a todos los auditores también. Yo saludo a Don Vivi, que lo escuché, a la señora Pamelita, sí, a Don Macizo, obvio. A la chica superpoderosa, a la señora Jovita, a la señora Rosita, a Don Marcelo, a Don Marcito.
0: Eso sí, por supuesto.
3: Y a Don Alejandro de Angol, a la auditoría de Angol, de Los Ángeles, de todo.
0: De todas partes.
3: De Los Ángeles, de Sara de Lebu.
0: Eso.
3: Y todos los sectores saludo. El Pichillenquehue también.
0: También Pichillenquehue, qué bueno. Sara, la Pancura.
3: La posta de Pangue también.
0: Saludo a la posta.
3: A la posta de Pangue, sí, que están trabajando también. A todos ellos.
0: Uh-huh.
3: Sí.
0: Qué bueno.
3: Oiga, y aquí estoy escuchándome, riéndome, pues sí. Qué bueno que estén llamando al auditorio, qué bueno. Pero no he escuchado mucho los de Angol.
0: ¿Los de Angol? Sí, han estado presentes en Angol.
3: Sí. Y también a la señorita Emelina, a ¿ya? la señorita Renata, a la señora Renata, que está de cumpleaños, parece.
0: Sí, de la Muni.
3: Sí, de la Muni.
0: Ya.
3: Y cumpleaños para ella, que tenga muchas bendiciones. Y desde muchos días más. Y la auditora que tuve cumpleaños ayer también, no sé si despertaría o no, también que haya cumplido muchos años más, va tarde, te saludo, pero va con cariño.
0: Qué bueno, sí. Don Eladio. Oiga, sí. ¿Almorzó o no?
3: No todavía, pero estamos por almorzar. Y hay que,
0: ¿Qué es lo que hay de almuerzo?
3: Estamos haciendo garbancito.
0: Ya, qué bueno, rico.
3: Sí. Oiga, ¿y usted ha estado bien?
0: Bien. Muchas gracias por preguntar por mi salud.
3: Sí, se nota que está bien porque llega a trabajar, pues yo aquí lo escucho, yo me metí temprano a escucharle, me reía nomás con los versos que echaba Don Vivi.
0: Eso, sí, pues si está enamorado del hombre, pues.
3: Yo ahora te encañete porque siempre cuando llama de distintas partes, llama, y llamo de Ponotro, parece.
0: De Ponotro, de Los Ángeles, de Purín, el Vivi. No, Vivi. De todas partes.
3: ¿Y ahora dónde estaría? A lo mejor andaba en la NAC, en Yanquehue,
0: pues. Ahí estaba, pues, en Yanquehue, pues.
3: Cuando había en el velorio.
0: ¿Ah?
3: Cuando había en el velorio y en Quehue.
0: Ah, sí, cuando en el velorio.
3: Oiga, saludos para ellos, saludos para la señora Pamelita, para todos, para Don Narciso, para los colectivos, que le vaya bien.
0: Por supuesto que sí, en su nombre, pues. ¿Alguna canción? Ya. ¿Alguna cancioncita, sí, o no?
3: Una canción, una quiero... si no es mucho el abuso, una cueca del grupo Trihueco.
0: Ya, Trihueco.
3: Una canción del Parquera del Llanero, Ñuble, por favor.
0: Ni un problema, ya viene Trihueco.
3: Ya, que esté bien, saludo para ellos.
0: Bueno, gracias por llamar, Don Eladio, que esté bien, chao.
3: Igual, gracias.

0: casa encerrado en el radio. Me mandaron a comprar ahora, pero para que vean. Pero aquí estamos. Saludos en el radio, cuídense. Gracias por el saludo.
1: Un fuerte abrazo, don Eladio, qué gusto escucharlo y siempre con ese tremendo ánimo.
2: Sí,
1: cariño, te den gol.
2: Que den gol. Eso, ve, apareció en gol.
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2: Por favor, ¿puede tocar una canción de Noche de Brujas? Me gusta todo de ti, por favor, ni un problema. Cosa pa' buena, dice acá hoy. ¿Qué pasó, cita maca? Tía María, ¿cómo está usted? Bienvenida a la radio. ¿Qué está almorzando de rico? Cuénteme. ¿Qué está hablando ahí? Bienvenida a Zumbale Radio. Cita Emi, dice por acá. Un tipito de los líderes de Chile, Julia. Saludito a Pamelita, dice por acá. Muy bien. Aló.
4: No, o sea, qué bueno que Don Vivi esté en la casa, qué bueno, así debe estar todos los días.
2: Está mandoneado. Chao, chao. Dice, no escuché mi canción, Gerito, sí, viene su cancioncita. Don Marcelito, qué bueno, está de vuelta, está con nosotros, está de vuelta, no andaba de parranda. Hola, quiero una música que se llama Leo Dan. Leo Dan, buena para el catre, Karina. Ya, Karina, voy a buscar las buenas para el catre. Oye, tengo un saludo tremendo a esta hora. 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Don Freddy, ¿cómo está usted? Buenas tardes.
5: Buenas tardes, Jerónimo, ¿cómo está usted?
2: Muy bien también. ¿Qué se cuenta?
5: Oiga, en Provisión Unicamp? Estaba llamando toda la mañana, pero no
2: se puede.
5: Puedo entrar con su llamada. Y ahora al fin de entré.
2: Eso, qué bueno. Cuénteme.
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1: Eso, ahí vamos a llegar nosotros ya, vamos a llegar con descuento, don Freddy, tranquilidad nomás.
0: Así es, Jerónimo. Sí, sí, lo estaba llamando, pero no me contesta, Jerónimo, así que después vamos a conversar. Ya.
1: Bueno, don Freddy, que esté muy bien. Ya, Jerónimo, muchas gracias por
0: llamar. Muchas gracias por el contacto y ahí lo estamos comunicando durante la semana.
1: Eso, siga llamando más seguido nomás, don Freddy.
0: Ya.
1: Que esté bien.
0: Listo, chao. Gracias.
1: Hoy día mismo para allá para que me hagan buen descuento. Vamos a la música, no me quiero atrasar con los pedidos de mis auditores que están escuchando la radio. ¿Dónde están la tarjetita de invitación? Aquí está. Y luego los líderes y así vamos avanzando.

pedirle por favor a Vivi que no escuche nada de esa canción Buena para el Catre, como ese dicen que es charro para el Catre. Pedirle por favor a Vivi que no escuche nada de esa canción Buena para el Catre, como ese dicen que es charro para el Catre.

0: Oiga, se tiene cualquier pela, auditora. No le pidió el tema.
1: Una cartita le llegó diciendo que te casarás y que no falta tu boda.
2: Angelito, tranquilito, saludo a todo el personal de la Posta de Pange. Un saludo de ellos, cualquier canción de romántica, por favor, de Marisela o de Ana Gabriel. Ellos son muy románticos. Si el personal de la Posta de Pange, por favor, a los ten. Y por favor, gracias, don Eladio de acá, de Pichinquehue.
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1: Señoras y señores, damas y caballeros, todos nos vamos. Siga usted de la sintonía, nos escuchamos el día de mañana cuando sean las 9 de la mañana. Vamos a estar junto a ustedes durante todo el día mañana. Así que estén bien, cuídense. Será hasta el día de mañana. Nos estamos escuchando. Que estén bien. Chao, chao. Chao, cita Ceci, que estén bien. Cuídense, amigo Erwin. Aquí apareció el doctor. Aló.
2: Buena, pues, compadre, querido. ¿Cómo está? ¿Cómo le baila? ¿Cómo le ha ido?
1: Súper bien, amigo.
2: Un temita de René Nostrosa, puñón. Ya. Estamos en fiesta al padre, para que la tarranchera.
1: Ya, pues.
2: Aquí estamos a puro full. Estamos a full con las parrillas.
1: Ya, pues.
2: Próxima semana vamos a estar en Cañete con las parrillas.
1: Ya, perfecto. Saluda a nuestro amigo el Doc Erwin. ¿Quiere una canción acá de René Nostrosa, de Villarrica Pucón? ¿Puede ser o no? Ya, pues, ningún problema. Con eso nos vamos a ir hoy día con René Nostrosa. Gracias por toda la compañía, simpatía de todos nuestros auditores y, por supuesto, de la gran región de la Araucanía. Tenemos harta presencia en las señales de Zúmbale Radio. No se olviden que ya van a tener el WhatsApp nuestros auditores, que son de Purén Los Sauces, Lumaco, Capitán Pastene. Nuestros amigos de Traiguén, Coyipulli, van a tener el WhatsApp ya el día sábado. Se van a comunicar con nosotros y van a ser parte también, por supuesto, de Zúmbale Radio. Así que un saludo tremendo a nuestros amigos auditores de Nahuel Butan, Agua Santa igual, donde escuchan la radio. Así que un saludo para ustedes el día sábado. Purén, Los Sauces, Lumaco, Capitán Pastene, Pichipillagüen, nuestros amigos también de Chape, Cuicuy, Agua Santa, Nahuel Buta, Traillén, Los Sauces, el sábado tienen WhatsApp de Zúmbale Radio. Chao a todos, chao, chao.
3: Chao, Jere, gracias por la mañana. Tuve que salir a trabajar, Jere, pero Don Hugo se despide. Gracias por la mañana, Jere, descansa.
1: Vale, que esté bien. Don Hugo, gracias, Don Hugo. Chao, chiquillas de Sociedad de Artesanos, que estén bien, cuídense. Saludos también a Botillería El Chavito. Saludos a ustedes, señora Carmen, muchas gracias. Saludos por allá por Ocalindo con Blanco Encalada. Que estén bien, cuídense, chao.
4: Pero mañana no estoy, no voy a escuchar, así que acuérdense, gentecita linda, si me quieren ir a visitar, desen una vueltita por la escuela de niñas mañana, por el gimnasio.
1: ¿Hasta qué hora van a estar, Pamelita, mañana?
4: Que tengas buena tarde, Jero.
1: Gracias. Consulta, ¿hasta qué hora van a estar mañana ahí en el colegio 2? Es que yo salgo aquí a la 1, entonces quiero ir a darme una vuelta, comprarme una empanadita, así. Ah, un anticuchito. ¿Hasta qué hora van a estar mañana? Mañana aquí yo salgo a la 1, po. Si me puede responder, por favor. Quiero ir mañana yo. Entonces, para ir a la segura por una empanadita mañana para almorzar, ¿por qué no voy a ir a almorzar a la casa? Entonces, almuerzo aquí en Cañete.
4: Hasta las 3.
1: Ah, tengo la opción de llegar a eso de las 13 horas mañana por allá. Así que voy a ir a comprarme una empanadita grande, un anticuchito. Señora Olguita, le cumplí. Saludo para ustedes, saludo a Angol, saludo a Villa Florencia. Le cumplí con nuestros amigos del conjunto Maitén de Angol. Nos vamos, sigue usted de la sintonía. Muchas gracias a todos. Me están llegando cada vez más WhatsApp, pero no voy a alcanzar a leerlos a todos. Ya viene Pablito Andrés a las 14 horas. Sigan la sintonía. Más tarde, Arturito Cortés estará con ustedes. Y yo mañana vuelvo a partir de las 9 y hasta las 13 horas. Gracias por todas las señales de la Araucanía. Sigan escuchando buena música.

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3: 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Guatala, guatala, guastare, yanche, cachure. Ananana, cantichus, mandurapía. Arisca, trusca, trancasoy, guasapa. En el nombre de Padre, Hijo, Espíritu Santo. 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Empezó a sonar la cachovaca, me dicen de que hay una personita en la línea. Hola, dos, hay una persona en la línea. Aló, buena la tarde. ¿Qué le quiere consultar usted a este indiecito? Deme su fecha de nacimiento. Lo único que le pido a usted, hermano civilizado, es su fecha de nacimiento.
4: Ya. ¿Ya? El 6 del 11.
3: ¿El 11 qué mes es?
4: El de noviembre.
3: ¿6 de noviembre de qué año?
4: 92.
3: Del año 1992.
4: Sí.
3: ¿Usted no me conoce personalmente?
4: No.
3: ¿No ha hablado conmigo?
4: No, nunca he hablado con usted.
3: ¿Primera la vez?
4: Sí.
3: Tenga mucha la cuidado, porque veo muchos enemigos a su alrededor y veo personitas que a usted lo quieren ver mal, lo quieren ver destruido. En su fecha de nacimiento veo que en el campo amoroso no le ha ido bien.
4: Uh-huh.
3: Hay una preocupación por una personita.
4: Ya, mi pareja.
3: Deme la fecha de nacimiento a la pareja de usted.
4: 27 de mayo.
3: ¿Sí?
4: De 1992.
3: ¿Esa es la que me dio? 27 de mayo del año 1992.
4: Sí.
3: Efectivamente. Uy, hermano mío, tenga mucha la cuidado, porque veo envidia, veo maldad. ¿Cuánto lleva con esta personita?
4: Llevo 9 años con ella.
3: ¿9 años?
4: Sí.
3: Aquí veo, hermano mío, de que hay familia de ella que a usted lo trata, pero no lo pasa.
4: Sí.
3: Antes de usted unirse con ella, había mucha gente que no estaba de acuerdo con esta unión.
4: Ya.
3: ¿Lo sabía?
4: Lo sospechaba.
3: Y aquí veo una mujer que se ha entrometido siempre en la vida de ustedes, que muchas veces le dice cosas a sus parejas, a su mujercita, para verlo a ella prácticamente sufrir, para verlo a usted también con problemas, con pelea.
4: sí, exacto.
3: ¿Lo sabía o no?
4: Sí, sí, se nota y harto. Si es verdad, yo sí, es verdad lo que está diciendo usted.
3: Yo no me equivoco, hermano mío. Aquí hay cosas negras, cosas oscuras. A usted lo quieren ver separado, lo quieren ver destruido. Usted tiene que venir rápido, pronto y ligero a mi maloja. Porque veo un daño, veo un mal, y esto se lo hicieron para dejarlo a usted mal, más exactamente de la potencia, para que usted me entienda, para que usted no sea feliz con ninguna mujer.
4: De verdad que le apuntó al seco,
3: Para que se dé cuenta que hay conocimiento, hay sabiduría.
4: Oiga, indecido que yo quiero dejar el cigarro, quiero dejar la droga.
3: Por algo le digo que venga rápida, pronto y ligera de indio, porque aquí veo trabajos que están haciendo. Esto es daño, es cosa mala que están haciendo, y esto no es de ahora, es de mucho tiempo atrás. Yo le voy a ayudar a usted para que deje el cigarro, las drogas, todo eso. Le voy a decir una cosa y se lo voy a hablar de corazón, porque yo no le poder mentir a usted. Usted llama para que le hable de corazón, y nosotros los indios hablamos de corazón. Hay muchos que dicen ser amigos de usted, mientras que están metiendo la copete, la droga, la marihuana, todo lo que usted consume. Pero cuando usted necesita de esos que dicen ser sus amigos, le voltean la espalda.
4: Exacto.
3: Hay veces usted, por estar metido en esos vicios con esos que dicen ser sus amigos, se ha quedado hasta limpio, sin ni un peso con qué parar la olla. Y la mujer de usted es la que tiene que llevar las consecuencias, y ahí viene el problema.
4: Exacto.
3: Y aquellos que dicen ser amigos, lo único que hacen es burlarse y decirle a usted que no se deje pasar a llevar de esa mujer, que no le conviene que se separe.
4: Sí, es verdad, es verdad.
3: Entonces usted va a venir a mi maloja, venga rápida, pronto, ligero. Yo le voy a preparar un quitavicio, le voy a estamborar este trabajo que le hicieron, y usted va a empezar una nueva vía. ¿Tiene hijos usted?
4: Sí, tengo dos.
3: Hágalo por sus hijos, hermano mío.
4: Ya.
3: Llame ya y reserve su hora, porque hay que sacar esto que le hicieron y prepararle la quita vicio.
4: Ya.
3: Un abrazo.
4: Un abrazo.
3: ¿Qué mensaje le da usted a los incrédulos, a la gente que lo está escuchando?
4: Que es verdad, que dice la verdad, que no está usando la verdad.
3: Bueno, mi viejo, un abrazo, Dios te bendiga.
4: Ya, igualmente.
3: Hasta pronto.
4: Hasta pronto.
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3: 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Casas cargadas, mucha gente con maleficia, cantidad de personitas con enfermedades también naturales que se pueden tratar con la hierba, las plantas, las raíces, la medicina amazónica. Así es de que ustedes no vayan a dejar pasar esta oportunidad de encontrarse con los indios amazónicos, pero que no lo diga indio. Yo quiero que ustedes, a través de esta radio, escuchen las experiencias que viven las personitas cuando hacemos la imposición de manos, cuando les hacemos a todos ustedes, hermanos civilizados que nos visitan, esa energización para que se sanen, cuando les mostramos los tratamientos que nosotros les vamos a entregar. Mucha atención, porque una de estas voces puede ser la de usted.
6: 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Testimonios.
7: Madrecita, ¿qué pensaba usted cuando me escuchaba en la radio?
8: Bueno, yo cuando lo escuchaba veía que era tan real todo lo que a la gente le decía, transparentemente le veía lo que tenía, incluso a la gente que traía otros problemas de familiares, y basta con la fecha de nacimiento, usted les decía lo que esa persona tenía. Entonces, en realidad a mí me costó para venir, pero fui escuchándolo día a día, y al final lo único que deseaba era venir a verlo, porque yo me sentía con mucha depresión, me sentía muy mal, con muchos dolores a mi cuerpo, con ganas de hacer nada, sola y todo eso. Entonces lo único que quería era llegar. Me costó, ¿para qué le voy a decir? No, de primera, porque yo he ido a otras partes y ha sido solamente votar y votar el dinero, y yo he venido aquí y yo me siento súper bien, me siento más liviana, me siento tranquila. Me han hecho un tratamiento y el tratamiento he visto algo que me ha dejado, pero terriblemente sorprendida.
7: ¿A usted le hicieron un daño, una brujería, un mal?
8: Sí.
7: ¿Qué vio usted? ¿Qué botó usted de su cuerpo?
8: Ay, de un pedazo de algodón yo boté. Se encrespó como una serpiente, como una culebra.
7: Uy, Virgen Santa.
8: Sí, eso. Y de... de mi el pipí que hice con el algodón se salió negro y ardió, así como que ardía algo, como y saltó como una sangre en el vaso, así como rojo negro, una cosa así en el vaso. Y pero la otra del plato, que fue un algodón, y ese se encrespó como una culebra.
7: Virgen Santísima. Madrecita, ¿alguna vez usted se imaginó tener esto dentro de su cuerpo?
8: No, hermano, nada, nada. No, nunca me imaginé, nunca. Por eso me quedé, pero sorprendida.
7: ¿A los lugares que usted había ido le habían hecho alguna liberación?
8: Nunca, nunca, nunca, nunca, nunca. Solamente era oraciones y sacar plata, porque eso es lo que la gente sabe. Entonces yo lo único que le pido a la gente, realmente, porque yo era terriblemente desconfiada, pero con lo que yo vi ahora, yo lo que les pido a la gente que venga, pero que venga con harta fe, y aquí van a ver qué es lo que ellas tienen dentro de su cuerpo. Es que uno nunca, nunca se va a creer lo que uno tiene dentro de su cuerpo. Tanto daño, tanta maldad de la gente. ¿Y por qué? Por nada, no sé. No sé por qué lo hace. Se lo digo, se lo confieso. Va a ser la última parte donde yo voy a ir. La última, porque he ido a muchas, muchas partes. Y he botado la plata como quien da vuelta un vaso de agua. Y he seguido igual, he seguido con las mismas dolencias, con la misma pena. He llegado a la casa, me han dado los sahumerios ahí nomás. Y yo seguía igual, pues.
7: Me han mandado a prender velas.
8: Velas, sahumerio, todas esas cosas. Entonces, yo ahora pienso, puros calmantes, pura mal. Más enferma la dejan a una porque la hacen perder la fe y hacer incrédula. Así que yo estoy súper, súper agradecida. Y aquí ya yo, cuando pueda, yo voy a seguir venir a verlo. porque en realidad me voy muy contenta.
7: Marcamos la diferencia, ¿verdad?
8: Totalmente, sí, totalmente.
7: ¿Usted nunca se había tratado con un chamán, con un indio?
8: No, nunca, nunca. Y yo se los recomiendo, ojalá que la gente viniera. Esta es la parte indicada, ¿no? Donde hay tantas charlatanas, incluso en la radio hay tantas personas que... Por Dios, pero radio que se pone, están dando remedios, están que los vayan a ver. Pero los hechos son los que valen.
7: Son hechos comprobados.
8: Comprobados, sí. Así que bien, pues, y me voy súper agradecida y voy a volver de nuevo.
7: Primeramente Dios.
8: Gracias a Dios y gracias a los indecisos. Ojalá que Dios les dé cada día más sabiduría y los ayude más, porque sacar estas cosas es algo muy tremendo también para el cuerpo de ustedes.
7: Que mi Dios la bendiga, madrecita.
8: Muchas gracias.
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3: 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Hay una persona en la línea. Aló, buena la tarde. ¿Cuánto tiempo llevaba usted escuchando a Indio?
9: No, mire, yo como 2 semanas.
3: Bueno, mi viejo querido, quiero que usted se concentre, no me tensione los músculos, ponga su mente en blanco. ¿Usted no me conoce?
9: No, no lo conozco.
3: ¿Nunca ha hablado con Indio?
9: No.
3: Ah, bueno, en este momento, mi viejo, vamos a mirar qué poder ayudar. Porque como yo siempre digo en la radio, hay personitas que muchas las veces han perdido la fe en estas cositas porque van a lugares equivocados, no les ayudan, quedan en la misma y van perdiendo la fe.
9: Claro, eso me pasó a mí.
3: Y eso le pasó a usted, por eso me gusta que usted sea una persona sincera.
9: Sí.
3: En este momento, Indio no será adivino, porque adivino en el mundo no hay nadie. Yo le hago esas preguntas que si me conoce, que si ha hablado conmigo, porque yo soy honesto, soy claro como el agua de un río, como el agua de mar.
9: Claro.
3: Porque en este momento, a través de su fecha de nacimiento, yo le voy a decir a usted muchas verdades.
9: Claro.
3: Hay mucha personita que dice, usted es un adivino. Y le digo, ¿por qué? Me dice, porque me dijo todo. ¿Cómo hizo para saberlo? Nosotros visualizamos a kilómetros de distancia, podemos visualizar por la timbre de voz cuál es el problema.
9: Claro.
3: Por eso quiero que esté tranquilo, relájese, no me tensione los músculos y regáleme su fecha de nacimiento.
9: El 2 de enero del 85.
3: 2 de enero del año
9: 85.
3: 1985. Uy, arisca, trusca, trancazoy, guasapa, Virgen Santísima. Yo que estaré viendo, hermano civilizado. Bueno, como usted decir, me buscó ayuda, pero no le ayudaron. Pero aquí veo en su fecha de nacimiento, se lo digo sin la temor a equivocarme, que no solamente usted, sino toda la familia, fueron víctimas de una atadura, de un daño, brujería, maleficio que le hicieron.
9: Claro.
3: ¿Usted sabía eso?
9: No sabía, pero calculo yo la casa, la ruina, todo.
3: Y la casa la veo cargada, veo la casa cargada. A la casa me le tiraron la tierra, al cementerio, con aceite humano. Perdonar quien dio ser sincero.
9: Claro, no sé.
3: Yo le digo una cosa, hermano mío. Hay daño, hay brujería, hay cosa mala. Y veo, sin la temor a equivocarme, que su madrecita en el campo de la salud también está mal.
9: Sí.
3: Usted va a venir a mi maloja. Tiene que venir rápido, pronto y ligero, porque hay que sacar un daño, una maleficia que le hicieron a toda la familia para verlos mal, para verlos destruidos. Por eso que usted agarra la dinero, porque usted es un hombre echado para adelante, trabajador, pero usted agarra la dinero y se le va como el agua entre los dedos.
9: Claro, no, yo estoy pensionado ahora.
3: Sí. Imagínese, hermano mío, por eso. Pero usted con esa pensioncita que usted agarra, se le va, no le rinde la dinero, no le luce.
9: No.
3: A pesar que usted ni toma licor, ni le hace a las drogas, ni nada de eso, hermano mío. Pero sí tiene que cuidarse, hermano civilizado, porque veo que le cuesta para respirar. Usted es una personita que sube una escalera y se asfixia, o de repente está con esposita, con la mujer que usted querer y le sienten como un mal olor a la boca, como un mal aliento, ¿usted fuma la cigarrilla?
9: Sí, el tabaquismo me tiene un poco mal, pues, claro.
3: Hermano mío...
9: También pienso que me hicieron algo en el cigarro porque no lo puedo dejar, tengo toda la fuerza de voluntad, pero no.
3: Yo le voy a ayudar a usted para que deje ese maldito vicio de la cigarrilla con algo que yo le voy a preparar especial para que usted lo haga.
9: Muchas gracias.
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3: Va a venir a mi Maloja, yo te voy a ayudar y le voy a mostrar, se lo digo de corazón, la cara de la persona de quién le hizo este daño, de quién lo perjudicó. Yo le voy a decir qué va a hacer, ¿buena?
9: Bueno, a mí yo voy a llamarlo para pedir la hora y voy a ir.
3: Ok. ¿Qué mensaje le da usted a los incrédulos, a la gente que lo está escuchando?
9: Bueno, mire, en este caso apuntó a muchas cosas que son ciertas en lo que ha pasado aquí, todo lo que está mal, y ahora esperar que esto se solucione, ¿no? Esperar que tengan fe la gente, que por lo menos una persona que es honesta y que dice la verdad como son.
3: Amén.
9: Sí.
3: Bueno, mi viejito.
9: Ayuda de Dios.
3: Amén. Bueno, mi viejito, lo espero en mi Maloja.
9: Ya.
3: Un abrazo, Dios te bendiga.
9: Gracias.
3: Hasta pronta. 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
3: Me dicen de que ya empezó a sonar el Cachovaca. ¡Aloha! ¿Cuánto tiempo lleva escuchando a Indiecito?
10: Harto tiempo.
3: Harta tiempo. ¿Nunca me ha llamado? Sí.
10: No, la primera vez.
3: Primera la vez. ¿Nunca ha hablado conmigo?
10: Sí. No.
3: ¿No me conoce personalmente?
10: No.
3: Bueno, en este momento vamos a visualizar y vamos a ver en qué poder ayudar Indiecito, ¿ya?
10: Ya.
3: Quiero que me regale su fecha de la nacimiento.
10: 6 de octubre del 1973.
3: Aquí estoy viendo, madrecita, en su fecha de nacimiento, una mujer que desde muy temprana edad, desde muy joven, le ha tocado trabajar, luchar, esforzarse. Viene de una cuna humilde, de padres trabajadores.
10: Sí.
3: Pero veo, madrecita, que últimamente las cosas no le han ido bien a usted.
10: No.
3: Todo lo que emprende, todo le sale al verso, le sale al revés. ¿Es así o no?
10: Sí.
3: Y acá estoy viendo cuántos viven en su casa con usted.
10: Cuatro.
3: ¿Usted con quién más?
10: Mi esposo y mis dos hijas.
3: Le hago esta pregunta, madrecita, porque veo que hace bastante tiempo atrás, este lugar donde usted está, le tiraron cosas malas, le tiraron daño, tiraron mal para verlos a todos destruidos.
10: Ya.
3: Por eso que en este lugar no se aspira a la paz, no aspira a la tranquilidad, mucha pelea, mucha discusión. Hay veces en esta casa estaré bien y de un momento a otro se aspira a un ambiente como de pelea, de odio, de rabia. ¿Lo ha notado?
10: Sí.
3: ¿Y usted por qué no había buscado ayuda, madrecita?
10: Dejación nomás, pues no había buscado ayuda antes.
3: ¿Usted alguna vez ha encontrado algo en esta casa, en esta maloja que le hayan tirado? Porque estoy visualizando que usted tenía como en un macetero o algo así, una planta de ruda, mucho lo bonita, y de un momento a otro se secó.
10: Ah, sí, sí.
3: ¿Cuánto hace?
10: Como 3 años atrás, yo creo.
3: Y todas las plantas que usted planta en este lugar, porque usted es una personita que le gusta tener su casa mucho lo bonita, le gusta mucho la naturaleza, las plantas, las flores, pero la mayor parte de plantas que usted siembra, todas se marchitan, todas se secan.
10: Sí, sí, la verdad que sí.
3: Hay unos dolores que le dan a usted a la parte de la cabeza.
10: Sí.
3: De repente le viene un dolor a una patica, a la derecha o a la izquierda.
10: Derecha.
3: Y veo, madrecita, de que en la noche le da bastante sed, mucha sed en las noches.
10: Sí.
3: Madrecita, aquí veo daño, veo carga, y esto lo hicieron para destruir a toda la familia. Deme la fecha de nacimiento de esposo de usted.
10: 10 de noviembre de 1961.
3: 10 de noviembre del año 1961.

0: Era y se pone como el mal genio.
1: Sí, verdad.
0: ¿Y por qué se ríe? ¿Porque le digo la verdad o le miento?
1: No, porque la verdad.
0: ¿O usted me había contado algo de lo que le estaré diciendo, indio?
1: No, para nada.
0: Bueno, madrecita, así probamos nosotros porque somos verdaderos chamanes indios del Amazonas de verdad, verdad. Lo que yo le voy a decir a usted, y se lo digo de corazón, venga mi malojita.
1: ¿Ya?
0: Me va a traer, escucharme bien, me va a traer 3 limones verdes.
1: ¿Ya?
0: Me va a traer 1 litro de agua bendita. ¿Usted ser católica?
1: Sí.
0: Me va a traer 1 litro de agua bendita. ¿La puede conseguir?
1: Sí.
0: Y me va a traer 3 clavos de olor y 1 paquetico de canela.
1: ¿Ya?
0: Yo le voy a dar a usted unas esencias especiales traídas del Amazonas.
1: Ajá.
0: Para hacer una descarga en su casa, en su maloja, para que se abran los caminos.
1: Ya, bueno.
0: Porque veo que en esta casa hay mucha, hasta el trabajo está escaso, la dinero no rinde, todo para atrás.
1: Sí.
0: Entonces yo le voy a ayudar, y usted va a estar pendiente llamando al 942-15-7002.
1: Ya.
0: Porque veo que hay envidia y maldad, y esto viene hasta por la propia familia. Hay gente de la propia familia que a ustedes les tienen la envidia. ¿Sabía eso?
1: Sí.
0: Bueno, porque, indiecito, ser claro, madrecita, hay mucha gente involucrada en esto. Cuando usted venga, yo le voy a mostrar la cara de la personita de quien hizo esto, pero no para que vaya a agarrar una flecha y se meta en problemas.
1: No.
0: Sino para que usted sepa qué tipo de gente la rodear, ¿ya?
1: Ya, bueno.
0: ¿Qué le quiere decir usted a toda la gente que la está escuchando después de haber hablado con Indiecito? ¿Qué le quiere decir a usted?
1: Bueno, que sigan creyendo en usted nomás, porque usted siempre dice la verdad, siempre va por la verdad todo adelante.
0: Amén. ¿Usted lo comprobó?
1: Sí.
0: Bueno, así probamos nosotros. Un abrazo, Dios te bendiga.
1: Ya, igualmente, muchas gracias.
0: Hasta pronta.
1: Ya, bueno, hasta luego.
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0: Indiecito estar aquí llevándole a todos sus hogares la suerte, la paz, la tranquilidad, la armonía y la felicidad. ¿Por qué le digo esto? Porque hemos visto muchos hogares que se están destruyendo, cantidad de personitas que están caídas en el vicio, en la licora, en el alcoholismo, muchos hogares que parecen perros y gatos, peleas por la mañana, malos ejemplos para sus hijos. Es el momento que ustedes pueden tener una solución a sus problemas si quieren vivir felices. Hoy en día existe más la maldad que la buena fe. Si usted es una buena persona, no falta la personita que abuse de usted. Es triste, hermano mío, es lamentable de que hoy en día muchas las personitas miran en la conveniencia, pero no miran el amor, no miran los sentimientos. Me dice aquí nuestro control que hay una personita ya marcando el 942-15-7002. Vamos a ver quién está con los indios amazónicos. Aló, buena la tarde. ¿De dónde me llama usted?
3: Punta Arenas.
0: Punta Arenas, estamos en sintonía la total en Punta Arenas. Bueno, mi viejo querido, en esta momento usted se enganchó con el indiecito a través de su programa Una Guía en Su Camino. Regáleme su fecha de nacimiento.
3: 17/12/59.
0: 17/12, ¿qué mes es?
3: 1959.
0: El 12 es diciembre, ¿cierto?
3: Ajá, sí.
0: Aquí veo, hermano civilizado, lo felicito porque en esta fecha de nacimiento no veo daño, no veo brujería en usted.
3: Ajá.
0: Por ese lado estaré tranquilo porque el que le diga a usted que le hicieron un daño, que le pusieron un maleficio, le miente, tenga cuidado.
3: Ya.
0: Pero sí estoy viendo últimamente una preocupación, un desespero por un ser querido. ¿Quién es?
3: Mi señora.
0: Deme la fecha de nacimiento de esposita de usted.
3: 7/12/1960.
0: 7 de diciembre del año 1960. En usted no veo daño, no veo...

0: brujería no veo nada malo.
1: ¿Ya?
0: Pero en su esposita sí estoy viendo un daño, un trabajo que le hicieron, y esto se lo hicieron a través de una getografía.
1: ¿Ya?
0: Hay una foto de ella que se la atravesaron con alfileres y clavos, la tienen como atravesada en una tabla.
1: ¿Ya?
0: Y esto lo tienen enterrado en un cementerio, hermano mío. Es por eso que esposita últimamente se ha sentido enferma. Ella siente mucho dolor a la parte de la columna. ¿Se lo ha dicho?
1: Sí, sí.
0: Usted la ha llevado a los mejores médicos, le han hecho examen, le han hecho chequeo y todo sale normal.
1: Sí.
0: Pero lo que yo le voy a decir a usted, hermano mío, estos dolores son muy fuertes en ella.
1: Sí.
0: Son muy fuertes. Y la ciencia médica le ha dicho que tiene una escoliosis, pero la verdad sea dicha, hay parte que es la natural, lo que la médico le ha dicho, pero también hay daño, hay cosas que le hicieron.
1: Ajá.
0: Porque a ella le han mandado tratamiento, le han hecho cantidad de cosas y sigue igual.
1: Correcto.
0: ¿Es así o no, hermano mío?
1: Sí, ella tiene una escoliosis en la columna.
0: Porque si le estoy mintiendo, el micrófono es de usted para que me diga indio, es mentira lo que me está diciendo.
1: No, no, sí, está bien. Está bien.
0: Y hay veces le viene a ella no solamente la columna, le vienen unos dolores muy fuertes a las extremidades, a las piernas.
1: Uh-huh.
0: Tenga mucho la cuidado, hermano mío, porque esto no es nada normal. Esto es un daño. ¿Usted nunca había buscado ayuda en estas cosas? ¿Nunca se trató con un yerbatera, curandera?
1: Sí, pero mi señora no cree mucho.
0: Ahí está el detalle, como dice la dicho. Porque si ella no cree, no tiene la fe, las cosas no se pueden hacer. Pero usted va a hacer lo siguiente. Usted me va a traer la orina de ella en un frasco transparente.
1: Ya.
0: Me va a traer una getografía de ella.
1: Ok.
0: Y nosotros le vamos a hacer un trabajo a la larga de la distancia para que usted le ayude a esposita.
1: Ok.
0: Pero le digo de corazón, la mitad de lo que ella tiene es natural y la otra mitad es daño, es maleficio.
1: Ya.
0: Y yo le voy a mostrar en vasija de barro donde usted querer la cara de la persona de quien hizo esto. Pero no para que se vaya a meter en la problema, sino para que usted sepa qué tipo de persona lo rodea.
1: Okay.
0: Porque hay mucha gente que por delante mira, trata y por espalda mete flecha. No se confíe de la gente, hermano mío, ¿ya?
1: Bueno.
0: ¿Qué le quiere decir usted a toda la gente que la está escuchando? Después de haber hablado con Indiecito, ¿qué le quiere decir a usted?
1: Bueno, que o sea, está bien lo que me dice usted y que tengan fe nomás en esto.
0: Amén. Primeramente Dios, hermano civilizado. Porque usted sabe que si la voluntad de él no estaríamos hablando los dos. ¿Ya? Un abrazo y que mi Dios lo bendiga.
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0: Cuando una personita no tiene daño, no tiene brujería, no le han hecho nada malo, honestamente se lo hacemos saber, porque no le vamos a crear un daño, brujería cuando no lo hay, para que usted se asuste y vaya a visitarnos y vaya a gastar dinero. No, por eso les pido la favor que no me vayan a confundir, no me confundan. Aquí el único indiecito que lleva muchos años y somos del Amazonas, somos nosotros. Llamen, consúltenos y comuníquese con nosotros. ¿Tenemos llamadita? Me dice la indiecita Mayasca que hay otra personita en la línea. Vamos a ver, ¿por la qué línea? La 1. Vámonos con la línea 1, hay una persona en la teléfona. ¿Aló? Quiero que me regale su fecha de nacimiento.
3: 25 del 03 63.
0: El 25 del 03, ¿qué mes viene siendo? ¿La febrero o la marzo?
3: Marzo.
0: 25 marzo. De marzo del año
3: 1963.
0: En esta fecha de nacimiento estaré viendo, indiecito, que usted ser una personita noble de la corazona, personita que le ha gustado servir, hacerle a favor, pero a usted le han pagado muy mal.
3: Sí.
0: Veo que hubo un fracaso en el campo amoroso. ¿Cuánto hace?
3: Mucho rato ya.
0: ¿Cuánto tiempo, madrecita?
3: Bastantes años ya que ya viene una situación de un problema con él.
0: Por algo se lo estaré diciendo, porque aquí lo que yo veo es de que la propia familia se han entrometido en la vida de ustedes.
3: Uh-huh.
0: Aquí yo estaré viendo, madrecita, que hay daño, hay cosa mala que les hicieron para verlos a ustedes separados, para verlos destruidos, para verlos mal. Veo una flecha en espalda, veo una traición. ¿Fue de parte de usted o de parte de él?
3: De él.
0: ¿De él?
3: Sí.
0: ¿Y cómo sabe que fue de él? ¿Usted lo pilló? ¿Qué pasaré?
3: Sí.
0: ¿Y cómo lo pilló?
3: En varias ocasiones.
0: ¿En varias ocasiones? ¿Con la misma mujer?
3: No, con distintas.
0: Virgen la Santísima, esta personita no tiene la remedio ni la sanación.
3: No.
0: Esto a usted le ha causado muchos traumas, le ha causado muchas cosas negativas, porque usted últimamente también ha querido como rehacer su vida, pero usted tiene miedo, tiene temor, y la veo a usted muy mal.
3: Sí.
0: Hace mucho tiempo atrás fue víctima a ustedes de un trabajo, de un mal, para verlos separados, para verlos destruidos. Y le voy a hablar sinceramente, personita con la cual usted está, él tuvo una relación con una personita, ¿usted lo sabía?
3: Sí.
0: Y lastimosamente, esta personita estaba cargada, tenía daño, tenía cosa mala. Los daños, las malas energías, las malas vibras también se transmiten. No sé si usted ha notado que muchas veces le viene como un dolor a la parte del interior, ¿lo ha notado?
3: Sí.
0: Y mucho decaimiento, como una pereza, como un desánimo.
3: Sí, bastante.
0: Los días martes y los días viernes siente usted como que le clavaran alfileres en la parte del interior, en su intimidad. ¿Lo ha notado?
3: Sí.
0: Y acá veo, madrecita, que este trabajo no fue hecho directamente a ustedes, sino este trabajo fue ocasionado por otra persona y se lo transmitió a esposito de usted. De ahí empezaron los problemas, de ahí empezó como una distanciamiento, como una rabia, un odio hacia usted y usted hacia él. ¿Lo notó o no?
3: Sí.
0: ¿Ah?
3: Sí.
0: Usted va a venir a mi maloja lo más rápido la posible. Yo le voy a hacer a usted una purificación del cuerpo porque hay daño transmitido por otra persona. Usted va a empezar una nueva vía, le va a ir bien, pero desde ya le digo... Con este hombrecito no tiene ninguna futura usted. Se lo hablo de corazón. ¿Hay hijos?
3: Sí.
0: Porque no veo la futura, veo en él también mucho alcohol, mucha la licora.
3: Sí.
0: Y veo muy malas amistades, personitas que a él no lo están llevando por buenos caminos.
3: Sí, eso sí.
0: Y lo veo también muy agresivo, un poquito así agresivo con usted cuando está bajo los efectos de la licora.
3: Sí, bastante.
0: Cuando usted venga a mi maloja, yo le voy a decir qué pasaré. ¿Buena?
3: Sí, ya.
0: Hágame la favor, úseme prendas blancas, úseme prendas claras, como el que tiene puesto. Veo algo blanco que tiene puesto, ¿qué es?
3: Tengo una bolera que es color como... es un amarillo fuerte.
0: Eso, y la prenda íntima... como esa que tiene puesta, que es clarita, un color así como beige.
3: Sí, beige.
0: Así, porque indiecito la puede ver, la puede captar. No me cruce las piernas, porque la puedo visualizar a larga la distancia. Usted, madrecita, va a venir a mi maloja, yo te voy a ayudar y vamos a sacar daño y vamos a iluminar para que usted empiece una nueva vía, porque usted todavía está joven y puede ser feliz.
3: ¿Ya? Un millón de gracias.
0: ¿Qué le dice usted a toda la gente que la está escuchando?
3: Que me dijo la verdad de todo.
0: Usted va a venir a mi maloja, escuche lo que me va a traer. Me va a traer una prenda íntima de usted, me va a traer laurín en ayunas en una frasco transparenta y tres limones verdes. Yo le voy a hacer una limpieza, una purificación y usted va a empezar a vivir una nueva vía. ¿Ya?
3: Un millón de gracias, le agradezco un montón.
0: ¿Qué le quiere decir a usted después de haber vivido esta experiencia? ¿Qué mensaje les da?
3: Que crean y que debieran, las personas que dijéramos que creen, debieran de tener fe, creer en todo, porque la verdad me dijo la verdad. Usted me está diciendo la verdad, sin ni siquiera conocerme.
0: Así prueba un verdadero chamán, un indio que sabe, madrecita. Y si eso será a través de la teléfono, imagínense una consulta privada.
3: Ya.
0: Una vez que venga mi maloja, le voy a quitar la venda oscura de sus ojos de cosas que no se las puedo decir a la radio, que las vamos a hablar en la privada. ¿Buena?
3: Ya, gracias.
0: Hasta pronto. 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
4: Es terrible estar viviendo una vida así, terrible que la familia esté mal. 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

0: Estamos en vivo, estamos en directo. Hola, hola, ¿cómo están? Buenas tardes, buenas tardes, buenas, buenas. Buenas tardes para todos nuestros auditores y auditoras que están en la sintonía de Zoom Vale Radio. Las 2 de la tarde con 25 minutos. 2 de la tarde con 25 minutitos en este día miércoles. Hoy día 9 de septiembre avanzamos en este mes patrio, ¿ah? Le damos la más cordial de las bienvenidas a cada uno de ustedes, aquellos que ya estaban disfrutando de la buena música acá en nuestra emisora y aquellos que se vienen recién conectando también a nuestra sintonía. Recuerde que en Angol estamos en el 106.9 FM. En Los Sauces en el 92.3. En la comuna vecina de Los Álamos en el 102.7 FM, en compañía de Radio Araucaria. Y la 90.7 FM en toda nuestra comuna de Cañete. Saludando a todos los que nos sintonizan también a través de nuestra aplicación móvil y por el www.zumbaleradio.cl. Estamos ya listos, estamos comenzando este tercer programa de la semanita. Estamos en la mitad de la semana. Oye, que avanza rápido septiembre. Y no me he tomado ningún terremoto todavía. No se vale. Le enviamos saluditos también a todos los que están trabajando a esta hora de la tarde en compañía de Zoom Vale Radio. Aquellos que están ahí en el campito, en los sectores rurales también. Saludos para mi linda comuna de Tirúa, también para Contulmo, para Lehu, Arauco, Curanilahue. Tenemos un cielo muy, un día muy agradable acá en nuestra comuna de Cañete, con un cielo precioso, un sol que hace calorcito de repente, aunque el aire está como un poquito helado, ¿eh? Vamos a activar inmediatamente nuestro WhatsApp también para que nos pueda saludar en este día miércoles. Saluden, ¿eh? Tienen que saludar hoy día. Cuando uno llega, uno saluda. Así que los espero a todos a través del más 569. 569-82-32-54-31. Y activamos también nuestro fono radio 4428-97220. Envíenos tu mensaje de texto, de audio, te leemos, te escuchamos. Somos Zoom Vale Radio, somos simplemente tu mejor compañía.
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20 minutos nos separan para las 3 de la tarde, 15 horas en este día miércoles, hoy día 9 de septiembre, este año 2026. Escuchando la buena música junto a los Pinchigres del Sur y los Peregrinos del Amor con todos estos éxitos de la música tropical ranchera. Son acá por Zumbale Radio. En el 90.7 FM, acá en nuestra comuna de Cañete, 106.9 en Angol, 92.3 en Los Sauces y 102.7 en Los Álamos. 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

0: Y nos vamos rápidamente a nuestro WhatsApp porque tenemos ahí mensajitos que nos han llegado en el transcurso del programa. Saludando a todos los que están en la sintonía y aquellos que se vienen recién conectando. La más cordial de las bienvenidas, pues, día miércoles, mitad de semana, con un sol radiante en nuestra comuna. Por acá tengo mensajitos de quien... Hola, Bilú, Bilú, ¿cómo estás? Tanto tiempo, ¿ah?
1: Hola, hola, Bilú. Por aquí, estaba perdida.
0: Estabas perdida, sí, así lo sabemos
1: volviendo
0: todos.
1: Volviendo de a poco.
0: Ya, eso es bueno.
1: ¿Cómo estás? Tanto tiempo.
0: Tanto tiempo, aquí estábamos con harta energía de septiembre. Más cuando los días están lindos, ¿ah? ¿Y usted qué se había hecho, señorita? Nuestra amiga Karina nos envía su audio también. Hola Karina, ¿cómo estás? ¿Qué nos cuentas?
2: Estoy de cumpleaños el domingo.
0: ¿El domingo?
2: 18 años.
0: ¿Ya?
2: Y voy a tener muchos regalos en Santiago.
0: En Santiago se nos va la Karina a celebrar su cumpleaños. Y lo pases bien, pues mi niña, ahí junto a su familia que la regalonen harto. Y por supuesto... Que sean muchos añitos más para usted. Gracias por estar en la sintonía de la radio. Hola, muy buenas tardes, don Pablito Andrés. Nos dice don Oscar Morales, ahí en Quibico por otro, comuna de Tirúa. Junto a la familia de Zúmbale Radio, hoy descansando. Qué bien, don Oscar, que descanse también un día a la semana. Pues, y para variar, sin energía eléctrica en Quibico.

0: Dice, hola, ¿cómo está usted, Pablito? Espero que bien. Escuchar un temita de los del Valle de Cañete. Dice, por favor, gracias. Igualmente para usted, Carmencita. Hola, Marquito.
1: ¿Qué pasa, Bilú?
0: ¿Qué pasa, Bilú?

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0: Las 3 de la tarde con 9 minutos, 3 de la tarde, 9 minutitos. Estamos de vuelta, estamos de regreso acá en Zumbale Radio.
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0: A través del 90.7 FM, nuestra comuna de Cañete, saludando también a todas las comunas presentes en esta jornada de miércoles. A través del 106.9 FM en Angol, 92.3 en Los Sauces, Purén, Lumaco, Capitán Pastene, Traiguén, Collipulli. Y con la gentileza de Radio Araucaria, estamos en el 102.7 FM en Los Álamos. Enviamos saluditos también a la comuna de Tirúa y sus alrededores, comuna de Curanilagüe, Arauco, Lebu, Contul.

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0: Y nos vamos a los mensajes de audio que tenemos por acá. Nos saluda quien, la señora Jovita. ¿Cómo está usted, señora Jovita? Muy buenas tardes.
1: Hola, Pablito. Buenas tardes. Buenas tardes, Pablito. Aquí llegando de la chamba, llegando de la peguita.
0: Ya.
1: Pablito.
0: Eso es bueno. Quería
1: escucharte ahora en la tarde. Que tengas una excelente tarde. Abrazo a la distancia.
0: Ya, pues, señora Jovita, como siempre, es un agrado saber de usted. Llegando del trabajo, ¿ah? Conectándose inmediatamente con Zumbale Radio.
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0: Le quedé debiendo una canción a la señora Jovita ayer de Las Viejitas Pero Bonitas porque nos escribió muy tarde, ¿ah? Ya, pero hoy día me acordé. Y estará sonando entonces su cancioncita que me pidió ayer la señora Jovita de José Luis Perales. No, José Luis Rodríguez. El Puma. Ahí estarán sonando Las Viejitas Pero Bonitas. Karina me dice, mi hijo va a tener su cumpleaños el día domingo en Santiago, me dice la Cari. ¿Cuánto cumple? 8 añitos. Le enviamos un saludito. ¿Cuál es su nombre? ¿Cómo se llama su hijito que estará de cumpleaños este fin de semana?

0: Las 3 de la tarde con 19 minutos. Ahí estaban los Chacales del Maule con esa canción llamada Quiero que duermas conmigo. 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Hola, hola, Marquito. ¿Cómo está el bebesote de la Blue Express?
1: Bueno, ¿y qué pasa con los caros Blue Express que nos representan ahí?
0: Eso estoy. Radio? Lo mismo estoy pensando, Marquito.
1: Amiga, te quitan el teléfono.
0: ¿Qué le pasó?
1: Están todos proleando. Ah. Y unos que se van a casar.
0: Ajá. Ahí está la madre del cordero, pues. Están todos pololeando y otros que se van a casar que no quieren ni siquiera tomar el teléfono. Llega tan poquito.

Oye, acá nuestro amigo nos decía: hola Pablito, no puedo ver los estados, al parecer no soy parte de la familia de Zumba de Radio. Saludos, igual para todos los integrantes. Oye, sí, justamente no estaba registrado acá en el WhatsApp, pero inmediatamente lo agregamos. Solamente tiene que enviar su nombre y de dónde nos está sintonizando. Y lo agregamos inmediatamente a la familia de Zumba de Radio aquí en el...

Ahí está don Alex, nos sintoniza desde Trana, Quepe, me dice Pablito, Los Temerarios, en Las Viejitas Pero Bonitas. Tenemos a José Luis el Puma Rodríguez, con Tengo Derecho a Ser Feliz, Los Temerarios, nos pide nuestro amigo Alex.

Enviamos un saludito a Carito también, Fernandita, Carlita, que están en la sintonía de la radio. Vamos, estamos haciendo la parrilla ya de las viejitas pero bonitas. No se olvide, todas las tardes, desde las 4 a las 5, tenemos un pasaje en el tren de los recuerdos acá en Zumbale Radio. Somos la 90.7, acá en nuestra comuna de Cañete.

0: las 3 de la tarde con 30 minutos, 15 horas con 30 minutos, Joseph el Ranchero y su canción a todas las secretarias. En especial aquellas que son auditoras de Zúmbale Radio, pues.
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2: Gracias, gracias.
0: Gracias, dice la Bilú. Esa canción es como... La escucho, me acuerdo de la Bilú.

0: ¿Cómo estás, Pablito Andrés?
1: Hola, Pautito Regalón, ¿cómo está ahí? Muy buenas tardes, bienvenido al programa. Se nos vienen las viejitas pero bonitas. A las 4 de la tarde estamos programando ya. Oye, nos dejaron ahí algunos temitas. Los vamos a ir recopilando para también poder programarlos en la hora del recuerdo. Ricardo Arjona, me dijeron por ahí, ¿ah? ¿Eh?

Oye, mira, voy a subir un estado a la gente que nos sigue a través de nuestro WhatsApp. Y a la persona que me diga qué canción, a través de un mensaje de audio, qué canción sale en nuestro estado de las viejitas pero bonitas, tiene el derecho de pedirme dos canciones. ¿Le parece? Así que muy atento, atento, atento, atento al estado de WhatsApp de la Zumba de Radio.

Por acá nuestro auditor regalón nos dice, para las viejitas pero bonitas, hasta que te conocí, de Juan Gabriel. Hasta que te conocí, vi la vida con dolor. Hola, nos dice por acá nuestra amiga, tampoco la tengo agregada ahí al WhatsApp de la radio, ¿eh? Nos pidió a María José Quintanilla, a la co...

Y nos vamos con la María José, pues esto se llama Tequila y Ron. 25 minutos nos separan de las 4 de la tarde.

0: Acabo de subir el estado de nuestro WhatsApp de Zumba la Radio. Usted me dan tu mensaje de audio, dígame, ¿quién? ¿Quién?
1: Yo no soy de las que anda triste.
0: Es el cantante y la canción.

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1: Ahí está el rancherito Leo Dan con esta canción, Buenas Palcatria. Tremendo temita, faltando ya 18 minutos para las 4 de la tarde. ¿Se acuerda que yo ayer le contaba en el transcurso del programa que el rancherito Leo Dan tenía una voz muy particular?
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1: En donde me atrevería a decir que es inteligencia artificial. Me dediqué a buscarlo, me dediqué a ver algún video en vivo que tenga el rancherito Leo Dan y no encontré nada. Solamente vi algunos videos ahí de las canciones hechas por IA. Al igual que los cacheros del sur. ¿Se ha dado cuenta?
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1: ¿Será que estos dos grupos están hechos por inteligencia artificial?
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1: Ah, ahí los dejo con la duda nomás, ¿sabes?

0: Pibi, ¿cómo está nuestro gran auditor? Jamás mangoneado.
1: Ya llegó por quien lloraba, ¿no? Y apuesto que me estaban echando de menos.
0: Mucho.
1: ¿Cómo está, Pablito Andrés?
0: Mucho bien.
1: Muy buenas tardes. Un placer para usted escuchar mi linda y hermosa voz. Y un placer escucharlo nuevamente.
0: Eso,
1: cuídese, bueno. Pablito, que estés bien. Un saludo para todos los auditores que escuchan este programa y esta radio. Besito. Mua, mua.
0: Mua, mua.
1: ¿Quién te pidió ese tema, Pablito?
0: Bueno, oye.
1: ¿Sabes que se tiene fe? ¿Quién te pidió ese tema, oye?
0: Ah, ¿cuál me dice usted? ¿El de las buenas palcatres? Supiera usted. Está la canción en nuestro estado de WhatsApp. Hasta el momento me han escrito solamente, pero yo necesito que me manden un audio. ¿Cuál es la canción y quién canta este temita que está en el estado de WhatsApp de la Zumbale Radio?

0: 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Acá nuestra amiga dice, Pablito, agrégame al WhatsApp de la radio. Bueno, envíeme su nombre y de dónde nos sintoniza. Y si no quiere enviar su nombre, algún seudónimo ahí. Marquito, ¿quién nos canta la canción del estado de WhatsApp?
1: Lucho Mendoza.
0: Ya salió con Lucho. A nuestra amiga Camila de Huillincó la agregamos inmediatamente.

0: La nave del olvido, José José.
1: ¿La nave del olvido de José José?
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1: La nave del olvido de José José. ¿Será cierto o no? Nos vamos al estado de nuestro WhatsApp.

Muy, pero muy bien, don Marcelito de Cañete. Nuestro auditor ahí está. Vamos a cumplir, ¿ah? Le vamos a programar dos temitas, los que usted quiera, para las viejitas pero bonitas, por adivinar la canción de nuestro estado o por enviar su audio acá al WhatsApp de la familia de la Zumba. Vale, nosotros nos vamos a una pequeña pausa comercial. Sí, nos separan tan solo 11 minutitos para las 4 de la tarde. Se vienen las viejitas pero bonitas. Saludos para Angol, nuestra sintonía en el 106.9 FM. Saludos para Los Sauces a través de la 92.3 FM y también en colaboración con Radio Araucaria por la 102.7 acá en Los Álamos.

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Las 4 de la tarde con 12 minutos. 4 de la tarde con 12 minutitos. Y con estas dos canciones, con estos dos tremendos temitas solicitados por la señora Jovita. El día de ayer no alcanzamos a programarla por el tiempo, pero hoy día estuvo sonando de las primeras. Con el gran Puma Rodríguez, Tengo Derecho a Ser Feliz. Y para Tranaquepe, don Alex, ahí estaba Solo Te Quiero a Ti junto a Los Temerarios. 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

4 de la tarde con 20 minutitos fuiste tú. Ahí estaba Ricardo Arjona junto a Gaby Moreno en uno también de los lindos recuerdos de esta tarde de día miércoles. Temitas solicitados a través de nuestro WhatsApp para Don Marcelito. Y nos vamos con el auditor regalón y este gran tema de Juan Gabriel. Hasta que te conocí en las viejitas, pero bonitas.

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Ahí estaba Juan Gabriel, Hasta que te conocí, para nuestro auditor regalón. La buena música se escucha en Zumbale Radio a través del 90.7 FM acá en nuestra comuna de Cañete, saludando también a nuestra gente linda de Angol a través del 106.9 FM, también de Los Sauces a través del 92.3, colaboración con Radio Araucaria en el 102.7 FM, comuna de Los Álamos. Escuchando las canciones de ayer, de hoy y de siempre, estas que no pasan de moda, estas que ustedes nos programan a través de nuestro WhatsApp y también de nuestro fono radio. Nos llamó hace algunos segunditos la señora Lucía, también nos pidió un temita. Aquí está, Ele no son palabritas.

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Velu, velu, para las viejitas, pero bonita. Él me mintió, por favor, para mi coleguita, de Juan Calacopé, que le dijeron que le iba a quitar el aguinaldo. No pasa nada.

Las 4 de la tarde con 32 minutos. Para todos los que creyeron que en este 18 iba a haber aguinaldo, él me mintió. Y no pagó.

Estamos en el espacio de las viejitas pero bonitas hasta las 5 de la tarde con un paseo en el tren de los recuerdos con las canciones de ayer, de hoy y de siempre.

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1: Ahí estaba José José con ese lindo tema para Sarita, el amar y el querer. 20 minutos nos separan de las 5 de la tarde. Estamos en el espacio romántico como cada tarde acá en Zumbale Radio. Hasta las 5 con las viejitas pero bonitas. Nos vamos con Miguel Bosé. Para Carito, esto se llama A mí.

Estamos llegando casi al final de nuestra programación acá en Las Viejitas Pero Bonitas, un espacio presentado por Oficina de Contabilidad Audicon con más de 25 años de experiencia en asesoramiento.

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0: Y nos están pidiendo las últimas canciones ya. 12 minutos nos separan de las 5 de la tarde. Audio tenemos por acá.
1: Oye, dile a Bilubilú que ponga la canción de José Luis Perales y cómo es él. Que Marco se la dedica a alguien del Ebenezer.

Qué buena canción, ¿eh? ¿En qué lugar se enamoró? Ahí teníamos a José Luis Perales. Icónica canción también en las viejitas, pero bonitas en este día. Miércoles, mitad de semana, agradeciendo a aquellos que piden nuestras canciones a través de nuestro WhatsApp y también a través de nuestra línea directa, nuestro fono radio. Saludando a nuestra gente de Angol a través del 106.9 FM, de Los Sauces a través del 92.3 FM y en colaboración también con Radio Araucaria 102.7 FM en la comuna de Los Álamos. Y nos vamos con este temita y con este nos despedimos en esta jornada de las viejitas pero bonitas.

Con Leandro y Leonardo nos vamos a la pausa comercial y volvemos con el último bloque de programa totalmente bailable. Así que prepárese, usted no se cambie la sintonía de Súmale Radio, ¿eh? Estamos con mucho, pero mucho más. Agradecido a todas las personas que pidieron sus canciones a través de nuestro WhatsApp y también de nuestra línea telefónica en este espacio que lo hacemos con mucho cariño todas las tardes de 4 a 5. Las canciones del recuerdo, las de ayer, de hoy y de siempre, las viejitas pero bonitas.

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Estamos de vuelta, estamos de regreso, 5 de la tarde con 14 minutos, 5 de la tarde, 14 minutitos. Entramos al último bloque del programa ya en vivo y en directo por las antenas del sabor. Somos Zumbale Radio. 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Y en la 90.7 FM, por supuesto, para nuestra comuna de Cañete y sus alrededores, Antiquina, Yeu Yeu, Guape, Tranguilboro, Pocuno, Choncao, Paicaví, Ponotro, Yenquehue, Quelihue, Norte, Sur y Centro, Cochico, Huéntelo, Len, Colo Colo, San Miguel, mi gente linda del lago Lanalhue, Peleco, Ayucupil, Butamalal, Tres Sauces, La Curva, Reputo, Santa Ángela, Reposo, Lincoln Boldo.

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Los cuatreros del sur nos cantaban ahí, en silencio te amaré, 5 con 24 minutos, 5 de la tarde ya, con 24 minutitos sonando acá en Zumbale Radio. Estamos ya llegando al final de nuestro programa, entrando a la última media hora, por supuesto. Recuerde que tenemos programación en vivo todas las tardes de 14 a 18 horas. Tenemos una tarde muy agradable acá en nuestra comuna de Cañete. Temperatura 14 grados. Vientos que van de los 9 a los 25 kilómetros por hora. Está un poquito más calmado en comparación a otros días, ¿eh? Mañana podríamos tener lluvias en la tardecita. Nos anuncian que podrían caer chubascos a la hora de las 5 o 6 de la tarde, con una temperatura máxima de 15 grados, una mínima de 3 y 3.2 milímetros de aguas lluvias que se esperan para el día de mañana por la tardecita.

Hay un 90% de probabilidad que el día de mañana por la tarde, como les contaba, esa hora de las 18 horas, podría caer agüita hasta la madrugada del día viernes. Pero el viernes por durante todo el día, sábado y domingo, se pronostica un buen clima. Nos dicen por acá que tendremos hasta 18 grados de temperatura máxima para el día sábado y 16 grados para el día domingo, con cielos totalmente despejados en nuestra comuna de Cañete en este fin de semana. 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Tenemos nuestro WhatsApp totalmente activo por si usted se quiere comunicar directamente con nosotros, nuestro fono radio a través del 4428-97220 y también nuestro WhatsApp más 569-82-32-54-31. Ya nos estamos comenzando a despedir, así que deje sus últimos mensajitos en esta jornada de miércoles. Es el ombligo de la semana. Estamos en la mitad de semana.

0: señora Jovita, ¿qué nos dice usted por ahí?
1: Pablito, te puedo pedir un temita, ¿quién pierde más de los Chacales del Maule? ¿Quién? Porfa, porfa, escuchalo, Pablito, que tengas una excelente tarde, abrazo a la distancia, Pablito.
0: Ya, nos pidió un temita de los Chacales del Maule, ¿quién pierde más?

Tabaquén pierde más junto a los chacales del Maule. Buen temita para la rinconada en Yoncado. Ahí está la señorita Jovita, como siempre, junto a nosotros. Muchas gracias por estar siempre en la sintonía acá de Zumbale Radio. Enviamos saluditos también a aquellos que están trabajando esta hora de la tarde en este mes de septiembre. Aquellos que van a trabajar los feriados, me contaban por ahí también. Ay, ay, ay. No, que este mes de septiembre es medio raro, ¿eh? Se nos pone medio extraño el mes de septiembre. Le enviamos también saludito a la señora Iris Martín de Jane, que hoy sabíamos que no lo estaba pasando muy bien. Ayer nos enteramos ahí a través de las redes sociales que le habían robado unas cositas de su auto, la batería, la radio. Auto que estaba estacionado justamente acá en el centro de Cañete, ¿eh? ¿No habrán cámaras por ahí, señora Iris? Pero harto ánimo, ¿no? Así son cosas que suceden por la vida. Espero le vaya bien en su venta de empanaditas para el día de mañana. ¿Y qué pasó con los chicos de Blue Express? ¿Se fueron, parece, no? ¿No le gustaron las viejitas pero bonitas los chicos de Blue Express?

Nos estamos comenzando a despedirnos, se van tan solo 25 minutos para las 18 horas, 6 de la tarde. Por acá nos llegan ya los mensajitos de despedida para esta jornada de día miércoles. La carito, dice Pablito, que tengas una linda tarde. Me encantaron las viejitas pero bonitas de hoy día. Y la buena música siempre. Igual saludos para usted, carito, trabajando en sintonía de nuestra emisora. ¿Quién más se despide por acá? Nos vamos.

0: 32 minutos, nos separan de las 6. Señora Jovita, que esté bien, cuídese.
1: Muchas gracias, Pablito, por los temitas y gracias por la paciencia. Que tengas una linda tarde, como te digo, abrazo, y que llegues bien a tu casita. Dios te cuide, te protege en la carretera. Chao, chao, Pablito. Cuídese por ahí, Pablito. Chao, totales.
0: Está muy bien ahí, ¿eh? Ahí, todo bien, ¿eh? Chao, totales, le pone el señor Jovita.
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1: Oye, todavía faltan para las 6. ¿Cómo ya te va ahí?
0: No, pero lo que pasa es que uno se empieza a despedir para que la gente tenga un tiempo también y te diga chao, Popilú. No voy a decir ya, son 3 minutos para las 6 y me voy. Ah, nadie se despide, pues.

0: Bueno, me despido entonces, Bilú.
1: Bilú.
0: Que llegue aquí a tu casita.
1: Igualmente usted, Bilú.
0: Yo, aún trabajando.
1: Sí, Bilú, que esté bien, cuídese. Llegue bien a casita. Le da saludo al tío Patito, a mi tía Sarita, al Nicolás Agus, a la Pamelita, ¿ya? 20 minutos nos separan de las 6.

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1: Ya nos estamos comenzando a despedir tan solo 15 minutos, no se esperan de las 18 horas 6 de la tarde, agradeciendo como todos los días la enorme sintonía que tenemos a través de todas nuestras señales, ¿ah? Ahí nos despedimos del tío Víctor también, que está en la sintonía de la radio. Chao, chao, Pablito, espero que tengas una excelente tarde. Bendiciones en la pega todavía, aquí escuchando, dice el tío Víctor. Don Alejandro Muñoz, tanto tiempo, ¿cómo está usted? Saludos para la comuna de Angol. Espero tenga una linda jornada. Se ve un cielo radiante por allá también, ¿ah?
2: Pablito Andrés, siempre es un placer escucharlo.
1: Muchas gracias, don Alejandro.
2: Un buen programa. Que tenga una excelente tarde. Hasta pronto, saludos desde Angol.
1: Desde Angol.
2: Alejandro Muñoz por allá.
1: Y le enviamos un saludito a la voz inconfundible, pues, de don Alejandro Muñoz ahí en Angol, siempre en la compañía de Zumba de Radio, en la 106.9, reportando de todo lo que sucede también ahí en el corazón de la provincia de Malleco. ¿Cómo dice?
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1: ¿Quién más se despide, chiquillos? Ya nos vamos en compañía, por supuesto, de Cocinería Ebenezer. 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
1: Arriba de Venezuela.
0: Le enviamos saludito a don Oscar Morales también por allá por Ponotro, Quidico, comuna de Tirúa, dice por acá. Se te hace cortito el programa, Pablito, ¿ah? Ya será hasta mañana, sí, hay un solcito, pero totalmente lindo hoy día nuestra comuna. Nuestra amiga Verito de Pitra Cuicui. Chao, chao, Pablito. Chao, Verito, cuídate, que estés bien. Saludos para toda la gente linda ahí en Pitra.
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0: Me gustaría escuchar un tema, si es que se puede, la Macarena.
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0: ¿Cómo está nuestro amigo Arce? ¿Cómo está nuestro amigo, amigo? Amigo de verdad, ¿no? Como otros que hay por ahí.
2: Que te vaya bien, Pablito.
0: ¿Ya?
2: Los copiamos mañana, si Dios así lo permite, Rey.
0: Bueno, pues cuídese usted también.
2: Éxito.
0: Vale.
2: Que llegue bien a su casa, hermanito.
0: Vale. Está como medio atorado nuestro amigo Arce, ¿no? Está como atragantado. O tiene sed, don Arce.

0: No, no ha caído nada. No ha caído nada.
1: ¿No ha caído nada?
0: Llegamos mal. Llegamos mal del norte.
1: Chuta la...
0: Estábamos con... con faringite, nanito.
1: Uy, se le nota la voz media rara por donarse. 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
1: No, así es que es faringitis, pues.

faltando 3 minutos para las 6 de la tarde, nos despedimos, chiquillos, chiquillas lindas. Muchas gracias por la compañía, por estar sintonizando Zumbale Radio en esta jornada de día miércoles, hoy día 9 de septiembre de este año 2026. Nos despedimos de la señal de Angol por el 106.9 FM, Renaico, Meninco, Alto Bío Bío, Pijeral, Huequén, también para la comuna de Los Sauces a través del 92.3 FM en Purén, Lumaco, Capitán Pastene, Traiguén, Coyipulli, en colaboración con Radio Araucaria en el 102.7 FM, en la comuna de Los Álamos, y para toda mi gente linda de Cañete a través del 90.7. que tengan una linda jornada, no se separe de nuestra sintonía, y mañana ya estaremos, por supuesto, en nuestro horario habitual de las 14 horas en el Super Jueves, si así Dios lo quiere. Chao, chao, que estén bien. Gracias totales.

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0: Hola Arturito, buenas tardes. Oye, yo te quedaste romántico, ¿qué te pasó?
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2: Esa es la citroneta, hombre.

0: no, y calla la otra que viene después de esta. Lloramos todos después.
1: Usted tocó ya para pasarla bien.
0: Nada de eso.
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0: Para que cantemos todos los viejitos. A cierta edad ya empezamos a escuchar esta música. Apareció Don Narciso, buena.
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0: Ah, pues dejen hacer el programa, cabrón.
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1: Oye, el turito de Don Narciso aparece temprano los martes y los jueves, viejo, porque ahí dice que manda la patrona a la iglesia y ahí puedo ocupar el teléfono.
2: Hola, Arturito Cortés.
3: Hola, hola.
2: Bienvenido al programa del día miércoles.
4: Chau, la bachata.
2: Hola, mi rey.
5: Arturito.
2: Saludos, saludos. Aquí camino a Sara de Debu. A ver que me están esperando. Yo lo voy a hacer nomás.
3: Pasa del Eladio.
6: Está escasa la carne, viejo, está escasa la carne.
3: Y el buje.
6: Con ese tema me dio ganas nomás a Sacleri, weón. A Sacleri,
7: weón. Hola, mi rey. ¿Cómo está, mi rey?
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2: y no, weón, voy a pasar a verlo.
3: Voy a pasar. Y él es nuestro saludo.
2: Si es que puede.
3: Ay, voy a saltar nuevo.
9: Hola, mi gay. ¿Cómo está mi gay?

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2: ¡Ahora sí! ¡Ahora sí! ¡Ahora sí comenzó el tremendo vacilón de Zumba de Rato! ¿Cómo estamos? Muy buenas tardes. Aquí comienza, aquí arranca una nueva edición de Con Todo Si No Pa' Qué, a través de la radio más prendida del sur de Chile. Que sea ahora la pinza en la tarde, estaba pinza en siempre. Saludo a todo el mundo, a todas las cabras, a todo el mundo. ¿Cómo estamos, chiquillos? ¿Cómo va la tarde de miércoles? ¿Cómo estuvo su día? Aquí vamos, vamos a arrancar con buena música, buena entretención, harto. ¡Los vamos con Tosi, no pa' qué, cabrón! Ya son las 6 de la tarde con 24 minutitos. Aquí comienza el programa más prendido de toda la radiodifusión Calletín en su alrededor. ¡Y ya va la pasada! Esperando que esté todo súper bien, hoy día no me hablen tan fuerte porque ando medio sensible, ¿ya? No es que ande con Andrés. No. Ando en otro día, Ando con Ñeño. Me tomé una Coca-Cola. Estoy que voy a buscar un polvito ahí donde en el churro, pero para despertar. Pero no, después me digo nada. Vamos a cara lo ven. Ya, vamos al WhatsApp de Zúmbale Radio a esta hora de la tarde. Saludo a todas aquellas personas que van rumbo a la casita a descansar. Bueno, igual hay que seguir haciendo cosas en la casa. Ya, saludo a nuestros amigos del campo. Le damos la bienvenida a nuestros amigos de Angol y sus alrededores. Ellos lo están escuchando a través de la 106.9. Necesitamos que JP hoy día, Samuel, se comunique. ¿Qué pasa, cabro? Se fueron para la montaña esos viejos. Necesitamos saber de Angol en este programa. Queremos saber cómo está todo por ahí. Saludamos a nuestros amigos de Los Sauces, Purén, Lumaco, Capitán Pastel, Traiguén, Coyi Puyi. Ellos lo están escuchando a través de la 92.3 FM. Saludamos a toda nuestra gente que lo está escuchando a través de nuestra aplicación, a través de www.zumbaleradio.cl, señal Cañete o Angol, Purén, donde queda. Ahí estamos en vivo. Zumbale Radio, una pura señal. Salud. 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Sí, pues. Estamos otro corte ya. Ahí lo baja como Zúmbale Radio y lo puede escuchar donde vaya. Si va de vacación a Japón, allá vamos a estar con usted. Oiga, somos completos. Ya, hola Carmencita desde Guape. Los vamos al WhatsApp de la radio, al WhatsApp. Hola Arturito, ¿cómo estuvo su día, sus bendiciones? Gracias, todo bien Carmencita, ¿usted cómo va? ¿Todo bien? Hola Emi, ¿cómo estás Emi? Tarde de miércoles 9/9/2026. ¿Alguna señal será eso? Hola Bechocho, ¿cómo estás? Saludo a todos que están conectándose en este programa. Bendiciones a cada uno de ellos, de parte de la Emi, nuestra gran auditora ahí pues.
3: ¡Ay, llegaste, Juan!
2: Buenas tardes, Arturito, ¿cómo estás? Yo aquí, bien, David, ¿y tú cómo estás, viejo?
4: Hola, mi rey. Antes te vi en la plaza, sí. Mi rey. Me dieron ganas al tiro de pasarte el sapo.
5: Hijo, no sé, me comí a tu tía.
2: El auditor regalón. En la mañana habla como hombre. Le hace hola. Oh, y ahora como que se le acaba la fuerza.
6: Arturito,
2: dígame.
6: Aquí me están preguntando.
2: Ya, vecino, ¿qué? ¿Ya?
6: ¿Cuál es esa radio? Yo digo, me extraña que no la conozca en la radio. Claro. Es la más popular.
2: ¡Esa!
6: A nivel regional. Es internacional.
2: Eso, Ocho Corte tiene que ser. Ocho Corte.
6: Nuestra mejor compañía, ¿o no?
2: ¡Eja!
6: Si no es argentino que no la sintonice.
2: ¡Ah,
6: la
2: bueno!
6: La latino se está quedando atrás. Que la sintonice nomás. Federico, aquí al lado de mí.
2: Yo creo que en Cañete lo escuchan más a nosotros que a sus señoras o a sus maridos.
6: No. Señor, cuidado, voy con la policía igual.
2: Ajá, con chavalón. Uy.
6: Y yo le digo, con todo si no pa' qué, con todo si no pa' qué.
2: Buena, Narciso. No, le ilusiona a la señora.
6: Día todo en nojar. Llevan, revesti. Con mucho respeto, Arturito. Con mucho respeto.
2: Póngale
6: lo más. Nosotros esperamos. Eres el líder de la manada.
2: Hola, ¿cómo estás, mi rey? Ah, señorita Ariana, ¿cómo está usted, oiga? ¿Cómo va? ¿Cómo está la tarde? ¿Cómo estuvo su día?
7: ¿Qué pasa con la presidenta, con la fundadora de la radio, con la madrina? ¿No aparece todavía? ¡La matriarca!
8: A lo mejor están en la casa de los viejos, polle. Cuando andan en el colectivo no va... puede ocupar el teléfono. En la casa no lo deja la patrona.
2: ¡Ay, hombre! Siempre querido Oscar Morales. ¿Cómo está, don Oscar? Sí, muy buenas tardes. Zúmbale por ABB escuchándolo. Saludos de Bonoto Quidico. Saludos a Bonoto Quidico. Para allá, güey. Gracias, don Oscar Morales. Hola, buenas tardes, Turito. ¿Cómo estás? Hola, jovita. ¿Cómo está, mi gran amiga? Bienvenida a su programa. ¿Qué? ¿Ya hay un zapallo para hacer melón con vino? ¿Pasarle vino al zapallo esto?
9: ¡Samba, viejo! ¡Meta samba aquí nomás, mira! ¡Uy! ¿Por qué sí? ¡Olvidarse!
2: ¿A dónde andáis, viejo? ¿Qué anda? ¿Qué anda cortando el pasto con esa máquina?
10: Me quitaron el teléfono a la mamá también. Porque... se pasa mucho de vista.
2: No, hoy día la Pamela me pidió permiso, así que se pueden comunicar las nenas que quieran nomás. No, hoy día no la van a espantar. Me pidió permiso hoy día la Pamela. Dijo que la tarde tenía que ir al colegio de su hija porque mañana van a vender anticucho, empanada, zapito, no creo. Que van a hacer una mega fonda ahí el escuela de niñas. ¿Ah? Mañana. Si quiere ir a comer un anticucho, unos choribanes, vaya mañana a la escuela 1, o sea, a la escuela 2, a la escuela de niñas. Y pues, la entrada va a estar por atrás. Bueno, por calle Isabel. ¿Qué le gusta? ¿Qué haríamos si nosotros te... ¿ah? Algo así era, ¿no?
11: Sembrando avena, viejo.
2: Sembrando avena, bueno.
11: Entonces la Pamela mañana vende la empanada. Sí. O sea, vende empanada.
2: Sí. Sí, hermano. Hola, Susana, ¿cómo estás? La sucia ahí, pues. En sintonía, como siempre, como cada tarde, junto a su madre, junto a la tía Mena, ahí, pues, la chiquilla escuchando la radio. Tengo ganas de hacer esto, chiquillo. Tengo ganas de ponerle vuelo y escuchar este tema de fondo.
12: Makey love.
2: ¿Se puede? Oiga, ¿cómo estaríamos ahí en un mambo, ahí en un ring de cuatro perillas? Con este tema ahí, y sonando ahí, y poniendo de fondo este tema ahí.
12: Makey love.
2: Bueno. Esas cosas se me ocurren a mí nomás hasta ahora. ¿Será porque tengo sueño? Don Narciso, ¿hace cuánto no Makey love? Pero ya, bueno, dando juego en la radio. Atienda a la jefa, don Narciso, no la mande tanto a la iglesia. Atiéndala, ¿eh? Y le canta al oído, le dice...
12: Makey love.
2: Le dice don Narciso a la jefa ahí, hoy día no va a ir al culto porque hoy día los toca. Makey, makey, love. Ya, don Narciso.
12: Si supiera ahí, Arturito, weón. Si supiera ahí. Ya. Estaría ahí en mis libros, weón. Pero decía, callado mejor. No te vayáis de tarro, pues, Arturito, weón. Ándate, viola,
2: weón. De la radio no sale, don Narciso. De la radio no sale. De acá no sale, don Narciso. Recuerde que somos una familia y tenemos que contarnos todo. O sea, usted dice que es una bestia. Ajá. O sea, usted sería don Narciso Cortés. Hoy le toca. Le dice, oiga vieja, hoy día te toca. Al oído. Makey, makey, love. Si él sabe que entra hasta...
13: ¿Qué te pasa, Cortés?
2: Oye, Emi, gobiérnate, Emi, ya. Emi, pero manda un audio, pues, Emi. ¿Por qué? ¿No quieres que el público escuche, los auditores? ¿No quieres que escuche tu linda voz? Si sale mal, la arreglamos acá, buscar problemas. La editamos. Le ponemos... Bueno, podríamos ponerle este de fondo.
14: Azótame.
2: Bueno, ya está. Bueno, buena. ¡Déjame
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2: Apareció don Juan Envidia.
12: ¡Azótenme! Eso le digo a mi mujer, yo decía. Le digo a mi mujer eso. ¡Que me azote!
2: Con una mata de ortiga para que funcione el... ¡El carajo!
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2: ¿qué sabes tú, bebé?
12: ¿Te acordaste de la ortiga, guacho? ¿Ah? Cuando te le dije la raja y me han dado 65 latigazos. Quedé como tú, una lloró.
2: ¿Sí? La coloco por ti. Saludo a nuestro gran amigo Leo Dan, ¿cómo estás, Leo Dan? Ya para la pega, tempranito, Leo Dan, adelante, en la nave, para allá, ¿para un día? ¿Para un día, Leo Dan? ¿Estás trabajando todavía? ¿Lo hablamos?
17: A prisión.
2: Ya, saludamos a todo el mundo. ¿Alguien más se quiere integrar? ¿Quiere que lo saludemos? Oye, a propósito, yo me preguntaba todo el día, muchachos. Pero esto es modo personal porque quedé medio así como preocupado. No sé si ustedes escuchan la radio todo el día. ¿Supieron algo de la Yomi? La auditora que estaba de cumpleaños ayer. Estaba un poquito guasqueada, un poquito menos guasqueada que el León de Circo. ¿Supieron algo de ellos, chiquillas, de ella? De la Yomi se llamaba, ¿no? ¿Cómo habrá despertado nuestra gran amiga Yomi? ¿Con pura sed? ¿Con ganas de abrir otra pilsen? ¿Alguien sabe si se comunicó a la radio? Recuerde que ayer estaba de cumpleaños nuestra gran amiga Yomi.
16: ¿Con pura sed? No, si todavía no despierta.
2: ¡Ah! ¡Ah! ¡Ah! La invocamos. Buenas tardes, señorita o señora Yomi, ¿cómo está?
18: Amanecí súper bien, súper bien. Ahora estoy haciendo sopaipillita para tomar once.
2: ¡Grande Yomi! Oye, pero se le escucha bien. Bendición de hígado que tiene usted hoy. Yo estaría invocando a Guajardo y a todo el mundo.

0: Yo me da la oncecita hoy día. No voy a decir con una suica. Algo suave, adiós.
1: Con paltita, con paltita y pollito asado, pollito asado.
0: La Yomi. Esta mujer es de combate, viejo, ¿eh? No, yo hasta ahora no quería. No, yo hasta ahora no quiero. La Yomi es de verdad. ¡Grande Yomi! Eres sensei, una gurú, una chamana. Mi respeto para usted, Yomi, como si nada.
2: Ojalá que la sobrepilla sea con peores para que pase la caña.
0: Seguro te pidió comete a Opus.
2: Oye, Domi, invita a comer sobrepilla con partito y pollito asado.
0: Yomi, ¿te acuerdas algo ayer que le ofreciste algo acá o no? Pues pregunto yo, Yomi.
1: Venga nomás, venga, comenzó ahí pillita.
0: ¡Esa! ¿Se acuerda lo que ofreció ayer acá en la radio Yomi a este programa, no?
1: Sí, sí me acuerdo. Un corderito, ni que le decía yo.
0: Muy bien, muy bien. Porque me acuerdo que le tenía como tres cabezas el cordero. Había una que tenía la cabeza media muerta ya.
3: No creo que nos salís con el cordero al palo, Raipo. Nada que ayer los corderos estaban todos durmiendo. Ojalá que hoy día estén despiertos.
0: No, si la Yomi se acuerda.
3: Ahora Miguel, con el hallazo.
0: No, está bien, la Yomi está.
3: ¿Acordaron de las promesas que hizo ayer o no?
0: No, sí, se estamos recordándole, la Yomi se acuerda. Efectivamente se acuerda la Yomi. ¿Ve? Es una mujer de verdad. Grande Yomi, me encanta Yomi. Porque hay unos que ustedes prometen y no bajan nada. Vamos a hacer hambre entonces, chiquillo. Va a ir a comer los corderos donde la Yomi. Sí, pues.
1: Sí, pues sí, pues sí, pues.
0: Bien, bien.
1: Me tomo una chelita nomás, nada más.
0: Una chelita. Muy bien, Yomi, porque con lo mismo que se enferma usted, con lo mismo tiene que atacar. Ni se le ocurre tomar agua ni leche, oiga. Usted sabe mucho, yo. Me encanta la Yomi, oiga. Me encanta, me fascina.
3: ¿Y dónde hacen entonces la fiestoca? Hay que programar
0: en los cines.
3: Programones y con tinto, con toda la chupilca, cordero, pollo, lo que caiga la olla. Y si los falta, le ponemos un perro por ahí por el culo.
0: Un gato también, para que pase por liebre. Un perro, no, el perro se nota mucho. Un narciso. Se nota que come bueno. ¡Ya!

tarde, ya son las 6 de la tarde, 40 minutos. Me siento muy contento, feliz, porque la Yomi está viva. ¡Grande Yomi! Y lo más importante es que se acuerda de todo. Cuando tomás no me acordáis, ¿no? Mira, para el lado había alguien al lado mío, me decía, ¡ay, no! Dios mío, no me quedo ni a casa. Ya, le vamos a dar la bienvenida a nuestros grandes auspiciadores que hacen posible este tremendo programón durante todas las tardes, que llega a sus hogares, a su lugar de trabajo, donde quiera que esté escuchando la radio. 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

0: Ok, arrancamos entonces con la buena onda, con toda la buena música a través de la radio. De aguante la Yomi, es de aguante la Yomi, sí. Seca como el Chino Cortés se tira una semana.
1: ¿Qué una semana? 15 días, me mamaste.
0: Si no llegas al hospital, no te di a brillo. Buena Yomi. Vamos a la música a través de la radio. Comenzamos.

0: estaba sonando Noche de Brujas. Sigamos con buena música. Comienza a girar. Esto es Garras de Amor.
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0: Buenas tardes, don Víctor. ¿Cómo está? ¿Cómo está todo, don Víctor? Buenas tardes, Arturito. Espero que tenga una excelente tarde, mi lindo amigo. Igual usted, don Víctor. Saludos para usted y su jefa. Saludos, me dicen por acá. Saludos, saludos, saludos. Te manda mi mami. Ah, gracias, tía Vera. Gracias. Igual. A don Marcelo lo llevaron pidiado a la iglesia. Ya, va para la casita, mi gran amigo don Víctor. Que le vaya súper bien. Vaya a tomar oncecita. Una rica once, justo la jefa, ¿eh?

0: Mira, Emi, parece que estamos conectados, Emi. Voy a tocar un tema de Gilda, lo tengo listo, pero no ese tema, sí. Este otro es más lindo. Ojalá te guste, Emi. Este otro tema que voy a tocar. Con mucho cariño para ti, Emi, ya que nunca te lo ponen los temas. Aquí va el tema. ¿Qué es mi tema que te pedí? No, no va tu tema.
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0: ¿No te gusta ese tema o lo saco? Lo dejo o lo saco, dígame usted. Sácalo.

Nadie más que tú entonces quiere escuchar la Emi. Lo quiero, ya, lo saco Emi, lo que usted decía. Si usted me dice que lo saque, yo lo saco. ¿Ah? ¿Y qué hago? Ya. ¿Está bien Emi ese? ¿Te gusta? Lo dejamos todo. Enterito entonces. Dígame.

0: Hola, Jocelyn, ¿qué dice por acá la Jocelyn? Hoy anda de rosa la mijita. Oh. Es mi vida, ok. Saludos para todos de parte de la Jocelyn. Usted sabe que no soy así. Me gustan los colores. De huequere que. ¿Qué dice por acá? La Yumi tiene que guardar garganta para el 18 y también para que no ofrezca más cordero. Deje la Yumi que haga su paipilla tranquila, ¿ya? ¿Qué pasa, Ángelo? ¿Qué sucede, Ángelo?
1: Ahí te quiero ver.
0: A puro huevo me dice la... ¿Qué pasó? Por la pera, ¿no?

Dos huevos, dice la Susi. Arturito, quiero una musiquita para yo, mi hija. Anoche me dormí, nada, estoy. El sueño, tomé hasta el amanecer. Oh. Seguimos con la Combo Tortuga. ¿Te darán ganas? De ver. Para ti, bandida. Mal. 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Tu peuque. Para ti, chiquitita. Tan chica no es.

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2: Ok, ya estamos de regreso a través de la radio. En Zumba de Radio, una nueva hora comienza. Ya son las 7 de la tarde, 7 de la tarde con 34 minutitos. Va rumbo a la casita, qué rico. Está tomando oncecita, entonces que lo disfrute, pues, ¿eh? Disfrute esa rica once. Ya empezó a hacer más frío, sí. Eso sí, oh, está helada la noche, sí, ¿eh? Están sobre la y uno durmiendo solo aún. Porque yo quiero. Saludamos a Don Luis Domínguez. Por ahí está escuchando la radio Don Lucho todas las tardes, ¿eh? Sintonizando la más prendida. ¿Cómo está Don Lucho? Seguimos saludando a nuestros amigos de Angol, que ellos lo están escuchando a través de la 106.9. Angol, Angol, Angol, Angol. Y también llegamos a Renaico, Mininco, Alto Bío Bío, Tijeral, Huequén. Saludos a todos por ahí, donde quiera que lo esté escuchando, en esa emisora a través de la 106.9. ¡Saludos, saludos, saludos! Estamos transmitiendo desde Cañete, Ciudad Histórica. Seguimos saludando a nuestros amigos de la 92.3 FM, Los Sauces, Purén, Lumaco, Bastete, Traiguén, Coyipuy. ¿Cómo están, muchachos, por allá? ¿Hace frío? ¿Está helado por allá? ¿Está más helado que completo a beneficio? ¿Sí? ¿Helado? ¿Helado? Ya. Hola, Lizeth. ¿Cómo? ¿Por qué eliminas los audios, Lizeth? ¿Qué pasó? ¿Qué pasó, Lizeth? Oiga, vaya preparando su valla para el viernes. El viernes, el viernes tendremos las mejores payas. Para allá, para acá. Así que el viernes no se olvide, el bailado le va a ser con paya. Vamos a estar regalando algunas money. Ah, y es verdad. Vamos a estar hablando con algunos auspiciadores y se rajan por último. A lo mejor paya durante la hora o la media hora le vamos a estar regalando medio millón de dólares. Ah, es hablar, yo me entrego. Ah, no, no. Vamos a estar regalando, puede ser unas 10 luquitas ahí, algo suave. Cinco luquitas, Don Lucho, Domingo, ¿con cuánto se raja usted? Pone algo ahí para la gente para que se pegue unas payas y regalamos unas 10 luquitas, Don Lucho. ¿Qué dice usted, Don Lucho? No, estamos mal, tío. No. Bien, ¿qué va a ser el día de mañana, chiquillo? Mañana hay acto y desfile en la localidad de Antiquina. Mañana comienza el desfile en Antiquina a partir de las 10 más 1 en la mañana, chiquillos. Ahí estarán desfilando los colegios rurales, bomberos y todas las bolas y desfilar el día de mañana. Ya. Así que si usted quiere ir a ver el desfile mañana al sector de Antiquina, se realizará en el sector La Cancha. Si usted va de aquí para allá hacia Tirúa, el sector La Cancha queda hacia el cerro. Ahí, ¿no? Creo que en el primer pasaje a mano. A mano, ¿cuál es mano? Esa con la que se agarra el... ¡Esa misma! Ahí vamos. No, a mano izquierda. Ahí vamos a estar afilando mañana. ¿Y tú te regalarás completo? Oye, Emi, ¿qué sucede, Emi? ¿Por qué tan así, Emi? ¿Qué pasa? ¿Quiere que le dejen la casa? Hola, Jovita, ¿cómo estás? Bienvenida a la radio. Hola, y la haya saludado. Ya, sí, sí, no. Oiga, anda perdido. Anda,
3: hola, Arturito.
2: Hola, hola.
3: Arturito, ¿te puedo pedir un temita ¿sí? de María José Quintanilla?
2: ¿Ya, cuál?
3: Monedita de oro.
2: Ya, nomás.
3: Porfa.
2: Monedita de oro.
3: Tarde. Abrazo a la distancia.
2: Igual, Jovita. Igual, Jovita.
3: ¿Y cómo te has sentido? ¿Cómo te has sentido hoy día, Arturito? ¿Cómo estuvo tu día?
2: Mira, el día estaba re bien, pero andaba con sueño y ya no sé por qué andábamos con mucho sueño. Me levanto muy temprano a trabajar mi cuerpo. Voy a tener que dejarme un poco. ¡Atención! ¡Apareció la presidenta! Me he metido miedo que hoy día no iba a estar, pero acá está la Pamelita. ¡Hola, Pamelita! ¿Cómo estás? Bienvenida a tu
4: hola,
2: programa.
4: Hola, pechocho hola, mío. Hola, no, chiquita. Mío no, en verdad.
1: pechocho nomás.
2: Ay, ay, ay.
1: ¿Cómo está mi rey? ¿Cómo están todos a esta horita de la tarde? Yo por aquí reportándome.
2: Muy bien.
1: ¿Cómo estuvo ese día de chambita, mi rey?
2: Muy bien, gracias a Dios. Todo bien. ¿Y usted ya terminó de adornar esa fonda o rama que estaba haciendo en el colegio? Para mañana que vaya la gente a disfrutar de unos choripanes, una empanada. Me dijeron que el sapito ya no estaba, así que... Pero va a estar ahí atendiendo usted con minifalda, de guasita, de china. ¿Ah? ¿De qué va a estar? ¿De qué va a estar vestida usted? Obvio, hay que regalar, arreglar la casa. Arreglar la casa una vez en cuando. Bueno.
1: Sí, fuimos a adornar, ya estoy en la casita de vuelta.
2: Hermosa.
1: Así que mañana invitar ahí a los amigos que quieran ir a darse una vueltecita por la escuela.
2: ¿Ya?
1: Va a haber actividades, va a haber venta de choripán, ¿ya?, de mote con huesillo, empanaditas, hartas cositas ricas para que se puedan irse a dar una vueltecita.
2: Qué rico.
1: Por entrada por el gimnasio, por Prat.
2: Buena, los choripanes con pan y sin pan también lo pueden pedir, ¿o no? ¿Qué dice usted? ¿Se puede pedir así o no? Makey love. Y mote con huesillo, va a ver.
1: Por supuesto, pues, al gusto del cliente.
2: Bueno. ¿Mayo casera o mayo?
1: Sí, pues, mote con huesillo, dije también.
2: Ah, también, chula. Perdóname, estaba metido en el proyecto.
1: Igual que los zapitos que yo vendo, pues, al gusto del cliente.
2: Pillo mástil ya, ¿o no? Para la bandera, esa bandera hermosa, chilena. ¿La pilló el mástil? ¿O todavía andas buscando una horma más o menos? Para que caiga en esa bandera.
1: No, justo eso te iba a decir, necesito un mástil para mañana, voy a colocar la bandera ya en el colegio. ¿Usted no va a estar en Cañete mañana para que me preste el mástil?
2: No. Lo arrendé para Antiquina mañana. Así que mañana en Antiquina estamos con todo el mambo mañana ahí, metiéndole voz a los viejos, tempranito va a estar ahí despertando.
4: Hola, hola, sí, 2-3 sonido, ¿se escucha ya el audio?
2: Bueno. Ojalá que llegue don Eladio mañana de Antiquina con algo ahí, güey. No me ha regalado un cordero, don Eladio, porque ya ayer que tengo tanto cordero que... Ya no me queda en cordero en la finca.
1: Buena. ¿Y cómo están todos ahí? El Super Cris,
2: no se ha reportado.
1: La Jovita, la escuché ahí. Don sí. Narciso, se habrán reportado. El Ángelo, todos.
2: Ah, sí, ya los muchachos
1: están. La Maquita, por si está escuchando.
2: No, la Maquita está en otra.
1: Saludos para Pichillín Kiwi.

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2: Pavelita, ¿qué tipo de tamaño quiere el mástil? Pregunta la Emi por acá. ¿Cuáles son sus gustos de mástil? Pregunta la Emi. Por favor, respóndale. Para que no quede intrigada la Emi.
3: La Emi, sus preguntas. Saluditos para la Lisette.
2: ¿Pero por qué te cuesta otro lado?
3: Grande.
2: Grande. Ver eso. Mi amiga no es nada de tímida ahí. Con todo si no vagueo, ¿eh? ¿Le gusta grande, chico, flaco o gordito? Bueno, bueno. La Emi. La Emi.
3: Obvio, pues todo el rato gordito y grande.
2: Hola. Ya, hágale nomás, mi gran amigo David. Póngale, póngale, póngale. Voy a destapar un oído, voy a sacarme los fondos de para poder escuchar algo, porque no se escucha nada. Escucho los puros fondos, no hay el retorno, lo que está sucediendo. Para afuera. Oiga, ¿qué pasa con los muchachos? Pues estoy medio preocupado con nuestros amigos de Angul, el Samuel. Ah, ¿qué pasa con JP? ¿Le quitaron el teléfono? Juega a comer mucho al kiosco. ¡Zúmbale Radio! ¡Muy buenas tardes! ¡Aló!
4: ¡Aló!
2: ¡Hola, David!
4: ¡Hola, don Arturito!
2: ¿Cómo estamos, David?
4: Bien, ¿y usted?
2: Bien. ¿Cómo va la tarde, mi gran amigo? ¿Hace frío, no?
4: No, no, hace frío.
2: Ah, ¿qué gente hace frío, ese cuerpo que tiene hoy? No, con esa cuerpo yo andaría así en puro chore. ¿Cómo está la mamita? ¿Cómo está el hermano?
4: Están todos bien.
2: Todo opulento.
4: Todo por él.
2: Oiga, prepare su paya para el día viernes, ¿eh? Mire que se puede ganar algún cuyincito.
4: Bueno.
2: Alguna moneda, algún cobrecito ahí, que no es malo para la fiesta, por último, para que haya a comerse una sopaipilla. Ah, sí, para más de una sopaipilla puede alcanzar. Vamos a ver cómo se portan los auspiciadores si se quieren rajar por algo.
4: ¿Ya? Yo creo que sí.
2: Una 10 luquitas, 5 luquitas no es malo, ¿cierto?
4: Sí, pues.
2: Un cordero, mejor. Un cordero en lata. Buena clase hoy día, David, ¿no?
4: No.
2: ¿Y qué pasa? Ya, muchos días faltando ya, pues cortala, pues, David.
4: No, si hoy día nomás, si mañana voy.
2: Ya, voy. Ah, voy porque mañana hay mambo nomás, porque hay comilona mañana, por eso es.
4: No.
2: No, ¿cuándo hay comilona? ¿El viernes?
4: Parece que es un peor día.
2: Hoy, ah.
4: No. Sí. ¿Y usted cómo estuvo su día?
2: Bien, bien, gracias a Dios. Harto movimiento de aquí para allá, de allá para acá y todo. Ahí, pa, póngale.
4: ¿Cómo está su familia?
2: Bien, todo bien, gracias a Dios. Todo bien nomás, todo pulento ahí en la casa, todo pasando. Está helada mi casa, tío. Parece nicho. La Por eso mantengo la juventud a mí con el frío en la pieza.
4: Va a tener, cuando llegue a su casita, va a tener que hacer fueguito.
2: No, yo creo que voy a inflar la muñeca mejor para darle color.
4: O hacer ejercicio. Y así mañana no le toca hacer ejercicio.
2: Ah, que hago ejercicio la noche, me quedo dormido como a las 5 de la mañana. Quedo más prendido. Oh. Imagínate cuando. ¡Ya! Ya, pero
4: todo.
2: Pájaro ligerito, la hora. Oiga, sí, mire, ya faltan cuarto para las 8, oiga.
4: Sí,
2: pasa súper rápido.
4: Pasa
2: muy rápido la hora en la radio, ¿ah? ¿Eh? Escuchando radio, trabajando acá, pasa caleta de red. Así.
4: Sí.
2: Pasa volando, diría un amigo que se fuma unos María Juana. ¿Quiere mandar algún saludo de especial, mi gran amigo?
4: No, para todo el auditorio y a la señorita Pamela, que la alcancé a escuchar, que está ahí.
2: Aquí está la Pamelita, siempre escuchando la radio, la presidenta.
4: Sí.
2: Yo creo que antes que nos vayamos algún día de esta radio,

0: tu mamá se enoja, le echó todo para afuera. Bueno, mejor no, decíamos ahí. Ahí vamos a ver, vamos a buscar algo.
1: Deberíamos. ¿En la plaza, pues?
0: En la plaza, y hacemos un concurso de teria. Ya, acá están
1: pasando, ay, ay, ay.
0: Acá están pasando la casa. La señorita Eliana dice: en mi casa los podemos juntar todos. ¿Qué dice usted ahí?
1: Obvio, pues.
0: ¿Todo Eliana o los dos nomás?
1: No. ¿Ah?
0: Me dice la Eliana acá que la casa aquí es grande. ¿Ah?
1: Entonces cae
0: en
1: todo, pues.
0: Le cae todo, sí. Perdón, caímos todos, todos.
1: Sí, pues. Ay, ay, ay.
0: Y si quiere, ay, ay, ay. No, y me dice si quiere que vaya solito yo, mire. Anda con la bandía al toque. Algún día me voy a dejar caer.
1: Ay, ay, ay.
0: Ya, ¿algún temita musical?
1: Uno de Agrupación Marinina, que hace rato que no se escucha.
0: Ya, vamos al tiro con el tema. Ya.
1: Cualquier canción nomás, don Arturito.
0: Te voy a regalar un megamix.
1: Ya, don Arturito, ya. Que tenga buena tarde, cuídese.
0: Está igual.

0: El bailable del Chino Cortés tiene que llamarse la, el bailable del 18, pues mi rey.
1: Sí, pues. Se le iba a poner la, la fonda de Zumbale Radio, le iba a poner, ¿sabe cómo? El mago Jiménez. Dos zapatillas y para afuera, pero no sé todavía. Estamos ahí viendo qué puede pasar. Hola, Lauri, ¿cómo estás, Lauri? Bienvenida a la radio. ¿Qué dice por acá? Hola, Arturitos. ¿Había saludado? No sé. No. Muy bien. No, que no se vuelva a repetir, Lauri, ¿eh? Me gusta la simpatía de la Pamelita, dice la Emi. Yes. Don Alejandro no se reporta, anda perdido, por si verdad, pechoso. Se juntan en velorio

0: Set.
1: La más grande, la mía, pues.
0: Ya, no, vamos a entrar en discusión de cuándo. Habría que verla. La casa. Buena Isha, buena mi bro, ¿cómo está? Por acá en Concepción trabajando ahora a tomar oncecita. Saludos para mi señora María que está en su casa solita. Besos a la distancia. ¿Tú crees, Isha? Eso, buena Lauri, buena Lauri, buena foto. Buenas piernas, Lauri, ¿eh? ¿A dónde está?

0: Buena, buena. El deporte es vida, salud. Hagan deporte nomás, chiquillas, chiquillos. Para que mantengan la cuerpa.
1: Oye, ¿por qué no le pedí el número de teléfono y habláis por WhatsApp con ella mejor y le pregunté todo lo que queréis saber?
0: Ya apareció la tóxica. Saca de tu lado tóxico. En Cañete, pues. Hágale nomás, Laure. Corra, corra, corra, corra, corra, corra, corra, corra. Igual que los testigos que va. Camine, camine, camine. No te olvides de mi temita, Arturito, porfa. Lo tengo acá, en pauta, mi chiquilla. No se preocupe. Ya, le damos la...

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0: 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Ocho corta esta hora. 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
0: 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El pancito rico, rico. ¡Ligo, ligo! ¡Qué bajón!
2: Oh, no olvidé saludar a Don Eladio, pues sí, mi rey. Hoy, saludito para Don Eladio, se está escuchando en la radio. ¿No ha llamado nada?
0: No ha llamado a Eladio. Eladio se ríe solo, va callado, ya no. No te rías tanto, Eladio, se te van a abrir los puntos, viejo. Ya, ¿qué pasa de la casa? ¿Qué pasa? Ya son las 7 de la tarde, 7 de la tarde con 56 minutitos. ¡Seguimos! ¡Guarda con los tiros, viejo! ¡Guarda, me quedó una bala!

Saludo a mi gran amigo Carlito Bascuñán, que ahora ya está haciendo deporte, no, veladeando. Oiga, la creta es buena, ¿eh? Si quiere bajar la poncherita, póngale pedal. Si le gusta sacar popín, póngale pedal. Si le gusta sin sillín, saque el sillín. ¿Qué pasa con Don Hugo? Don Hugo está por ahí.

Oiga, saludamos a nuestro gran amigo Jordan Jevilao, que está escuchando la radio por ahí. Deja de trabajar, hombre, me dice. Tengo que pagar las pensiones de alimentos, viejo. Que no voy en cara. Ya, saludamos a los hijos de nuestro gran amigo Jordan Jevilao. Mándale un saludo a mis hijos Vale y Alonso, ahí que están escuchando la radio. Dile que se pongan a estudiar. Oye, pónganse a estudiar, cabrón, si no van a ir el viejo del saco, se lo va a hallar. ¿Cómo estoy ahí? Bueno. Oye, todo el mundo haciendo deporte hoy día, qué rico, me encanta eso, cabrón. Buena, don Alex, ¿qué dice por acá? Buenas tardes, Arturito. ¿Cómo está usted por acá escuchando su programa?

0: La última hora vamos a empezar a rancherear, ¿ah? ¿Eh? Vamos a empezar a rancherear a la última hora. Le vamos a poner la puntita para que vayan callando lo que se viene la tercera y última hora. Ahora aprendió esto, viejo.
1: Es la amiga Yomi. Habrá sobrevivido.
0: Ah, sí, apareció la Yomi.
1: La amiga Yomi.
0: Sí, apareció la Yomi. Apareció la Yomi donde nada. Dije, estaba bien, estaba haciendo su palpilla con paltita. Apareció la Yomi, dijo que estaba súper bien. Ni con dolor de cabeza, nada. Con pura C. Pero está bien la Yomi, ¿ves? Ah, sí, yo llegué andenante, pregunté al tiro, ¿qué será de mi gran amiga Yomi? Dije yo, estaba llamando a Guajardo y todo a centrales de aquellos años. Quisiera solicitar un tema del grupo Alegría cualquiera. Ya no más, ya no más. El 18 van a subir cualquier kilo, dicen. No. Tienen que comer harta carnecita nomás para el 18. No tanta empanada, ¿eh? Carnecita ahí. Al palo.

0: vuelto, tomate.
1: Más carne cruda que cocida, viejo. A punto, o sea, a punto, la carne
2: sí.
1: A punto.
2: Sí, a punto. ¿Qué dice David por acá para todos? Ah, sí. Oiga, David, apréndase la y vamos a estar regalando el viernes, pero con audio de voz. Hola, Arturito, ¿cómo está? ¿Me podría programar la canción Noche de Brujas, por favor? ¿Qué tema de Noche de Brujas?
3: Recorriendo las distancias infinitas.
2: Alejandra, mamá de David, dice para acá.
3: Recuerdo de otro.
2: Toda la familia conectado con Zumba de Radio. ¡Qué rico!

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sol. ¡Alegría! Aquí va tu tema, Alex de San Ramón. Grupo Alegría, volveré. Así comenzamos una nueva hora en Súbale Radio. Ya son las 20 con 18 minutos. Ahí viene tu tema, Alejandra. Tranquila.

0: Buenas tardes, don Hugo. ¿Cómo está, don Hugo, tanto tiempo?
1: Vengo recién llegando, Arturito, de La Peguita.
0: Buena, buena, don Hugo.
1: Túmbale Radio, la gran radio, vengo cabreadito. Pero aquí estamos saludando a la Pamelita, a todos los que están en sintonía, los amigos. ¿Cómo están todos?
0: La Pamela ya tiene otros fans más. JP de Angol, ¿cómo estamos, JP? ¿Cómo está todo por Angol? Bienvenido a la radio, amigo mío.
2: Ya, buena, Arturito, mi viejo. ¿Cómo estamos, perrito?
0: Bien, bien.
2: ¿Cómo estamos, Rey?
0: Aquí estamos.
2: Aquí reportando Angol.
0: Te echamos de menos.
2: Pega, hoy día, pega. Buena la pega, si hay que aprovechar.
0: Esa.
2: Tú cachai, pues para pagar la pensión hay que juntar platita. Así que aquí andamos chambeando en su compañía, compita.
0: Buena, buena.
2: Lindo día por la ciudad, todo bien.
0: Que le vaya súper bien. JP. Y el Samuel. ¿Sí?

0: Saluditos, saluditos para don Hugo.
1: Es una ensalada de narca, Polo. Es una ensalada de narca, no es consomé de narca. Como el frito.
2: Oye, mi rey.
3: Dígame.
2: ¿Usted vendrá al domingo al desfile a ponerlo, mi rey?
3: Allá vamos a estar.
2: Oye, Arturito, explícame tú eso. Si para el 18 yo ando vuelto bate, ¿de qué le puedo pasar la llave de la carreta? Porque si paso la llave sin saber a quién se lo voy a pasar, me la van a robar.
3: También es cierto, buena.
2: Dime tú, explícame esa pregunta, por favor.
3: Pero pásasela a Jordan, pues.

0: Ahí estaba sonando Zúmbale Primo con Corazón Serrano. Bella, bella para todas las bellas que están ahí en sintonía de la más prendida del sur de Chile. Y como sé que a nuestra presidenta le gusta este tema de este grupo chileno llamados Líderes de Chile, este tema es para vos. Llegaste tú. Ya son las 20 con 27 minutos. Con todo, si no, pa' aquí hasta las 21 horas, 9 de la noche.
1: Y esto es para que lo baile todo el norte, centro y sur.
2: ¡Ay, qué amoroso! Mi rey me colocó un tema más que sea. Yo creo que no se lo pedí, me lo colocó igual el tema.
0: Ando rajado hoy día.
3: Arturito, te sale buena, sí, te sale buena. Mi rey, entonces el domingo ya por la talla, cabrón.
0: Sí, viejo, ya unos cuetes.
3: Te vayaste un armado, ay, para que. Ay, no. Para que aquí a. A Saturno, vamos, Marte, miércoles, jueves.
0: Vamos a ver los caballos volando.
3: Si no te lleva una empanada con moño.

0: presente, mañana estamos 10 y después viene. ¡Entonces!
1: Ya. ¿Qué día es mañana, Pamela? Y después el día siguiente, aquí se lo van a comunicar bien.
2: Capaz que los guazos entrando los caballos y el turito. Capaz que veamos los guazos andar entrando los caballos al hombro.
1: Ojalá que no haya mucho viento para que se queme parejo.
3: Uy, hubiese sabido eso, te habría buscado un cañete en delante. Mañana estamos a 10.
1: ¿Ya?
3: El jueves, perdón, y el viernes 11. Bueno. Entonces, ya. Yo voy a ir a la plaza.
1: Bueno, va a estar en la plaza, qué rico. Lo andamos buscando, así se llama, de los rivales. Te olvidé, ¿segura? ¿Segura? Amiga mía, ¿segura que se llama así? Del... los rivales de Chile, te olvidé. Vamos a ver si lo pillamos ya. Anduve buscando, pero no lo pillé.
2: Señoras y señores. Pero como van a venir los bomberos, nos preocupamos mucho, viejo.
1: No, también. Un bombero no va. Fuma. Falta, ¿sabes?

0: Y mi amigo Ángelo, ¿no se ha escuchado hoy día?
1: Se andará componiendo igual.
2: Todavía no se te ha perdido la costumbre, pues, guachón.

0: Avásela.
1: Oye, se viene el alza de la benzina, viejo. ¿Ah? Tu presidente está subiendo la benzina. Están calladitos. Los otros quedaron los votos. Ahora están calladitos con su presidente, ¿no?
0: Ah, no, si el otro la subió viola.
1: La benzina antes del 18, ¿no, viejo?
0: El otro la subió viola y no le dolió nada. Ya, a propósito de lo que está conversando nuestro gran amigo ahí, no sé si andará en las nubes, ¿ya? Ya, tenemos información sobre los precios de la benzina que suben el día de mañana. Sí, sí. Querían votar por... ¿eh? Ahí tiene, ya. Lo va a cambiar todo, pero está. Ya. Ya, variaciones confirmadas para el jueves 10 de septiembre. Por favor, compartir, difundir, informar la información, ¿sí? Les contamos que el jueves 10 de septiembre del 2026 los combustibles tendrían las siguientes variaciones. Atento ahí. Ya, benzina 97 sube 35 pesos. Buena. Benzina 93 sube lo mismo,

0: Che rico quando sueto. Ya, entonces comunicamos que la benzina 97 sube 35 pesos, benzina 93 sube 35 pesos, el petróleo sube 89 pesos. Bueno, ahí está todo, cabrón. La información, así que vayan a echar combustible hoy si alcanzan a ir, o van a echar mañana lo maldito cuando ya esté todo arriba. A lo maldito, a ver qué va. ¿Qué pasa mañana si van a votar lo que votaron por CAS? Yo voté por Pirula, así que... Así que todo bajando.
1: Viste que te sirvió por el perrito, viste la media noticia que diste, Pirula.
0: Oye, bueno...
1: Los viejos vengan a hacer la media fila para... Sí. Va a ser resina.
0: Menos mal no hicieron cola.
1: Capaz que igual suba el gramo.
0: Ahí estamos mal. Están haciendo cola, dicen allá.
2: Hay que asumir la cagada que les dejó el Bori nomás, pues cabrón.
0: Más claro que ya. Buena.
3: ¿Y a dónde vamos a llegar, Arturito, con esa presión de la encina? Vos tenés que... Obligado a sacar el caballo del corral, no más para salir a caballo, ya, no pasa nada, pues sí. ¿Cómo pueden ser tan sinvergüenza?
0: Va a tener que sacar la bicicleta, no más. Con sillín o sin sillín, como quiera vaciar usted.
4: Oye, el petróleo va a llegar a 1408 mañana. Disfrútenlo botado, mejor no se.
0: Disfrutemos los votados. Acá está la respuesta.
2: Hay que asumir la cagada que les dejó el Bori nomás, por favor.
0: Soy en la vecina Piolita. Yo mañana echo yo arriba. Buena.
5: Hay que más, Arturito. No estoy ni ahí que suba la vencida.
0: Bueno.
5: Que suban todos los precios, los pesos que suba el gobierno local. Para eso tengo plata.
0: Buena, viejo, buena.
5: Oiga, uy, plata tengo. Sí, no tengo nada más. Pero ¿qué sacamos? Si lamentablemente así está el sistema.
0: Justamente, así está el sistema.
5: Sube la buena.
0: Bueno.
5: Vamos a empezar a cambiar el estanque a modo agua.
0: A yupi.
5: A ver si lo van a empezar a subir el agua también, porque. A los inventores que hacen cosas raras, lo hacen desaparecer, dicen.
0: Sí.
5: O con vino mejor. No, el vino está muy caro también. A la pura sopa en el país. El gobierno piensa que somos millonarios. Bueno, los locutores no se les nota porque ganan cadena de moneda.
0: Igual nosotros acá, los papitos corazón. No, papitos corazón no, esos son los papitos corazón. Los que no pagan, esos son papitos. Pero igual a nosotros los van subiendo. Todos los meses los van subiendo también, para que usted sepa, ¿eh? La pensión de alimentos. Lo bueno es que los que quedaron para güey, están peor.
2: ¿Quién sabe cuántos millones de pesos dejó endeudado el conche su madre?
0: Ya, vamos a bloquear.
6: Buena, Narciso. Lo soltó la policía, don Narciso. Pero apuesto que si tuvieran que llenarlo con copete, no se hacen ni un problema, lo malo es que lo llenarían el...
0: Toda la razón. O con unos gramos, no.
5: ¿Cómo que no, güey? No, güey. Yo pensé que era un güey.
0: Güey.
5: Apareció la presidenta aquí. ¿Qué pasó con la presidenta? Ya salió de la reunión top.
0: Estaba arreglando la fonda, le dije yo. La fonda para que vayan a zapatear mañana ahí.
6: Yo aparecí qué rato,
0: sí,
6: con Narciso.
0: Qué rato, con Narciso.
6: Es que no apareciera usted.
0: Sí. Voy a dejar a la señora a la iglesia. Dice.
6: Yo quiero zapatear, pero en la fonda de al lado. Una vez que ya por Videla.
5: María Costada tejiendo su sapo.
0: Deje el sapo tranquilo del niño hoy.
7: Mándenlo a comprar cigarros.
0: Mándenlo a comprar pan. Por ti, por ti. Lo quito por ti. Bueno, esa es Cholga.

0: auto. Mañana va a tener que venir esta noche llenando.
1: Pero antes, cuando estaban como a las 4 de la mañana del Champion ahí, eso veían todo y nada que alegar.
2: Deja descansar el sapo, Narciso.
1: Narciso está enamorado.
2: Oye, el supercrítico está trabajando, no se ha escuchado.
1: Capaz que tenga programa de radio, no es que ahora está de locutor. La cholga cuando se abre, un manjar. La Emi.
3: Vente para acá, hombre. Está por terminar el programa. Aquí te espero. Yeah.
2: Mira, así nos va a estar quedando la fonda.
1: Oye, que está linda la fonda, oiga. ¿Está para ir a zapatear ahí?
0: Ahí estábamos. Calladito los juegos.
1: Sí. Nada, que gastaban plata en el Champions, iban como con una gama fácilmente los viejos antes ahí.
4: Saludos a Super Chris, al Vivi. Alejandro Muñoz también, por favor, desde Angol.
5: Alejandro Muñoz.
4: Para todo el país, la voz es de Emi, la frecuencia modulada de la región.
1: Está enamorado.
4: Cariños, está también enamorado, para la señora Flor. Invoque el lado que no lo ha escuchado por rato. No, ¿qué le pasará a esta enfermita? Por favor. ¿Ah? Invoque el lado, para que venga para acá. Saluditos, abrazos para ella. Vaya, tío. Yo ya con permiso al Champion, por si acaso, la policía me da permiso.
1: Don Narciso, por favor, los audios de WhatsApp, hágala igual que el Mago Jiménez.
6: También te enfilan hasta la motosierra.
1: Es verdad eso. Empeñar hasta la motosierra. Hasta la poda. No le quitaban la poda y no le daban los poderes dentro, que dejaban 5 gotas a todos los viejos.
6: Te enfilan hasta la motosierra. Por lo que me contaron.
1: Por lo que te contaron.
2: Cállate, te dicen.
0: Qué gamba, Arturito, una noche me fui con 2 gambas y media. Por favor,
1: ya apareció afuera.
4: Ya vuela para allá.
1: El Champion para nuestros niños que están escuchando la radio, ¿qué significa el Champion acá en Cañete? O sea, el Champion es un alimento para perros, para gatos igual, así que para que vayan cachando más o menos de qué Champion estamos hablando, ¿ya? Nuestros niños que están escuchando la radio, el Champion, Champion Car, Champion Dog, Champion... Todos los Champions, ¿ya? Para que vayan, no se estén... Ay, ¿qué es lo que quiso decir el tío? Para que vayan cachando.
4: Campeón de la noche, así se llama el Champion.
7: Y si logra sobrevivir. Viejo cochino.
1: Viejo cochino.
7: Viejo cochino. Voy a poder animar sin
8: preocuparme nada más. Recuerdos de juventud más hermosas en el Champion, hombre. Grande recuerdo, muchachos.
1: Ahí están las personas honestas. Ahora le molesta porque le suben 100 pesos. Le suben.
6: Y en el yugo, los polis iban a controlar y salían con su pichanga.
4: Pero se entienda, yo iba puro a bailar y a tomar.
1: Ah, ya. A ver las luces.
9: Champion juez, decían los viejos.
1: Yo lo conocí porque iba a buscar a mi papi. Me mandaba a mi mami.
8: Son unas verdaderas psicólogas esas muchachas.
1: ¿Estuvo harto tiempo usted ahí en terapia, amigo mío? ¿Digo yo? Falta una casa de güey.

0: para el cañete hoy en día no hay nada, güey. Claro que buscáis por internet trigueña, buena moza, coqueta, gozadora, su nombre, 40.000.
1: Iba a buscar su papi, ese cuento, no te lo traes en YouTube. Oye, ¿me estáis escribiendo a mí?
0: ¿Ah? ¿Qué dijo? No lo entendí.
1: Oye, ¿me estáis escribiendo a mí?
0: ¿Qué? Me perdí, Pamelita, ¿qué pasó?
1: Yo soy 60.000.
0: 60.000. ¡Ah, ahora que hay! Ahora fue enamorarme de ti.
2: Tanto tiempo, más encima me tocó ir a buscar siempre un tío.
0: Ah, de veras que nos juntábamos en la puerta y cuando yo buscara a mi papi.
3: Y el que atendía.
4: ¡Y acá llegaron los clientes!
0: Nos vamos a ir. Don Hugo, ¿qué dice usted, don Hugo? ¿Usted ha ido a esas partes, don Hugo, no, amigo mío?
5: Dejaban hasta los bototos en la mañana, así tapados con una mano adelante y una atrás. Hasta el casco dejaban. Habían puras niñas pobres nomás, no tenían nada de ropa. Sí. Eran puras niñas pobres, sí. Andaban sin ropa.
0: Es verdad, don Hugo.
5: El que atendía era una empanadita de queso.
2: Papá, mamá. Más encima salta los precios.
0: De verdad que soy una boleta la otra vez. A mis redes sociales.
1: Tienen más cuentos que el tío ustedes, ¿ah? Yo como soy más joven, no cacho de qué es lo que están hablando. Sí, don Hugo me tinca que iba para allá. Ah, de allá era la boleta esa que subiste.
2: Son medios negocios, ventas de sitio y campo también.
6: En el 2000 una vez en Curanilagua se me quedó hasta la casaca, pues.
0: Ay, Dios mío, Dios mío.
7: Eso era Cañete, po. Ciudad histórica.
8: Me decía a mí la presidenta del montón, me decía: Narciso, ¿te rajáis con una piscola? Y yo le decía: ¿y cuánto sale la piscola en esos tiempos? 10 lucas nomás, me decía. Y le decía: no se lo tomo. Yo le decía: soy evangélico, puedo tomar, pero no a gastar.
0: Harto infieles eran de ese momento. No, si estamos hablando de momento de juventud, nada más.
9: Y la escalera, cuando salió.
0: El que no le sacó la... En la escalera, no tuvo... infancia. La escalera maldita, vaya.
2: Vale, la cabrona también, ¿ah? ¿Eh?
0: La escalera, ¿verdad? ¿Qué dice David? Usted no opine.
10: Ya, don Arturito, ya. Hasta mañana, que tenga buenas noches.
0: Cuídate, David.
10: Que viene bien a su casita.
0: Gracias, amigo mío.
1: Y calladito, se pagaban las 10 lucas y ahora andan llorando con la benzina. David se va a acostar mejor porque no sabe de qué están hablando.
0: No.
5: El que no se afirmaba bien de la escalera caía al arranque barro en invierno.
0: ¡Es verdad, Hugo!
5: El que no se afirmaba bien de la escalera caía al arranque barro en invierno.
1: Yo creo que también me voy a tener que acostar y dormir porque no sé de qué están hablando.
0: ¿Quién cayó la escalera apuesto Chino Cortés?
11: Si no tienes los 40.000, guarda tu pajarito, papi.
7: Oye, tiene ya. Toda razón la Pamelita.
0: Ya.
7: Ahora se queja por la medicina y antes no se quejaba para pagar 20 lucas.
12: Ay, Dios mío, de mi arma, vaya.
2: Ahí me enseñaron a bailar la lambada.
12: Buena, buena, buena. Ya, el artista se mandó un audio de 40 segundos.
13: Abrazo, cariño, bendiciones para todos. El ratito que estuve, me entretuve harto. Mi señora va conmigo, sabe lo que digo. Ya soy adulto. Hablo bajo mi responsabilidad. Y me uso a opiniones ajenas. Así que me retiro del programa y me siento feliz. Porque aquí me alegro. Tengo todos los problemas y me olvido de todo. Con el abrazo. Que duerman bien todos y todas. Adiós, presidenta. Adiós, presidente. Shabalabashabal.
1: No, lo peor que yo creo que ahora pagan hasta 40, 60 o más. Y tampoco se quejan. Bueno, se quejan, pero o sea, igual pagan.
12: Igual pagan.
14: Yo bailaba esa que decía: ¡Mami, no se le haga lo que quiera el negro!
12: Ya, comenzamos a despedir este tremendo programón. Da las gracias por la tremenda sintonía. Ahí estuvo el momento cultural de Zumbale Radio, recordando lugares recreativos de Cañete, ciudad histórica. Buena. 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Y todos ellos presentaron con todo, si no, ¿pa' qué? Buenas noches, don Víctor. Chao, Pechocho. Chao, Emi. Cuídate, que estés muy bien. Los sintonizamos mañana, si Dios así lo quiere.
1: Que descanse, mi rey. Cuídese.
12: Igual usted, cuídese.
1: Que le vaya bonito mañana allá donde tiene que ir al desfile. Buenas noches para todos los auditores que estuvieron escuchando este hermoso programa hasta ahora. Saluditos, cuídense, que tengan un excelente día mañana. Y recuerden, si alguien se quiere dar una vuelta por la escuela de niñas mañana, entrada por el gimnasio, y van a ver muchas cositas ricas, actividades, cuecada de apoderados y todo eso.
15: Chao, Arturito, que le vaya chao, bien, bien, bien. Gracias. Y el Champions no baja nada. Nosotros nos portamos bien, no. Nos vamos de las cochinas.
12: Ya.
15: Estamos aquí, nos van de las viejas de nosotros.
12: Ya, muy bien.
15: Así que vaya para la casa a descansar usted y que esté bien. Gracias, gracias.
12: Usted dice, don Hugo, de los brazos de su madre a los brazos de su señora. Muy bien, don Hugo. ¿Y cómo le cantaba a la chiquilla allá abajo? Le cantaban así. Se fue. Nos vamos. No se olviden. ¿Dónde hizo fueguito hoy día? Revisen bien antes de ir a acostarse. Chao. Que tengan linda noche. Los sintonizamos mañana si Dios así lo quiere.
16: Ya, buenas noches. Que descansen.
17: Esta no se va a creer nadie.
18: No se olviden.
1: Ahora no van donde las cochinas porque no están.
12: Sí, por eso. Nos sintonizamos mañana. Chao, Susi. Chao.